0: un mensaje. Abierto el lanzamiento, Cadenco. Dice que no, el de primera.
1: Y la mejor forma, yo pienso, y por supuesto que saben más en la dirección que yo, pero la mejor forma de mostrarle a alguien que no es para jugar todos los días es ponerlo y demostrárselo.
0: Sí, que él mismo te diga, no estoy ready. Rolling en tercera, junto a la almohadilla, la tiene Sano, tiró de bounce, levanta. Out en primera. Levanta Stauer, que sigue enviando mensajes.
1: No le den el guante de oro, pero obsérvenlo porque gusta ahí en primera.
0: Sí, señor, no se me ponga sentimental muy rápido, pero... Además, zurdo con el estilo, con la estampa, como decíamos en el campo. Por la vía 53, anduvo rápido Sanoca. Tiró de bounce, pero la soltó rápido. Curva la pelota por dentro, el que está bateando, Taylor Walls. Patrulla el campo corto que ha hecho. Tiene un ponche, se lo tomó en el segundo. Batea para 206. El lanzamiento extra. Le vino con la 5, 94 millas. Vamos al mambo, le digo. Le ve la cortico en el izquierdo, Estebri. No está lejos en el medio, Marcy. Ahí viene la bola tirándole. Ya usted compró su camiseta de Argentina, de Messi. Viene el Mundial.
1: No. Voy a comprar la de Estados Unidos, que es mi equipo.
0: No me engañen.
1: No.
0: Ya yo le he cogido mucho cariño.
1: América Citizen.
0: Listo. El lanzamiento por dentro. Bueno, esa es la selección de todos, ¿eh? Usted hincha por la suya, la que le gusta, y también, obviamente, la de Estados Unidos, la que nos toca. Le ve la cortico. Tampoco está lejos Kexi. Por dentro el picheo, 3 y 2. Llevándoles a ustedes las grandes emociones de la pelota caliente, señores.
1: Ahora, dicho sea de paso, si no gana Estados Unidos y gana Argentina, tampoco me disgusta. No.
0: Algo era. Tirándole al tercero, con la curva, con el santo claro estaba. Se la cambió. Ponche número 4, va por 3. El de las galletas se está repartiendo cookies. Señores, termina la primera mitad del cuarto sin carreras, de 1, 2 y 3. Este es el Tyler Phillips que conocíamos. El juego para Tampa de momento en el partido, 3 carreras por 0.

0: dice que se puede criticar a gusto, pero la situación con la defensa es alarmante. No sé si él realmente se refiere a la defensa o a la ofensiva, porque realmente lo que más ha golpeado al equipo de los Marlins es la falta de ofensiva en muchos juegos. La defensa sí ha tenido su altibajo. Otto no ha tenido un buen año en la defensa en el campo corto, es la verdad. Pero en los jardines más o menos se ha cumplido, y el resto del infield más o menos se ha cumplido, con algunas excepciones allí. En primera, que se ha estado improvisando constantemente. Pero no creo que los juegos se hayan ido por la defensa, más creo que ha sido falta de ofensiva. Pero bueno, es mi criterio personal, Paolo. Si el tuyo es que es la defensa, yo lo respeto y lo considero como algo a tomar en cuenta. Cada uno con su opinión, cada uno con sus gustos, y por eso es este país grande, por la libertad para escoger. Viene Otto López, vamos a ver si el señor Christian Bonet, el popular bigote, se digna ponernos el gallo en alguna oportunidad, porque viene una buena tanda por los Marlins aquí en el cuarto, y con la ayuda, ahí está, con la ayuda de Bartolo, a ver si podemos dar pie con bola. José Luis Nápoles.
1: Bartolo, el que le gusta a Paolo. Gracias, Jiki. Vámonos con Otto. Ahí viene para el gamarro, rolling para el campo corto, lento hacia adelante, se levanta la pelota, buen bound, buen pelotero. Va el disparo y es out. Al primero veloz picheo, le amarró cortico las manos con una sinker. Pero Jiki, no sé si usted lo dijo. El mejor prospecto de la franquicia, Thomas White, se perdería el resto de la temporada. ¿Usted sabía? Esguince capsular del hombro izquierdo. El cronograma para su regreso sería de 12 a 16 semanas.
0: ¿Usted me permite decirlo una vez más?
1: No lo diga.
0: Sí, lo voy a decir.
1: Usted lo hace para molestarme.
0: El picheo nunca sobra.
1: Ahí está. Bueno, qué pena, ¿no? El muchacho el año pasado fue un fenómeno. Primer prospecto de la franquicia, Thomas White. El zurdazo que tenemos en Liga Menor. El turno para Angel Sowers. Ahí viene la bola extra. Yo sabía que dejarla más parqueada y llegar la grúa era lo mismo. Número 28 en la espalda. Le marcan por fuera. El achamento le tiró. Falla en el contacto, señores. 95 millas. Le vino con rápida.
0: No, yo lo digo y lo repito y lo voy a seguir repitiendo porque lo creo firmemente. Pero eso no tiene nada que ver con usted, ¿no? Usted también sabe que el picheo es muy importante.
1: Es verdad. Es verdad que hemos estado con el achamento tirándole a lo primero que se movió. No era exactamente un strike. Se traga el sexto ponche que reparte hasta el momento Rasmussen. Está en modo difícil. Un ponche en el primer capítulo, par de ellos en el segundo, otros dos en el tercero, y aquí va por uno.
0: Mira, Daniel Echar te dice que hay en el cuadro, el que no le gusta mucho es Anoja.
1: Yo creo que no parece ser el plan original. Tirándole, pero en la práctica ha sido el que más ha funcionado.
0: Ahí me gusta.
1: Defensivamente quizás no tanto. Hemos visto allí a Public este año, ha tenido problemas a la defensa, ha pasado Leo Jiménez, ha pasado Norby. Señores, paquete completo, el que más me ha gustado ha sido Sanoja.
0: De todas maneras, Daniel, hay que respetar tu opinión, ¿eh?
1: Claro. Entiendo por dónde va Daniel. En curva, por dentro. Yo creo que a Sanoja Jiki muchos lo ven como el super utility, como el hombre de a reemplazar aquí y allá. De impactar el juego cada noche, donde haga falta y cuando haga falta. Foul. Lo que pasa es que su rendimiento en este momento y el de otros, el déficit de otros, hace que se proyecte más como un titular que como un suplente.
0: Yo creo que así lo ven los directivos del equipo, lo ven como un suplente, utility, etcétera. Pero realmente también hay que aprovechar al jugador en el momento en que está, ¿no? Es lo que hablábamos de HH, lo que hablamos de Sanoja, sí. Mismo.
1: HH en este momento es el mejor bateador contra zurdos que tenemos en los jardines. Por dentro del lanzamiento y en el resto del equipo se lo cantó el árbitro.
0: Sí, lo está protestando.
1: Y lo protestó Xavier porque si no sería ponche. A ver, lanzamiento por dentro, ¿no? Al menos lo vimos echar el cuerpo atrás. Sí, tenía razón Xavier, es bola. Qué pena para el árbitro. Se equivocó por 2.5. Cantó lo que quiso.
0: Tú sabes lo que
1: en
0: hizo.
1: En otras palabras.
0: Y además lo que hizo Mens fue curioso porque le preguntó al de tercera a ver si lo salvaba, se había pasado el bate. Y el de tercera le dijo, de eso nada, decide tú.
1: Wow. Era un ponche totalmente inmerecido. El lanzamiento foul, no voy a decir que arbitrario, pero sí de un error arbitral. ¿Cuántos en la historia del béisbol? ¿Eh? Qué bueno que vino este sistema. De verdad que estoy muy contento con él. 12 trae dos bolas. La entrada con dos outs y la casa limpia. Listo. El lanzamiento a foul de nuevo. Por allí no es. Le vino con la recta en la esquina exterior.
0: Oye, contra todo lo que piensan algunos, el negocio de los viajes por carretera en camiones está bueno, ¿eh?
1: Sí.
0: Pedro Martel va con Penélope y la suegra al paraíso. A nuestro almuerzo cena.
1: Pero el paraíso tiene buenos precios. Tirándole al tercero. Foul. No retiene la pelota del catcher. Se salva otra vez.
0: Pero el negocio de los camiones está dando, ¿eh?
1: Sí, está próspero. Y eso que el combustible por este tiempo, hasta que no se desestreche el de Hormuz,
0: sí,
1: pues parece un poco complicado.
0: Él a veces lo está ligando con agua para que le rinda más.
1: ¿Tú crees?
0: Sí. Ya me han dicho.
1: Entra velado en el box al pitcher. Comienza el movimiento. Ahí viene la bola. Rolling entre primera y segunda. La busca el primera. Llega la pelota. Le pasa al pitcher. Va corriendo. Van los dos. Llegó el pitcher. Primero es out. Por la vía 31 en primera base. El ahora está mandando la carga con un dron.
0: Sí.
1: De bueno, 2 y 3. Termina el capítulo. ¿A cuántos ha dominado, señores? 8 retirados en línea recta con varios ponches. Comenzó la racha. La seguidilla con el ponche a Casey. Termina el cuarto para Miami con un ponche incluido. Ya van 6. El juego para Tampa, 3-0.

0: volvemos a lo mismo, ¿no? Lo que más falta le hace a los Marlins es que despierten los bates por encima de la defensa, por encima incluso del picheo, porque en sentido general el bullpen de los Marlins ha cumplido, en sentido general, excepciones de algunos que las hay en todos los equipos, pero el bullpen que menos bateo estaba permitiendo hasta hace una semana, el segundo que menos hit permitía, ese era el bullpen de los Marlins. Y la ofensiva dejando mucho, mucho que desear en la mayoría de los desafíos. Filadelfia derrotando a los Medias Blancas 6-4, están en el quinto. Los Medias Rojas sobre los Yankees 3-1 en el cuarto. Los Piratas sobre los Bravos 3-1 también en el tercer episodio. Nacionales y D-Back van a jugar a las 9:40. Los Mets y los Padres también 9:40. Los Tigres derrotando a los Marineros 3-1 en el quinto episodio. Orioles y Blue Jays 1-1 también en el quinto. Aquí viene Tampa y describe José Luis Nápoles.
1: Gracias, Jiki. Viene Víctor Mesa Jr. Primer picheo, le tira, levanta un fly. Muy elevado, señores, por área de foul. La busca el segundo, la busca el primero. ¿Quién la pide? La pelota al público. Así que entra en juego Víctor Mesa Jr. Vino en el primer turno por Chandler Simmons.
0: Me dijo hoy, ahí en el terreno, que mañana vienen sus padres a verlo jugar.
1: Tiene que estar muy contento, ¿no? Eneida y Víctor Senior. Número 25 tenía el 10. Este es otro que está muy pendiente de Argentina en el Mundial. Tremendamente fanático de Messi. Listo. El lanzamiento de Rolín a tercera, cortito. Se levanta la pelota, la tiene Sano. Acaba el disparo y lo mató por la vía 53. Le deseamos lo mejor al pimentoso Mesa Junior, que, bueno, fue asignado para asignación. Él tenía la fe en que algo bueno vendría. Hablamos en aquel momento. Y Tampa lo buscó. El promedio lo tiene que ir subiendo. Ahí está el reto. El lanzamiento, bola, la pelota por fuera. Siempre que usted llegue, Jiki, a un equipo donde usted tiene la posibilidad de jugar, la posibilidad de exponer su talento, pues usted le tiene que dar gracias a Dios. Adentro del lanzamiento le pasó a Miguel Antonio Vargas, por ejemplo. Le pasó a Otto López con los Marlins. El hecho de que en otra franquicia, en otro centro de trabajo, en otra escuela, en otro lugar, usted no tenga los caminos despejados por H o por B. En curva, extrae. No se trata de empeño contra nadie. Sencillamente a veces se tuerce el camino en un lugar o en el otro. Eso no quiere decir que usted no vaya a llegar, ¿eh? Listo. El lanzamiento le tira, saca un fly foul. La pelota al sector de la izquierda, bate partido, ¿eh?
0: Me dice Pedro Martel que $509 en 100 galones. Eso no es nada para él, la verdad.
1: Eso es un pelo de la barba.
0: De la cabeza no, ¿eh?
1: Allí queda poco presupuesto capilar. Abrazo para Pedro, para su bella esposa, para toda la familia. ¿Él va a estar en Paraíso?
0: Sí, sí, va a estar con Ana María, que es Penélope. El verdadero nombre es Ana María. Y con la suegra, que sé si no recuerdo el nombre.
1: No vaya a llevar una mesa con dominó, porque Martel y Penélope no juegan, ¿eh? O sea, van en serio. Lanza, le tira, saca un hit de línea. La pelota va a robar hasta el fondo. Este caminero le da con mandarria. Va a llegar hasta segunda. Hace un ratito el hombre con un doblete. La metió por allá por el jardín izquierdo y por donde quiera le da con fuerza.
0: Y este es un señor, José Luis, que además tiene 22 años. Lo que queda de béisbol y de grandes actuaciones de este muchacho no tiene límite.
1: No tiene límite, el cielo es el límite. Tú sabes, cuando salió Caminero, yo se lo comentaba a Morenza, si aquí trabajo tan pujante tiene Tampa en Liga Menor y en la búsqueda de talentos, porque exactamente sale Caminero cuando se mete en problemas Wander Franco, tirándole rolling cortito foul. O sea, fue un golpe grande para Tampa que Wander Franco le ofrezcan el contrato, que sea un talento tremendo que se está estableciendo en el campo corto. De pronto toda esa operación la multiplicas por cero porque pierdes a ese muchacho. y le sale este caminero
0: caminando.
1: Hablando de camionero con el amigo Martel. Listo. El lanzamiento, le pone el bate. La pelota va a picar en el medio. Va a venir caminera. Sí, ya no tira Marci. Anota la carrera, la número 4. Se combinó el doblete. Se combinó el golpe con el taco de billar de Aranda. Su remolcada número 44. Tenía par de boletos.
0: Este es el líder, impulsor de Tampa. Y está ubicado ahí como tercero. Y parece que nació para esto, ¿eh? Porque ahora le dio mal y impulsa carrera también.
1: Sí.
0: Y el que llegó impulsando aquí es Juan Martínez, director de promociones de los Miami Marlins. Bienvenido a tu casa.
2: Buenas noches, bienvenido de regreso de esa gira tan larga fuera de casa.
1: Sí, estuvimos lejos, Juan. El lanzamiento abierta, la pelota por fuera.
0: Estuvimos por la República Independiente de Doralzuela.
1: Sí. Nos fuimos a Toronto. Estuvimos en Nueva York y después en Washington.
0: Hey, sin salir de Doralzuela, todos.
1: Listo. El lanzamiento por dentro, quítate. Le vino con la splitter.
0: Oye, vino loco de contento con su cargamento, Juanito. Una camisa muy llamativa para el domingo, ¿no?
2: Yo el día de SpongeBob, de Bob Esponja, aquí el domingo.
0: Wow.
1: Vamos a ver cómo estuvo con las tallas. El lanzamiento extrae.
2: Te debe quedar cómodo, a no ser que te sí, expandiste está a un doble X, porque no. Entonces si ya no tengo para ti.
1: Estamos ahí, nos mantenemos, Juanito. Usted sabe que nos vamos el domingo, vamos a comer sabroso, el grupo de Boli Corredor. Rolling, le da al pitcher, la busca el catcher, ya no hay tiempo, tiró, quieto. Era para doble play, estaba por detrás preparado Xavier, pero la pelota le dio en el cuerpo a Tyler Phillips. Le dio fortísimo a la pelota Jan Díaz. Corredores en primera y segunda. No aparece el segundo out.
0: Salieron a atender ahí a Phillips porque le dieron y lo veo cogiendo, ¿eh?
1: Cualquiera. ¿Dónde le dio?
0: Está dando un recorrido por detrás ahí del box, cerca de segunda. Va muy adolorido. Está el trainer ahí junto con él.
1: Pero, Jiki, hablando de golpes, lo tenía aquí. Y qué bueno que está Juanito. Vamos a tener que ir a Palmira. Porque Max Acosta ahora tiene un esguince en el pulgar derecho, de 8 a 10 semanas. Y Kemp Alderman, uno de los que la estaba rompiendo en Liga Menor, esguince en el codo izquierdo. Desde el 17 de mayo, el cronograma estimado es de 4 a 6 semanas. Ya decíamos, lo de Thomas White y Juan Martínez, qué problema con las lesiones.
2: Sí, y es el hombro izquierdo en lo que viene siendo el capsular, ¿verdad? Y son de 12 a 16 semanas, una cosa bien...
1: El de Thomas White.
2: El de Thomas White. El de Alderman es de 4 a 6 semanas, que es el codo. Y entonces lo de Máximo Acosta es el dedo gordo de la mano derecha. Y es el ligamento, el ulnar colateral, que está dañado. Y son 8 a 10 semanas. Así que se está aumentando la lista de deshabilitados en cuanto a peloteros de posición también, junto a los lanzadores.
0: Sí. Y el golpe fue duro, duro, porque no se ha podido recuperar con todo lo grande y fuerte que está Phillips. No se ha podido recuperar, va a hacer algunos lanzamientos ahí para probar cómo están las piernas.
1: Sí, él es un portaaviones diseñado para recibir bofetadas, las suyas propias, pero no para golpes de esta magnitud.
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0: Qué bien, siempre hay algo nuevo, algo interesante para el público. Además del juego de béisbol, pues siempre la posibilidad de participar en todas estas actividades y de llevarse recuerdo para la casa.
1: Está un azulito aqua, diría yo, en curva extraña. Y tiene muchas figuritas. Usted puede pronunciar otra vez. Qué bien lo dijo. SpongeBob.
2: SpongeBob.
1: Oiga eso, Jiki.
2: Eso que el inglés no es mi primer idioma. Que no. Y practicando mucho.
1: Se va a colocar de lado. Tenemos Chori segunda para doble play. Suelta para la coma. Lo va a dominar. Elevando a tercera base por zona foul. No hay quien se la quite a Sanoja. Va por ella y captura. Mete la entrada en dos. La entrada con dos out.
0: Eso es para el domingo. ¿Y qué se nos avecina ahora en esta estancia aquí en la casa?
2: Bueno, esta estancia en casa, mañana celebrando la década de los noventas, tenemos un jacket especial en un paquete presentado por Coors Light con un concierto después del juego de una banda temática de la época de los noventas. Y el domingo familiar como siempre.
1: Domingo familiar, como viene gente los domingos, Juanito. Y te voy a hacer una pregunta. En curva por dentro, hace unos días me quedé corto calculando un domingo. ¿Los niños pagan?
2: Sí, los niños pagan. Lo que hay muchas actividades para ellos el domingo y corren las bases después del juego, que es la tradición.
1: No, mi pregunta viene porque me parecía que había más gente de los que me informaron. El lanzamiento en recta le marca, le vino con 95 millas.
0: Pero los niños pagan a partir de una edad, ¿no?
2: Sí, a partir de los 3 años. Ah, menores de 3 años, los niños entran gratis de tres para abajo.
1: Entonces estuve contando a los lactantes. Orremares en primera y segunda, la entrada con dos. Ahí viene la bola, le tira, levanta un fly por el center field, ya cadáver. La busca Marcy, por allí no es. Capturó la pelota y termina el capítulo con otra. Tampa lo está ganando, termina la primera mitad del quinto, se escapa. La primera mitad del juego, Tampa, 4-0.
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0: Una fecha que siempre estoy pendiente de ella es el día de la herencia venezolana, porque ese día es uno de los días de mayor afluencia de público aquí. Y ya está cerca la herencia venezolana.
2: 25 de julio. Frente a los Padres de San Diego.
0: 25 de julio. No, todavía falta un poquito, ¿eh? Todavía falta un poquito, pero sé que ese día es un día de fiesta realmente. José Luis Nápoles.
1: Viene Miami, vámonos al quinto inning. Avanza el movimiento, suelta para la coma en sinker, la pelota por dentro. ¿Qué habrá para el 4 de julio, Juanito?
2: Bueno, coincide primero,
1: que estaremos aquí.
2: La herencia favorita de José Luis.
1: ¿Cuál es?
2: La de Flanagan's.
1: Es la 20 de Flanagan's. Junio. 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El lanzamiento de Paul.
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1: No me deje fuera el baked potato. Listo. El lanzamiento de Paul viene para acá. Se queda corto, pero se mete en 12 strikes. Te preguntaba si coincide que el equipo esté en casa el 4 de julio.
2: Este año no. Este año estaremos el fin de semana próximo, del 10 al 12 de julio, celebrando el 250 de los Estados Unidos.
1: Te va a sacar el barquito entonces. Rolling foul. Invite a los amigos, por favor.
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1: 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El achamento por dentro para aquellos que quieren comer sabroso pero no quieren engordar.
0: Tiene para todos los gustos, la verdad.
1: Qué bueno, cada vez más latino el parque, ¿no? Qué envidia para los tampeños, que se están comiendo el sándwich.
2: Pero no le ponen salami.
1: Al viejo cubano. Estilo. Ahí va una línea capturada en tercera por Caminero. Se quedó con ella. Buen lineazo de Javi. Sobre una sweeper de 82, primera.
0: No sé, el amigo que dice que no le gusta mucho, pero la verdad que las dos veces la ha dado durísimo. Tiene el único hit de los Marlins. Y esta línea por tercera era un terremoto.
1: Juanito, ¿en algún momento te ha pasado por la cabeza? A mí comienza a rondarme la idea con los problemas del picheo y con el progreso del chico. Mira, Casey, en curva abierta, tú sabes por dónde vengo, ¿no? Por Milbrand, Carson Milbrand. ¿Será que lo suben? A Joseito Fernández lo subieron de doble A.
2: Es posible, acaban de promoverlo a triple A y ha salido muy bien hasta ahora.
1: El lanzamiento curva, va a seguir esperando. Le marcan el primero con una bola, el conteo para Kexi, que está en 2.27. Tiene ponche en el turno anterior.
2: Apenas tiene una salida solamente en AAA este año.
1: Muy jovencito Milbrand. Alto el lanzamiento, quítate. Pero parece que el chico tiene fuego, ¿eh?
2: Sí, han habido muchas promociones en las ligas menores entre niveles en estas últimas dos o tres semanas.
1: Llegó matando canalla Saiba Arquette. En curva le tira, levanta un flying foul. Largo el palo para la banda contraria. Se mete en dos strikes.
2: Y desde que lo promovieron a AA, ha estado arrasando con la bola a Ivar Cat.
1: Sí.
2: Ha ido muy bien.
1: Otro que a la calladita, ¿no? Que vino en el cambio junto con Casey, procedente de los Cubs. Por Edmond Cabrera, este muchacho es Chris Hernández o Cristian Hernández.
2: Cristian Hernández ha ido muy bien también. Fue nombrado pelotero del mes en el equipo para el mes de mayo.
1: Dime una cosa, Juanito. Alguien que me conoce me dijo, estás exagerando. El lanzamiento, foul. El chico no fue comparado con Jeter cuando eran de la edad de college, este Cristian Hernández.
2: Sí, hubo unas comparaciones porque es un muchacho alto que juega el campo corto y también juega la segunda y tercera.
1: Está bateando mucho por estos días.
0: Y fue el bateador del mes, fue Andrew Pintar.
1: Tirándole al tercero. Se poncha Casey. Esta vez salió a cazar mariposa. Fuera para la zona de strike. Ponche número 4. Va por 7.
0: Juanito batió todo lo que quiso. 445.
2: Sí, o sea, ha sido una de las grandes sorpresas en la ofensiva. Y muchos se han destacado ofensivamente en AAA, que hay que ver posiblemente una promoción en un futuro.
1: El otro que está bailando buenos ritmos por estos días, hay rolling foul, Jacob Arce, es Can Canarela. Otro prospectazo tremendo de los últimos dos años. Tiene muy buen swing, reparte batazo para los tres ángulos. Yo creo que lo veremos más temprano que tarde. ¡Listo! En curva, rolling entre primera y segunda. Ya llegó el segundo. Llegó la pelota Palacios y la convierte en out. Por la vía 43, señores. Sigue dominando bateadores en línea recta. Se trataba de 8, pero sumen 3 más. Va por 11. Y un global de 7 ponches está en su noche. Rasmussen termina para Miami en causa perdida. La segunda mitad del quinto inning, el juego para Tampa. Momentáneamente marcador parcial 4-0.
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0: Director de promociones de los Miami Marlins. Háblame de las actividades que preparan para el Día de los Padres.
2: Un gran fin de semana preparado para esa serie frente a los Gigantes de San Francisco. comenzando de viernes a domingo, pero el sábado estaremos celebrando el Festival de Flanagan's, como habíamos mencionado anteriormente, que es una tradición anual, un paquete especial de boletos. También ese día en varias localidades vamos a estar vendiendo las alitas de pollo y las costillitas de Flanagan, que son tan populares. 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
0: Prepárate, José Luis, entrena para que corran las bases. José Luis Nápoles.
1: Al primer picheo le tira, levanta un fly, corrido para el field, va por ella, va exterior y va con todo, pero que va, se metió en el público. Bueno, estamos leyendo aquí una noticia y nos llama la atención Jiki, Juanito Jiki. Nathan Martorilla, que vino junto con Marcy, que vino junto con Dylan Head y con Adam Mazur en aquel cambio con San Diego por Luis Arraez. El lanzamiento por dentro, le están dando release. Miami se cansó de esperar por él.
2: Según una fuente de Fish on First, que es una serie de noticias, están reportando eso, pero extraoficialmente.
0: El lanzamiento rolling foul, creo que esa es de Kevin Barral, me parece.
2: Está bateando para 156.
0: Lleva rato sin rendir, la verdad. Es un hombre de una corpulencia tremenda que juega primera base, juega los jardines, pero no despegó. Nunca despegó. El lanzamiento, le tira, levanta un fly. Mullins va para el fondo, va para atrás. La bola se va elevando. Salta Casey, pero la vio pasar, señores. Cedric Mullins bota la pelota por el right field. Es la quinta para Tampa, que está en su noche, abriendo los senderos en el sexto inning. Ni Gusto ni Phillips.
10: No, tampoco ha sido la noche de Phillips. Comenzó bien las dos primeras entradas. Llegó a retirar a 7 hombres en línea recta. Abrió dando 2 bases por bolas y a partir de ahí 7 retirados en línea recta. Pero después le dieron en el inning anterior y le abren aquí con cuadrangular.
0: Una pena, pero es el riesgo que se corre con los talentos jóvenes. El lanzamiento extrae. Decía en su momento Peter Bendix que era un cambio muy bueno para dejarlo pasar. Aquel por Arraez. Visto lo visto. El lanzamiento, Baca. Hay un primera ronda que estaba implicado, que es Dylan Head, muchacho de talento.
2: Que sigue en el sistema desarrollando.
0: Sí, Jacob Marcy, que la franquicia cree en él el año pasado. El lanzamiento, le tiene, levanta un fly, ya lo corta para el field, tiene que andar rápido. Viene Stebri, va corriendo, va con todo y capturó la pelota, pero la capturó Otto López. Ah, bueno, se internaba el caballo Otto López, señores, por poco chocan. Seguíamos más que todo a Esteuri, que venía de frente. De eso nada, limonada.
10: Una gran jugada de Otto, pero un peligro tremendo. Por poco hay una colisión allí que hubiera sido catastrófica perder a Otto en un golpe. Y perder también a Esteuri, por supuesto.
0: En ese choque iba a salir volando Esteuri. El lanzamiento en línea. ¡Salta! ¡No puede! Xavier Edwards se convierte en cohete. Lo hizo Tyler Walls.
10: El otro día hubo un choque en primera base, pero tremendo. No sé si lo vieron ustedes allí en los resúmenes.
0: ¿Qué equipo?
10: Era un fildeador, fildea, viene corriendo para la base. Era Yankees contra, no recuerdo ahora. Viene corriendo, el inicialista fildea, viene corriendo para la base y el corredor iba también para la base y chocaron de frente los dos. Choque de frente a alta velocidad.
0: Ya usted sabe. El lanzamiento en curva para Mesa Junior, primer strike, 0 bolas, el conteo.
10: Seguro que algún amigo que está escuchando me escribe ahora y me dice cuáles eran los dos equipos.
0: Allí muchas veces pierde el primera porque la velocidad la trae el que viene corriendo, el bateador corredor. Claro, el primera usualmente es alguien corpulento. Y a veces cuando el tiro viene de tercera, el choque implica un brazo para los inicialistas. A ver ahora, Chori segundo para doble play. En curva le tira, levanta un fly foul. Le atrapó la curva. La pelota buscando el zapato.
10: Sí, el choque fue entre Max Muncy.
0: Wow.
10: El de Maro Vargas fue el choque.
0: ¿Quién en primera, Muncy?
10: Me lo escribe Morenza completamente. Iba

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1: Tu criterio, di el mío, y entonces dije, hay que respetar el criterio de Daniel. Y lo respetamos, Daniel, pero no tengo que estar siempre de acuerdo contigo. Puedo estar en contra y dar mi criterio. Porque si no, sobro aquí, ¿no? Si no me van a dar el salario sin trabajar. Yo tengo que estar aquí para dar mi criterio. Así que el que no se puede poner bravo eres tú, porque yo no me puse bravo. Todo lo contrario, dije que había que respetar tu criterio. Dígame usted, Juan Martínez.
2: 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Felicidades a todos los niños que ya terminaron las clases. Están de vacaciones de verano y esperamos verlo aquí en el parque de pelota para ver a sus Marlins.
1: Sí, señor, vienen a batear los Marlins, precisamente Joe Mackey, describe José Luis Nápoles.
3: Gracias, Jiki, gracias, Juan. Juan Martínez, director de promociones de los Miami Marlins. Ahí viene en curva, estará encantado. Jiki Quintana, director de la transmisión de Mambí.
1: No, director ni en mi casa.
3: ¿Cómo que no?
1: No, ni en mi casa. No.
3: ¿Y el columpio a quién le toca? Listo. Abierto el lanzamiento.
1: Oye, hay una foto aquí del Ángel Trovador que le voy a dar retweet, engalanado para la cita esa que tiene hoy con el arte. Le di retweet para que todos lo vean. Alia Barbarita, su mamá.
3: Tiene mucha ventaja. Es un hombre guapo, Jiki. El lanzamiento, rolling foul. Dígale a Juan Martínez dónde es la comelata. Vamos a estar en Paraíso Tropical, Juan Martínez, el domingo. Vámonos para allá. Cuando termine la transmisión. O sea que prácticamente los fanáticos que tenemos ahí, los oyentes, se han convertido en parte de la familia.
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3: Entra malado en el box el pitcher. El lanzamiento foul, va teniendo un partido tranquilo hasta el momento. 62 lanzamientos Rasmussen, le han dado buena ventaja. ¿Cómo has visto la ofensiva de los últimos días de Heriberto Hernández?
2: Impresionante, los honrones.
3: El lanzamiento, alto el picheo. Contento también con Joe Mack.
2: Sí, la defensiva ha sido todo lo que esperábamos. Yo creo que la ofensiva estamos viendo ahora el despertar.
3: Sí, las cosas que puede hacer, que quedan a la sombra de su mascota, lo que puede hacer con el bate. El lanzamiento, línea por segunda, salió de frente, la tiene Palacios. El disparo primero, saca la out. Yo creo que, como mismo lo decimos, Juanito, el año pasado fue un impacto haber invertido las posiciones de Xavier y de Otto. Fue un impacto defensivo tremendo. Este año el impacto defensivo de Mac en la receptoría, yo creo que es palpable. A estas alturas creo que nadie duda de eso. El turno para Stebri. El lanzamiento en curva, le tira y abanica. Tiene 3 para la calle. Tiene 6 para el plato. Vean ustedes, batea para 188 y sin embargo el OPS está en 710. Hoy por hoy, el OPS es el que está dando contratos. En curva, bola baja. Le ve la cortico en tercera base, nivel de almohada, Caminero. Dando paseitos en segunda. Palacios quita piedras del camino, cargado al medio, normalito en el campo corto está Wars. Listo. Por fuera, lanzamiento. Aranda está en primera, bien despegado. Simpson ya no está en el jardín izquierdo. Mesa Junior está en el derecho. En el medio sigue Mullins. El lanzamiento, la pelota en rolling a tercera. Vamos a ver qué modificación hizo el equipo de Tampa ahí en el jardín izquierdo. La posición donde comenzaron ellos con Simpson. Hace un rato vino a batear Mesa Junior. En el left está Barrett, el que estaba en el derecho. Alto el lanzamiento.

0: punto. Así que Mesa Junior se fue al derecho. Llevándoles a ustedes las grandes emociones de la pelota caliente. Ahí viene la bola, tirándole al tercero. Cosechando, qué clase de noche la de Rasmussen. Ponche número 8. No ha permitido carrera, señores. Ha permitido solamente un cohete. Está metido en una noche tremenda.
1: Estuviera dándonos end run. Afortunadamente llegó al hit de Sanoja.
0: Sí. Pide tiempo, se quita Liam Hicks. Se inclina al frente el veterano, toma el saquito de la Perrubia. Pues tenemos una buena concurrencia. ¿Número? El lanzamiento, rolling foul. ¿10.056? ¿Le parece? Número 34, bateador zurdo. 819 en el OPS. El lanzamiento, rolling al box, no puede, se fue en blanco por detrás. Palacio, llega la pelota, dispara y saca. 14 hombres retirados por su orden. ¿Hasta dónde nos va a llevar Rasmussen? Hay que ponerlo a prueba en el último tercio. Termina para Miami, causa perdida, fuera del sexto. No le sacaron la pelota del infield, par de Rollins a segunda y un ponche. El número 8 va ganando Tampa en el partido, señores. 5-0.
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0: Bueno, siempre tratamos de exprimir al máximo la presencia de Juan Martínez, porque ya comienzan las votaciones para el Juego de las Estrellas. Tenemos unos cuantos candidatos entre los jugadores de posición, tenemos el líder de los bateadores y tenemos mucho más que eso. Juan Martínez, ¿cómo debe votar la gente para apoyar a nuestros muchachos?
5: Bueno, el fanático de los Marlins debe votar todo Marlins, ¿verdad? Eso es lo que estamos pidiendo, que vote por sus Marlins en la boleta. Pueden votar hasta 5 veces cada día, entrando a marlins.com/All-Star, y ahí van llenando la boleta. Yo diría, los son más merecedores, ¿verdad?, de ir. Estamos hablando de Xavier Edwards, de Otto López, particularmente. En este roster, ya que los lanzadores, estábamos hablando fuera del aire, los lanzadores no pueden recibir votación, pero un Max Meyer, con la racha que lleva hasta ahora, también merece consideración ir al Juego de Estrellas igual.
0: Y pero esto sería para el manager, ¿no? Que lo elija al pitcher, ¿verdad?
5: Sí. Y otro Liam Hicks, perdón, se me olvidó Liam Hicks también, entre los líderes en carrera impulsada.
0: Sí, varios jugadores de posición. Último tercio, vuelve al juego Jiqui Quintana.
1: Gracias, José Luis. Lanzamiento por fuera. La primera bola batea Junior Caminero. Tiene par de dobles y un boleto. Que le da la pelota, la hace llorar este muchacho, ¿eh?
0: Sí, va a tener que aflojar un poco Caminero.
1: Intento de curva, no rompió, quedó adentro. La primera bola. Me pregunta José Sánchez, me dice que si vamos a tener aquí también al club de los descamisados.
5: Sí, lo vimos aquí hace poco, lo enseñaron en la pizarra.
1: Está allá en el right field. En el right field está.
5: Bien popular entre los jovencitos.
1: Adentro el lanzamiento. Me dicen que Morenza está haciendo un poco de planchas y barras para ponerse fuerte y venir para el club de los descamisados. Lanzamiento, strike cantado, si va para primera, le dijo de eso nada el árbitro principal.
0: ¿Dónde vas?
1: Tres bolas, un strike. Dije hace un rato que si no es el hit de Sanoja, hubiera sido un hit de run hasta ahora. Por fuera la cuarta bola, mal comienzo aquí en el séptimo. Hay que tener el bullpen, hoja visor. No daba bases por bolas desde que comenzó en el tercero. Y comienza aquí el Lucky Seven dando boletos. Hay que estar preparados. No vaya a ser que este hombre, que no está acostumbrado a lanzar tanto como abridor, tantas entradas, comience a dar síntomas de cansancio. Batea Aranda. Lanza por la baja. Yo decía, caramba, si no es el hit de Sanoja, era no hit no run. Y no, era juego perfecto. Juego perfecto, porque el único Marlin que se ha envasado fue Sanoja con su hit. Nadie más. Así que no hablemos de no hit no run. Lanza por fuera y lleva dos bolas sin strike. Cualquier momento comienza el movimiento en el bullpen.
5: Y está Kempner calentando.
1: Pero todavía no está tirando pelotas. Se apure. Curva, strike cantado. Que se apure en el calentamiento por si acaso. Si no tiene que venir, pues no pasa nada. Pero si tiene que venir, que esté ya preparado. Dos bolas, un strike. Batea Jonathan Aranda, el muchacho de Tijuana, México. Líder impulsor en este equipo con 44. En primera, Caminero, no hay out. Estamos en el Lucky Seven. Ya se prepara Phillips. Observa el corredor. Lanza, le tira foul. Hoy Phillips se dio galletazos él y después recibió el pelotazo. Así que viene bien golpeado.
5: Por lo menos no fue el pelotazo en la cara, pero dolió igual.
1: Ahí está Kempner. Ahora sí apurándose ahí en el bullpen. Los relevistas tienen que estar listos enseguida. Le tira el bandón on fly, muy elevado, corto al left. Viene fácilmente el jardinero izquierdo y la captura Steury para el primer out del inning. 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
1: ¿Y qué hay que hacer para venir al Club de los Descamisados? Es nada más que pararse ahí. Lanzamiento, línea de hit al right field. El primer bounce la corta ya Casey. Cañonazo de Yandy Díaz. Tiene de 4-2 el zagüero. Desagua la grande en el centro de Cuba. No, fuera de broma, el que quiera venir aquí para estar ahí y quitarse la camisa, que es unirse al grupito aquel, ¿no?
5: Sí, usualmente se están reuniendo en el Home Run Porch, en el segundo piso del right field, que viene siendo las zonas donde se agrupan este fenómeno en el béisbol que está sucediendo en todos los estadios.
1: Ahora se ha puesto de moda, ¿no? Tirándole swing completo al primero, está bateando Richie Palacios de Brooklyn.
6: ¿Podemos hacer nuestro aporte desde aquí arriba?
5: Tuviera que tener un patrocinador para hacer eso, ¿eh? ¿Quién fuera un patrocinador para eso?
1: Bueno. Mira. Ahí va el lanzamiento. Por fuera, una bola, yo me trae alguna fábrica de camisas. Y entonces nos quitamos la camisa y hacemos el espectáculo.
6: Bueno, podemos.
5: O una tienda de tatuajes.
6: Sí, la podemos ir.
5: Para que le demuestre los tatuajes, José Luis.
1: Ah, bueno.
6: Desde fajas elásticas hasta.
1: Ahora bola, un strike, un out, el lanzamiento por fuera, se le cae la bola al receptor, arranca para tercera el hombre y está llegando a tercera. Aquí hay otro pass ball.
6: Sí.
1: En estos días cometió uno y ahora comete otro.
6: Este no,
1: el señor Mac.
6: Este no hay manera de convertirlo en wild.
1: Por mi cuenta van 3 en el campeonato. Tendría que revisar, pero solamente por mi cuenta de memoria.
6: Así que la pelota se le abrió un poquito. Yo creo que hizo más efecto del que él esperaba.
1: Alexander González dice que hace la pregunta del siglo, pero no, es una pregunta fácil, Alexander. Te voy a contestar ahora. El infield está cerrado, hay un out. Corredores en tercera y primera. Lanza, squeeze play, sale un flycito, la busca el catcher, se lanza, capturó la pelota. Sensacionalmente, Mac. Esto vale más que fastball. Se lanzó horizontal en el foul fly y lo convirtió en out en una jugada que intentaban hacer de squeeze play. Falla gracias al trabajo excelente de Mac, la mejor jugada hasta ahora. Incluso estaba aquella jugada de Otto, pero esta es superior. horizontal por completo en territorio foul. Qué bien se lanzó, qué bien atrapó.
6: Bueno, es difícil un foul fly. Imagínate este flycito inesperado con un toque de poca elevación. Tener la reacción y tomar la lectura para capturarlo. ¡Wow! Y el atleticismo que demostró. Porque cualquier catcher corpulento no puede hacer esto.
1: Entró otra pelota ahí en el left. También esta no es la primera que entra en el left. Y la ha tenido que sacar la Steury. La pregunta de Alexander González es, si el juego termina así, ¿quién sería el perdedor? El abridor. Gustu permitió tres carreras. Nunca se empata el juego si es que terminara así, como tú dices. Y a él le hicieron las tres.
6: Sí, la pregunta, Alexander, uno se la hace cuando es ventaja, cuando se gana.
1: Lanza, strike cantado.
6: Que ahí muchas veces las reglas se lo van al que mejor lanzó o al que pasó el quinto. Pero cuando pierdes, el que lo dejó debajo lo pierde. Acuérdate aquel día con Pablo López, que perdió el juego con un lanzamiento. Lo expulsaron porque dio un pelotazo a Acuña. Ese anotó y se perdió.
1: Adentro el lanzamiento, una bola y un strike. Si te la hacen a ti, no se empata ni te va arriba tu equipo, pues tú terminas cargando. Y que permitió tres carreras en la primera entrada fue el señor Ryan Gusto. Una bola, un strike, dos out. Hombres en tercera y primera, ganando Tampa 5-0. Preparado, lanza, le tira y saca Rolling cerca de segunda. Va el torpedero, no puede. La bola de hit en el jardín central. Está anotando otra carrera fácilmente. La trajo Ballett. Hay que chequear a este hombre porque parece un buen bateador este chico.
6: Este equipo es una apisonadora allí que te va matando a cuentagotas. Qué manera de jugar al béisbol con nombres desconocidos, con muchachos que se alternan muchísimo. Este equipo juega con los 26, ¿eh?
1: Falló la jugada del squeeze play, jugando para una, y de todas maneras pudieron hacerla con este hit al jardín central. Lanza, strike cantado, rompió esa curva. Está batiendo Cedric Mullins. Tiene jonrón por el right field. Han hecho 6 carreras con 10 hits. Y ya tienen la escalera, el ciclo escalera. Tienen sencillos, dobles, tienen un triple y un jonrón.
6: Desafiando a este equipo todo.
1: Le tira foul.
6: Todo lo que quiere el sindicato de peloteros.
1: Interferencia del receptor. Interferencia. Anótenle un error aquí a Mac. Están enviando a Mullin para primera. Se anota como error del catcher. Interferencia.
6: Sí. ¿Qué cosa, eh? ¿Qué pincelada? Un fildeo tremendo, un passball y una interferencia. En un momentito, ¿no? Todo en un breve lapso de tiempo. Para un catcher bueno a la defensa. Y hasta aquí va Tyler Phillips.
1: Claro que es parte del aprendizaje de alguien tan joven como Mac. Sí. Pero la muestra ha sido buena. El balance es muy favorable al chico, ¿eh?
6: Sí, es que no se puede poner uno preciosista, Yiki, no. Para valorar el potencial. Todavía este muchacho que tiene potencial de guante de oro. Eso está claro. Yo creo que eso no tiene duda nadie. ¿Lo es ahora? No, ahora no lo es todavía. Está en el proceso de aprendizaje, de acumular experiencia. Pero si a esta altura está haciendo estas cosas, imagínense ustedes lo que estará haciendo este chico de aquí a 2 años. Eso es lo que hemos hablado, Juan Martínez, de Joe Mack y el impacto que trae con su defensa.
5: No sabemos lo que es un receptor joven de calidad. Esta franquicia se fundó con Charles Johnson como receptor, primera selección en el draft, y fue el ancla de ese infield por una década. Y lo hemos visto en los equipos campeonatos. Siempre cuenta con un gran receptor. Y sí. Joe Mack va a seguir ese legado. Si sigue así, tendremos catcher para mucho tiempo aquí.
6: Joe Mack viene como vino Real Muto, naciendo como semilla dentro de la franquicia, formado al calor, cosechado allí en Liga Menor, y ha estallado de una manera realmente muy bienvenida.
1: También cuando se habla de receptores hay que hablar del propio Real Muto, de los que han pasado por los Marlins.
5: Sí. También Real Muto.
1: Realmente sí. Era un gran receptor, ¿no? Sí. Todavía lo es.
6: Sí. No, es que lo que pretendemos es que este muchacho sea un Real Muto, lo acababa de decir, o sea, un muchacho que viene de la base de la franquicia para convertirse en lo que esperamos. Se convierte por demás Real Muto en un gran bateador por demás.
5: Que no fue receptor original, fue campo corto convertido a catcher. Y tuvo ha tenido una carrera increíble como receptor. Mac siempre fue receptor, lo que fue estelar múltiple deportes en el colegio. Jugó voleibol y también jugaba baloncesto. Además de jugar béisbol, o sea, es un atleta que tiene y lo demuestra está de plata.
1: Sabes que los atletas, así como tú dices, que juegan varios deportes, son muy buenos para la coordinación de movimientos. Y este muchacho coordina muy bien, incluso tira tres cuartos para segunda la mayoría de las veces, y la pelota la avanza muchísimo y tira para la almohadilla.
6: Siempre dicen que los muchachos que son de estados donde hay nieve tienen que aprender otros deportes bajo techo en el invierno, ¿no?
1: Chiqui. Aquí viene el lanzamiento. Por fuera está Kempner. Es el nuevo pitcher. Alentó a toda máquina, tirando duro desde el principio. Viene aquí con la casa llena. Hay un rayo en cada una de las almohadillas. Un raise en cada almohadilla. Se prepara otra vez el derecho. Lenza. Bola baja y lleva dos. Repitamos, Juanito, lo que hay para el fin de semana.
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1: Dos bolas sin strike. Abren los tres corredores, ganando Tampa 6-0. Lanzamiento, bate roto, rolling por tercera, tiene que evitar el bate, lo evitó, fildea, tira, out en primera. ¡Qué bien la hizo Sanoja! El bate iba buscando sus piernas, dio un salto para dejar pasar el bate, fildeó y tiró en movimiento para sacar un gran out de nuestro Altuve de bolsillo, el señor Sanoja. La entrada con una carrera en el inning par de hit, un error que fue la interferencia de Mac, y tres quedaron en circulación. Mis amigos, en el Lucky Seven, la suerte miró para Tampa y para San Petersburg también, ¿eh? Una miradita para allá y ahora van ganando 6-0.

0: Bueno, Juan Martínez, tememos que las diferencias entre el sindicato de peloteros y los dueños se conviertan en un problema. Yo creo que todos estamos preocupados, ¿no? Con que si hay paro patronal, usted sigue cobrando, ¿no?
1: Increíble. No sé decirte, pero tenemos la esperanza que haga
0: pelota. No, porque todos en el negocio estamos afectados, ¿no?
2: Lo que sí tendría unas noticias muy buenas sobre pelota invernal, sí, que vendrá de regreso aquí a Lone Depot Park en el 26 y en el 27. Eso viene por ahí. En cuanto sea oficial, se los dejo saber aquí. Pero eso sí puedo compartir que veremos un regreso de la serie Choque de Gigantes a Lone Depot Park.
0: Qué bueno.
2: Igual que otras series de equipos invernales.
0: Y el tema de la huelga y esa. Bueno, no hay huelga todavía. El tema del diferendo no afecta para nada esa otra parte del deporte profesional.
2: Bueno, eso impacta a todos. No sabemos qué impacto tendrá hasta que suceda. Pero con la esperanza que todo se arregle.
0: Ojalá. Dios te oiga, Juan. Viene Miami. Vámonos al Lucky Seven, al inning de la suerte, con el Caballoto López. Jiqui Quintana.
3: Gracias, José Luis. Lanzamiento strike cantado. El primero, la sweeper. Otto, líder de los bateadores. 333 en este momento. Tiene hoy de 2-0 con un ponche. Rasmussen preparado. Lenza le tira, saca rolling lento por primera. Buen bounce, fildea, le pasa al pitcher que cubre. Out de Aranda al pitcher. Falla Otto. Sigue teniendo a los Marlins en un puño el señor Rasmussen. Ya son 3, 6, 9, 12, 15 bateadores retirados en línea recta. Y repito, si no fuera por el hit de Zamora, a este momento estuviéramos hablando de un juego perfecto que estaría lanzando Rasmussen. Si me sirve un hielito el señor Cristian Bonet, se lo agradezco, para pasar el mal momento con un buen trago. Un buen trago de whisky Gold Label John McGill. Lanza bola la primera para el bateador Kyle Stauer. La está reclamando el receptor. La reclama Fortes. 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Tirándole swing completo. Una bola y un strike. 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No estamos hablando de un roncito, no, no, estamos hablando de un ron de 10 años de añejamiento. Alto y afuera el lanzamiento. Con dos roncitos el Tesoro. Ñañito 22 viene y se quita la camisa también ahí en el grupo,
0: sí,
3: ese.
0: Para que no, y hasta la peluca.
3: Ah, bueno. ¿Cómo que no? Lanzamiento, alto y afuera, tres bolas, un strike, la cuenta. No sabía que usaba peluca.
0: Sí, de vez en cuando, Jiqui.
3: Wow.
0: Mira, eso lo mete para carnavales cuando no hay viento en contra.
3: Eso no lo sabía. Cosa que uno se entera aquí. Lenza le tira la banda a un fly, que es un rompetecho al jardín central. Molin fácilmente esperándola y la captura. Muy elevado ese batazo, ¿eh?
0: No me acuerdo cuál fue el reggaetonero, ¿no? Que estaba en un concierto y el efecto este del aire y del humo. Y le salió la peluca con presión.
1: No, hay algunos que se quitan la camisa y tienen debajo puesto un suéter.
3: Ah, o sea,
1: también
3: bueno.
1: Hay esos.
3: Ah, bueno.
0: Morenza tiene una faja. Oprimiendo las masas.
3: Hay dos outs en la pizarra. Xavier Edward en el rectángulo de bateo. Lanza, strike cantado, el factor X de los Marlins.
0: ¿Dónde tú crees que estaría el diferendo mayor, Juanito? ¿En el techo o en el piso? Y Jiqui lo puede explicar mejor, ¿no? ¿A qué me refiero?
3: Para los peloteros va a ser el techo, que no lo quieren. Lenza por fuera, aunque tampoco está muy de acuerdo con el piso.
0: Cuando hablamos de techo hablamos de tope salarial, de que ya los equipos tengan un tope salarial, que no puedan pasarse de X cantidad. Piso, que tengan que subir el límite mínimo de cada roster.
3: Preparado Rasmussen, lanzamiento, movió el bate, strike cantado. Se arrepintió, era tarde, estaba en la zona, ¿eh?
0: ¿Cómo lo ves, Juanito?
1: Bueno, como ha dicho el comisionado, el sistema que existe ahora no funciona y hay que admitir que no ha funcionado y hay que arreglarlo. Y eso lo dijo, creo que fue ayer o antier en una entrevista, y Y eso es lo que el fanático quiere, que su equipo tenga la esperanza de ganar un campeonato a principio de año. Y en este momento no hay ese sentimiento.
3: No, mientras no haya un tope y un piso, problemas hay. Contra el suelo el lanzamiento. 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Xfinity, imagínatelo. 2 balls, 2 strikes, 2 outs. Adentro y baja y lleva 3.
4: Ahora también están pidiendo que el salario mínimo sea de 1.5 millones.
1: Sí, todas estas cosas iniciales son el principio. Aquí habrán decenas de negociaciones, sí, y conversaciones.
4: O sea, esto que cada parte pide mucho, ¿no? Para buscar un punto intermedio.
3: Lanzamiento, tirándole al tercero, lo ponchó. ¿Qué clase de juego está lanzando el señor Rasmussen? No se le puede quitar ningún mérito a este rival, que lo está haciendo muy bien. 9 ponches y ha retirado 3, 6, 9, 12, 15, 17 bateadores en línea recta. Solamente se le ha envasado un hombre, y solamente ese hombre se llama Javier Sanoja y tiene hit. O sea que ni siquiera está buscando el no-hit, no-run, ni el juego perfecto. 7 capítulos completos. La suerte no miró para la pequeña Habana. Y está ganando Tampa 6-0.

0: Bueno, hemos estado compartiendo con el director de promociones de los Marlins. Ha compartido él a su vez con nosotros esta bonita muestra, Jiki, de estas camisas de SpongeBob de la talla XL. Ofrecen al público tallas de variadas.
1: O sea, hay una talla juvenil y hay una talla de adulto mediano y adulto XL. Son las tres opciones en estas camisas.
0: O sea, ahí en la puerta está la persona con la caja y te dice qué talla tú eres.
1: Eso, tienes que entrar al estadio y entonces ir a una localidad interior para recibir y reclamar esa camisa. No es un regalo a la misma entrada del parque. Tienen que entrar y entonces ir a la sección. Usualmente allá en donde están los vidrios de Home Run Harbor, allá detrás de la sección de Aerojet, de Budweiser Bar, ahí donde se recogen estas jerseys.
0: Bueno, ¿para qué día, Juanito? Perdón.
1: El domingo.
0: El día para la familia, para que venga con los fiñes, para que disfruten, para que corran en las bases, señores, para que se hagan presentes de este gran espectáculo que es el béisbol. Vámonos al octavo, se mantiene Kepner, vuelve al juego Jiki Quintana.
2: Gracias, José Luis. Lanzamiento es bola la primera. Está batiendo Tyler Walls. Tiene par de ponches y un hit de 3-1. Gracias, Juan Martínez, por tu presencia aquí en tu casa. En los micrófonos de Mambí. Corto en tercera, Sanoja. Cargado a segunda, Otto. Moviéndose inquieto ahí en segunda base, Xavier. Lanza. Strike cantado. Tiró la sweeper. Alexander González. Elogiando al equipo de Tampa. Su forma de jugar frente a los Marlins. Lo compara con la forma de jugar de los Bravos frente a los Marlins. Ya está listo el derecho. Lanza tirándole. Lo pasó con rápida. 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Le tira la banda on fly. Elevado al left. Está fácilmente buscando la pelota a Steury. El primer out del inning. 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Lanzamiento strike cantado. 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Dos strikes sin bolas la cuenta. Se prepara otra vez. El pitcher, lanzamiento, tirándole al tercero, lo ponchó. Hasta ahora se ha enfrentado a tres Kepner y a los tres los ha retirado. Más adelante volveremos a hacer un almuerzo, una cena. Tienen que ser los domingos para salir del juego para allá y no interrumpir a nadie los días de trabajo. Pero lo vamos a repetir porque la experiencia ha sido buena y la pasamos muy bien. Y ya William González empieza a dar los primeros toques del fiestón. Strike cantado. No quiero adelantarles nada. Estoy esperando que pase precisamente el domingo para terminar con esto. Y entonces empezar a hablarles del fiestón. Ya William se paró. El local ya tiene la fecha escogida. Se impulsa el lanzamiento, le tira y saca línea sobre la cabeza del inicialista. La bola de hit en el right field. Otra vez Caminero. Wow. Se ha envasado las cinco veces. Dos dobles, un sencillo y dos bases por bolas. ¡Qué bárbaro este hombre!
0: Sí, proyectado hoy como un bateador además de promedio, ¿no? Ha subido muchos puntos en el averaje, que no es lo que le interesa al equipo, ¿no? Lo que quieren es que no le quite velocidad al swing.
2: Así que ya en las próximas semanas, les voy a estar hablando de esos pasos que ha dado William para organizar el fiestón. Batea Aranda. La slider le tira, le manda un fly llamado al left cómodamente. Esteuri esperando la pelota. El tercer out del inning. Da el cero aquí en el octavo el señor Kemner. Necesitamos que despierte la ofensiva. Necesitamos que Bigote ponga el gallo. Que hagamos algo para hacer carrera. Se fue la parte alta del octavo y el cuartito está igualito. Tampa Bay 6, Miami 0.
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0: Para el equipo de Jacksonville, se mantiene en Triple A con récord de 34-26. En esta serie contra Nashville, de momento en el partido, altura del octavo capítulo, lo están perdiendo con marcador de 2-1. Un juego que lo comenzó lanzando Blaylock, otro que estaba aquí arriba, ¿no? 5 capítulos, 4 ponches, pero ha permitido par de limpias con 3 cohetes y 3 boletos. No estoy muy seguro que en la batalla personal contra Ryan Gusto el hombre no pueda salir victorioso, porque Gusto no ha estado bien. En cuanto a los promedios, hay quienes comienzan a fijarse en este pelotero ya probado en Grandes Ligas, Rhys Hines, que reclamamos de Cincinnati, 304 el promedio con 8 cuadrangulares y un OPS de 1000. Tiene gran velocidad, tiene mucho potencial, al estilo de para un cuarto o quinto jardinero. Sus características se pueden resumir en una figura como Esteban Ruiz, por ejemplo, en el caso suyo, de cierto nivel de juventud. Hay otros pinos nuevos que hemos estado mirando con frecuencia. Hoy hablamos de este Kynes, que tiene algunas posibilidades. Viene Miami, vámonos al octavo, vuelve al juego Jiqui Quintana.
1: Gracias, José Luis. Cantó el gallo, el lanzamiento, foul, la pelota atrás. Enseguida lo puso ahí el bigote, ¿no? Para que no lo reclamara. Ya cantó el gallo. Está batiendo Sanoja, el único que le ha dado fuerte a la pelota hoy. Tiene hit y después una línea tremenda por tercera que atrapó ahí Caminero.
0: Rhys Hines tiene 25 años solamente.
1: Lanza Boozer, le tira foul. El nuevo pitcher Cam Boozer no creyó el manager en los 9-0s. Y le pidió la pelota a Rasmussen, que lo hizo como Los Ángeles ha traído al zurdo Cam Boozer. Así que en cualquier momento comienzan los cambios a la ofensiva de los Marlins. Lanza alta completamente, una bola, 2 strikes. Pedro Iglesias dice que como estaba hoy el señor Rasmussen, iba contra cualquier alineación. Dice, cuando hay picheo no hay bateo. Sentencia a Pedro Iglesias.
0: A veces lo que no puede saber uno, Pedro.
1: Preparado, lanza, tirándole al tercero, lo ponchó.
0: Es hasta qué punto se agiganta un pitcher, Jiqui, cuando arranca con una ventaja prematura. Y no pretendo quitarle ni el mérito a Rasmussen, ni la razón a Pedro. Pero arrancar con ventaja siempre es bueno.
1: Hoy, 10 ponches se han tomado los Marlins, ¿eh? Estamos en el octavo con solamente un out. Van a dejar batear a Casey frente al zurdo. Buah. Adentro el lanzamiento, no digo que esté mal, lo que a mí me gusta que batee frente a los zurdos y que aprenda a batear frente a los zurdos, pero lo extraño es que lo dejen, porque nunca lo dejan. Corto en tercera, está Caminero, se coloca Boozer. Lanza foul, buen swing a ese lanzamiento que venía en recta.
0: Lo más bonito es que a lo mejor el zurdo es el que le batea, porque con el derecho no pudo. ¿Sí? Y eso enviaría un mensaje mucho más claro, consistente con lo que defendemos.
1: Él le ha bateado algunas veces. Es que los zurdos de los Marlins algunas veces le han bateado los zurdos. Foul, la pelota atrás, otro buen swing. Se coloca en la cuenta de una bola, 2 strikes. Ábreme una cervecita, Cristian, por favor. 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Tirándole al tercero, lo ponchó con la sweeper, si no pudo, ¿eh? Mientras le tiró recta, hizo 2 buenos swings, pero cuando vino la sweeper, lució mal Owen, que se poncha por tercera vez. Viene otro zurdo, este sí lo han dejado frente a zurdo, que es Marcy. 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Lanza rápida, alta y afuera. 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Strike cantado. 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Y ya la botella viene llegando, ¿eh? 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Dos bolas, un extra en la cuenta. Se prepara, lanza adentro. 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Pero ya viene llegando la botella. Una botella verde. Lanzamiento por fuera. La cuarta bola va hacia primera, el señor Marcy. Segundo Marlin que se envasa, así como lo oyen. Segundo Marlin que se envasa y estamos en el octavo con dos outs. Solamente se había envasado Sanoja cuando pegó hit al right field en el segundo inning. El único que se había envasado. Y ahora se envasa Marcy por boleto. Y viene otro zurdo, Mac, frente al zurdo Boozer. No están moviendo el banco hoy. Lanza, strike cantado. 227, un jonrón, 11 carreras impulsadas. Mac, hoy un gran fildeo. También un error que fue una interferencia. Y también un passball. Parte del aprendizaje de este joven. Que convence y vence. Tirándole swing completo. 12 strikes y bolas. Mañana, mis amigos, 4 y 10. Shane McClanahan por el equipo de los Rays, 6 y 2, tiene 2.45. Los Marlins no han anunciado el abridor de mañana. Pasado mañana, si sabemos que va a Sandy Alcántara, será el abridor el domingo Alcántara en horas de la tarde, como siempre a la 1 y 40, frente a Griffin Jacks. Observa bien al corredor, las manos al cinto. Ya se impulsa el lanzamiento. Alta, tiró la sweeper, no rompió. Así que mañana tendremos que esperar a que termine este juego para que informen los Marlins quién será el abridor. Siempre lo dicen después del juego, si van a hacer algún movimiento. No se anuncia hasta que no se haga el movimiento. Lanza, foul por la parte izquierda. La pelota va al público. ¿Dónde están los amigos de bola y corredor? ¿Se fueron a dormir? No, por ahí está Juan Andrés Perici. Una bola, dos strikes, dos out. Perici está por ahí, pero los demás están dormidos, creo. Preparado, lanza, foul, la pelota atrás, otra pelota que venía rompiendo, en este caso una recta cortada. Mañana 4 y 10 y el domingo 1 y 40. Ya sabemos que el domingo es el de Bob Esponja. ¿Usted va a correr las bases el domingo?
2: Bueno, si me lo piden, Jiki.
1: Lo quiero ver con esa camisita.
2: Uno se debe a su público.
1: Y venga con esa camisita el domingo.
2: Si usted viene, yo vengo.
1: Claro, para hacer una foto. Listo, el lanzamiento. Baja y afuera, 2 y 2. Dos strikes, dos bolas, dos outs, corredor en primera. Estamos, amigos, en el cierre del octavo. Tampa está 4 outs de la victoria. Los Marlins mantienen sus esperanzas. Ya observa el corredor de primera. Lanza, tirándole al tercero, lo ponchó. Fernando Ibarra también está por ahí. Da esconde ponches Buser. Cuando sacan a un pitcher que va dominando tanto como Rasmussen, uno dice, menos mal que nos los quitamos de encima. Pero yo creo que el remedio fue peor que la enfermedad. Vino el zurdo este y acaba de dar esconde ponches. Y coloca al equipo de Tampa a 3 outs de la victoria. Se fue el octavo completo. Rays 6, Marlins 0.
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0: Bueno, yo les estaba hablando del equipo de Jacksonville en AAA. Acaba de pegar un jonrón Gran Pauli de 3 carreras. Está en su noche, ¿no? Llevaba de 3-2 y ahora de 4-3. Ha bateado muy bien siempre que ha estado allí. Pero lamentablemente cuando ha tenido oportunidad de sacar, pues la ofensiva realmente no ha sido lo suyo.
2: Hablando de zurdo, ¿no? Vimos aquí a tres bateadores zurdos jóvenes proyectarse de manera muy diferente. Casey, muy descoordinado, particularmente para el último intento, termina con el ponche. Marcy, que toma el boleto, entendemos que no se ven grandes diferencias en el rendimiento de Marcy contra zurdos y derechos. O sea, él está mal, el promedio no está alto, pero tiene la capacidad de tomar boletos, lo mismo frente a unos que frente a otros. Y los swings de Max me gustaron, independientemente de que terminó con el ponche. Lo vi proyectarse bien en el turno al bate. De hecho, hace unos días también lo vimos batear con solidez. Lo mantuvieron contra zurdo, sobre curva, y nunca lo engañaron. Viene Tampa, ya estamos sacando bueno. Jiqui Quintana.
1: Gracias, José Luis. Lanzamiento, strike cantado, el primero para Yandy Díaz. Está lanzando Tyler Sauber. Yandy tiene hoy de 4-2, una carrera anotada. Lanza, le tira y saca, rolling entre primera y segunda. La bola se mete de hit en el right field. De 5-3, el Sauero.
2: Para batear por encima de 300 en esta era allí que domina el picheo. Estaba en 3-17. Y Yandy sigue poniendo la pelota en tierra de nadie. Y batea strikes. Es un hombre que no se va con lanzamientos malos.
1: Viene Richie Palacio, tiene un triple en 4 turnos. Fernando Ibarra está por ahí, Jorge Rodríguez también. Pedro Iglesias no duerme hasta el final. Mr. World comiendo a esta hora. Alto y afuera el lanzamiento. Rosita le cocinó. Y Jorge Naranjo habla de los scouts y los coaches que tienen que pulir a los jugadores. Sí, es verdad, en parte, nada más. Pero si no hay talento, por mucho trabajo que tenga el coach no hace el pelotero, ¿eh? Por fuera, el lanzamiento, el coach puede mejorarte, pero hacerte pelotero no, eso no. Si no tienes el talento, no vale el coach, no. Siempre pongo el mismo ejemplo, el de Tony Gwynn con su hijo.
2: Sí.
1: Lanzamiento, strike and todo. Tony Gwynn fue un fenómeno, el hijo aprendió directamente del padre, y el padre ni se apareció, ¿eh?
2: No, pero si vamos a poner ejemplos de genes, Ozzy Canseco y José Canseco.
1: Ajá.
2: Hermanos gemelos. Perfectos, idénticos. Ajá. Los dos.
1: Preparado, lanza. Por fuera, se mete en complicaciones. 3 bolas, 1 strike.
2: Cuando digo perfectos, digo la identidad entre ambos, la similitud. Y la carrera de ambos fue completamente diferente.
1: No hacen peloteros los coaches. Por fuera, la cuarta bola se mete en aguas profundas. Sauber, corredores en segunda y primera. Los coaches te mejoran. Incluso había una famosa frase de Bobby Cox, el eterno manager de Atlanta, recientemente fallecido, miembro del Salón de la Fama, que decía que a grandes ligas no se viene a aprender. Hoy día sí vienen algunos a aprender, a terminar de aprender.
2: Sí.
1: Pero si usted no trae su calidad... No, el coach no. Si no, en vez de contratar buenos peloteros, había que contratar buenos coaches. Strike cantado. Usted decía, bueno, dame cualquier peloterito ahí de esos que sean baratos y voy a comprar, pagarle a buenos coaches y ya. Porque los coaches ganan menos que los peloteros. Entonces usted resolvía fácil.
2: Lo buscaba jovencito, no pagabas en la agencia libre.
1: No es así. Strike cantado. Con usted decir, bueno, aquí tuvimos, por ejemplo, a Barry Bonds. Y Barry Bonds no fue el buen coach que se esperaba, ¿no? Todo lo contrario. Llegó con la fama y hubo quien habló. Había uno, el oso, que dijo que sí, que lo había ayudado él, pero fue el único. Tirándole al tercero, lo liquidó con una que rompió una sweeper. Buen picheo ese de Sauber. Se poncha a Ballard, que tenía de 4-2. Es el primer out del noveno. Pero fuera de Marcelo Ozuna, el oso, no oía nadie más que hablara bien de Barry Bonds. Al contrario, es que había un segundo coach de bateo que era el que hacía el trabajo sucio. Sucio entre comillas, ¿no? Era el que trabajaba. Foul por la parte izquierda.
2: Y, era Menequino, ¿no?
1: Sí. Y no, es que no, los coaches no hacen pelotero, ¿no? De verdad que no. Usted me dice, el coach de Atlanta, aquel que se movía, ¿cómo era...? Que de apellido italiano.
2: ¿De Atlanta?
1: Sí, de Atlanta. Le tira, levanta un fly al jardín central. La va busqueando rápidamente Marcy. Se coloca y la captura. Maga a conseguir para tercera. Viene el tiro. Se desliza quieto. Doble piso y corre. Le conocen ya el brazo a Marcy. Le salió allí para tercera el señor Yandy Díaz y le llegó con un fly al jardín central. Si aquel coach que se movía, se pasaba el juego moviéndose. Y decían que era el mejor coach. Claro, tenía a Maddux, tenía a Small, tenía el zurdo. ¿Cómo se llama el zurdo?
2: Avery, tenía a Tom Glavine.
1: Glavine. Ahí va el lanzamiento. Strike han dado tres miembros del Salón de la Fama. Entonces ahí, ahí cualquiera es buen coach. Se fue de allí para Baltimore y terminaron sacándolo del equipo. No arregló picheo ni nada. Sencillamente lo sacaron. Por fuera el lanzamiento. César Soto está por ahí también. Los amigos se quedan hasta el final, los de bola y corredor. No nos abandonan ni en las verdes ni en las maduras. Hombres en tercera y segunda, lanza. Sweeper por fuera, dos bolas, un strike. Está batiendo Nick Fortes, ex de los Marlins, de sangre cubana. Ojalá y no se cumpla la ley del ex. Tampa ha dado 12 hits, señores. Los Marlins 1. Lanzamiento, le tira el abandon fly. Está dominado al left. Esteuri se va colocando cómodamente el tercer out del inning. En definitiva, Sober da el cero en el noveno. Sin carrera, un hit, ningún error. Dos quedaron en circulación. Mazzoni, Leo Mazzoni.
2: Sí.
1: Era el que se, el coach, que no me venía a la mente el nombre. Al fin me acordé. Y ese en Baltimore no hizo nada, Lo soltaron y todo. Así que se fue la parte alta del noveno. Nos vamos al último chance de los Marlins. Vienen con sus intenciones secretas, pero es cuesta arriba. Va ganando Tampa 6-0.
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2: Varios resultados ya han concluido. Los Tigres le ganaron a los Marineros 7-3, 18-3. San Francisco a los Cachorros. Angels y Dodgers comenzarán a las 10:10. Empate a cero, primero compás en Mex y Padres. Empate a cero, Nacionales y D-Backs. Se está jugando en Arizona. Empate a uno en Colorado. Ahí están los Cerveceros. Empate a cero en Minnesota. Ahí están los Royals. En Texas contra los Rangers, los Guardianes tienen ventaja en 5 innings, marcador de 2, carrera por 0. En San Luis, Cincinnati y los Cardenales, empate a 3, altura del cuarto capítulo, señores. 5-0 Astros en Houston sobre los Atléticos, ya están en el quinto. Los Bravos a los Piratas 6-3, se los están aventajando en el octavo capítulo. ¿Qué más? 9-3 Orioles sobre Blue Jays. Ese partido ya está en el octavo. 5-3. Media Roca sobre Yankee. Sufre Morecón. Noveno capítulo. 8-6. Filadelfia sobre Medias Blancas. Ese partido está en el noveno. Aquí estamos en el noveno. Viene Miami. Déficit de 6 con Esteuri. Jiggy Quintana.
1: Gracias, José Luis. Toca la bola por tercera. El toque es muy bueno. Es mejor que guarde. Dispara de todas maneras. Pero quieto en primera. Te lo dije, Caminero, que era mejor guardar. De todas maneras, disparó, quieto, vuela bajito. Esteuri se anota el segundo hit de los Marlins.
2: Siempre digo, Jiki, que un pelotero de estas características tiene que aprovechar sus armas y ponerlas en evidencia. Esa velocidad endemoniada que tiene. El toque es bueno, pero cualquiera no era quieto ahí.
1: Ahí ya me recordaba Jorge Vergel y también Mr. Ward, que era Leo Mazzoni. Me acordé, pero me costó trabajo, ¿eh? Alto el lanzamiento y ellos enseguida, pues, apoyarme. Corredor en primera, batea Liam Hicks. 46 carreras impulsadas todavía entre los primeros en el campeonato. Le tira foul, la pelota va atrás. Ha tenido una lucha por el liderazgo de las carreras impulsadas sin jugar todos los días. Se mantiene en el cuarto lugar ahora, empatado con Walker. El líder es Pajés, el cubano Pajés de los Dodgers. El segundo es Abrams, Pajés con 51, Abrams con 47, empatado con Olson. Olson de Atlanta, Abrams de Washington, 47 cada uno. Y después hay un empate entre dos. Le tira la manta un flycito cómodamente, el tercera base hacia adelante, un paso y la captura. Le quemaron la garrocha, como dicen por ahí, al señor Hicks. Se va de 4-0. Hicks está en el cuarto, empatado con Walker, porque como hay un empate en el segundo, se considera que segundo y tercer lugar es que lo comparten Abrams y Olson. Y entonces comparten el cuarto y el quinto, Hicks y Walker. Walker, que es de los Astros, con 46. Patea Otto, lanza, tirándole al primero. Otto hoy de 3-0. Los Marlins se han tomado hoy 12 ponches, solamente dos hits. Uno de ellos, este toque magnífico de Esteury. Infield abierto, cargado a segunda, Palacios, bien cargado a la izquierda, todo lo que le permite la regla. Foul, la pelota va atrás. No tan pegado a la izquierda, Caminero, porque el marcador le permite jugar así. Los jardineros, el right fielder, Mesa y Mullins, cargados hacia la derecha. Lanza, tirándole. Y lo poncha, otro ponche más. Este es el segundo que se toma Otto López, el número 13 de los Marlins. Se coloca un out de la victoria el equipo de Tampa hoy. Los bates se quedaron ahí en el clubhouse. Creo que hayan venido de Washington los bates de los Marlins, ¿eh? Si se quedaron en Washington, sí estamos en peligro. El hombre se va para segunda, lanzamiento, tirándole. No le pongan base robada porque fue indiferencia de la defensiva. Allí Mr. Ward me enviaba algo sobre Leo Mazzoni, que le decían la mecedora, porque se pasaba el juego moviéndose adelante, atrás, como si fuera un balance. Contra el suelo, el lanzamiento será el meneíto que yo les decía. Eso mientras estuvo con los Bravos. Entonces decían, es un genio el hombre. Sí, que un genio, tenía tres miembros del Salón de la Fama. Tres miembros del Salón de la Fama en aquel momento, ahí en su mejor prime. Tirándole, rodilla en tierra, terminó de hacer el swing. Alex Tower hoy tiene un ponche en tres turnos, fly al left, ponche y fly al center, la última esperanza de los Marlins. Los muchachos descamisados bajaron para otra sección ahí en el graderío. Alto el lanzamiento, se están divirtiendo, pero a todo dar, a todo dar se están divirtiendo. Primero más arriba y ahora bajaron a ocupar unos puestos de abajo. Lanza alta y adentro. Yo quiero ver eso en octubre, si van a la postemporada los de Chicago, los descamisados en Chicago con el viento en octubre. Vamos a ver. Preparado, lanza, foul, la pelota atrás. Yo estoy seguro que lo van a hacer,
6: Fanático es fanático.
1: Yo estoy seguro que lo van a hacer, pero lo quiero ver. Porque, oiga, frío es frío también,
6: Sí.
1: Y en Chicago con el viento, el factor del viento es otra cosa, Yo sé que hay lugares más fríos, pero yo ponía Chicago por el viento. Le tira, saca rolling por primera, que abre foul. Hay otros lugares donde hay más frío. Por ejemplo, Toronto, pero tiene techo. Milwaukee tiene techo. Para poner dos ejemplos, Seattle tiene techo. Lugares muy fríos que tienen techo. Y aquí este estadio no tiene techo, Tirándole al tercero y chirrin chirrin. Terminó para los Marlins un total de 14 ponches. Se han tomado los Marlins hoy. Así es, muy difícil ganar. Y para colmo, solamente dos hits. Uno de cañonazo de Sanoja al right field en el segundo. Y otro abriendo este noveno inning, un toque por tercera de Esteury Ruiz. Así es prácticamente imposible ganar. Se envasaron tres Marlins en todo el juego. Tres nada más. Sanoja y Esteury con su hit, y Marcy por un boleto que negoció

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3: Fildeaba esa pelota en el primer inning. El fildeo que no se concretó. Hubiera dado cero en el primer capítulo Ryan Gusto. Pero no lo hizo, se convirtió en triple y en esa entrada el equipo de Tampa marcó tres carreras. No creo que hubiera podido cambiar el resultado final del partido. ¿Qué se hubiera modificado si Miami abre con Tyler Phillips y no con Ryan Gusto? Es difícil predecirlo a estas alturas, porque ninguna de esas cosas, que además no se pueden arreglar, no se pueden revertir, hubiera podido cambiar el trabajo de Rasmussen. Todos los caminos conducen a él. El hombre protagonizó una actuación sencillamente endemoniada. No sé si tiene un mejor partido en esta temporada Rasmussen que este. 9 ponches en 7 innings, habiendo permitido solamente un sencillo, es una actuación sencillamente fenomenal. Bajó su promedio limpias a 3.00 y el resto fue, como usted dice, coser y cantar. Además, 14 ponches se tomaron los bateadores de los Peces. De los 27 outs que le sacaron, solamente 13 sacó la defensa, y habría que ver cuántos de ellos dentro del infield. O sea, una de las derrotas más claras que sufren los Marlins. Y cuando pierdes de esta manera, lo único bueno que tiene es que no te rompes la cabeza diciendo dónde se me fue este juego. No, el rival batió mejor, defendió mejor y lanzó mejor. De hecho, Tampa terminó con 6 carreras con 12 hits sin errores. Miami sin carrera, con 2 cohetes, uno de ellos un toque aquí en el noveno inning. Y además un error del catcher en interferencia, John Mack, quien además cometió un pavón independientemente de su gran fildeo. En cambio, por Tampa, lo mejor fue Caminero, par de dobletes y un sencillo. Se envasó todas las veces porque además vino 5 veces al home plate y otras 2 atrapó boleto, anotó 3 carreras. Por mucho, lo mejor del equipo de Tampa, que hoy dio un golpe de autoridad, seamos francos, hay que reconocerlo cuando esto ocurre. Y mañana esperemos que cante otro gallo, pero sobre todo que cante el gallo. Por Miami todavía no se ha anunciado el pitcher. Por Tampa sería McClanahan, un hombre que primero que todo es zurdo, 29 años, tiene 6-2 y está lanzando para 2.45. ¿Quiere esto decir que Tampa lo tiene ganado? No. Quiere decir que viene con un buen pitcher, pero contra ese vamos a pelear. Último lanzamiento, Jiqui Quintana.
4: Gracias, José Luis. ¿Eso de que es zurdo lo dijo para asustarme o no?
3: Yo lo dije para que usted durmiera inquieto.
4: Ah, bueno. Pero le vamos a ganar. Peor para él ser zurdo. La pregunta la hace Mr. Ward. Dice la pregunta final del juego. ¿Seguirán probando a Stewart en primera base? Veremos. Yo le puse que ojalá y crucé los dedos. Yo quiero que lo sigan probando allí. Hoy no batió, se tomó un par de ponches, falló 4 veces, pero de todo lo que he visto ahí en primera, desde el punto de vista defensivo, le veo más posibilidades. Me gustan además los primera bases zurdos, que tienen el terreno ahí a favor de su brazo, mientras que el derecho tiene que virarse para poder tirar a las bases. El zurdo tira sin necesidad de virarse, por eso me gustan más los zurdos ahí en primera. Y de todo lo que he visto hasta ahora, pues me gustaría que él terminara ahí en esa posición, si es que batea, porque en realidad no estaba bateando este año ni en los jardines ni en primera. No es que pensemos que le va a afectar la ofensiva jugar en primera, porque tampoco estaba bateando mucho en los jardines. Mis amigos, hay que pasar la página y pensar en mañana. 4:10, desde las 4, Dios mediante, estaremos con ustedes en la transmisión. Las buenas noticias ya las dimos al principio. Eury Pérez va a comenzar a lanzar en un par de días. Por supuesto, es parte del entrenamiento, poco a poco, hasta que el hombre pueda ir a hacer su rehabilitación en Liga Menor. Y Griffin Conine tuvo una visita de seguimiento con el médico. Debe hacer carreras de alta intensidad durante varios días seguidos antes de comenzar unas

asignación de rehabilitación. Los dos van por buen camino, aunque parece que todavía demoran un poquito en cada caso. Mis amigos, por el momento ponemos punto final a esta transmisión que ha sido posible gracias al restaurante Paraíso Tropical. 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Disfrútala y esté tranquilo. Hemos trabajado con sumo placer para ustedes en el complejo técnico y la producción general, Christian Bonet, del popular bigote, el ingeniero en el Long Depot Park, Luandi Sardiñas. Siempre contamos con la colaboración, con datos, curiosidades, numeritos, sobre todo cuando estamos en la casa, cuando el juego está en la carretera, no participa tanto, esa es la verdad. Pero contamos aquí con la colaboración de José Luis Morenza, narración y comentarios de José Luis Nápoles y de quien les habla, Jiqui Quintana. A nombre de todos, muchísimas gracias por la atención dispensada y tengan una buena noche.

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Buenas tardes, Miami. Buenas tardes, sur de la Florida. Buenas tardes, Caribe, las Antillas, Cubita la Bella y a todos los amigos que por internet en Aero Real sintonizan esta Radio Mambic 710 AM, La Grande. Mi nombre es Ulises Menocal y estaré compartiendo con ustedes en este espacio las tardes aquí con Ulises y Demi. Pero como siempre, amigos, no estaré solo en esta cabina. Estoy, pero que muy bien acompañado por mi querida, mi adorada y mi especial amada por siempre, Chica de Humo, dice la música, amigos.

0: ¿Cómo?
1: Muy buenas tardes y excelente viernes para todos los amigos oyentes de Radio Mambí 710 AM. Yo, Taimi, quiero invitarte a que te quedes con nosotros porque hoy vamos a estar complaciendo peticiones a todos nuestros amigos oyentes.
2: Efectivamente, Taimi. Y la portada musical en la tarde de hoy corresponde

1999, la banda Eurodance Venga Boys de Holanda alcanzaba el número uno, por supuesto, en Holanda, en Finlandia, en Dinamarca, y estuvo en el top 10 de más de 25 países de toda Europa y también de los Estados Unidos. Vamos a escuchar este exitazo de 1999. Boom, boom, boom. Los Venga Boys de Holanda.

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0: Y ahora vamos a dialogar con ustedes a través del 844 844-446-0710. 844-446-0710. Hola, buenas tardes.
2: ¿Cómo están, amigos queridos?
4: ¡Merci!
2: ¿Cómo están todos?
6: Bien, gracias.
2: Bueno, yo muy contenta con ustedes y entonces saludo para todos los oyentes, saludo para todos ellos, y que tengan bonito fin de semana todos, aquí, allá y donde quiera que estén.
4: Gracias,
0: Merci. ¿Qué quieres disfrutar?
2: Bueno, yo quiero la canción de Willy Chirino y Celia Cruz, Cuba, qué lindas son tus paisajes.
0: Disfrútala y que tengas un excelente fin de semana, Merci.

0: 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Willy Chirino y Celia Cruz, complaciendo peticiones al oyente Mercy, la princesa del barrio La Vigía. Vamos a hacer una breve pausa comerciales y más adelante continuaremos complaciendo peticiones. 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
4: Y nuevamente las líneas con ustedes a través del 844-446-0710. Hola.
3: Hola, buenas tardes.
4: Hola, buenas tardes.
5: Con Mario, del iPhone.
4: ¡Mario López!
5: Amigo de la radio, saludándolo.
6: Amigo querido, ¿cómo está?
5: Bien, bien.
6: ¿Cómo está nuestra linda amiga Isa?
5: Óyeme, nada, para pedirte que me pongas a Gran Rafael en Toco Madera.
4: Disfrútala y que tengan lindo fin de semana los dos.
5: Igual para usted. Muchas bendiciones.
6: Ay, besitos y bendiciones para los dos. Cariñitos para, gracias, mi amiga Isa. Muchos cariños.
4: Afecto y cariño, cuídense. Toco Madera, Rafael. Bueno.

0: Toco Madera era el español Rafael, complaciendo peticiones al matrimonio de Isabel y Mario López.
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0: Y yo los voy a dejar precisamente con la pieza musical que se la quiero regalar completamente a Taimí, que sé que le gusta muchísimo esta agrupación mexicana Maná. Taimí, como te deseo, como dice el grupo mexicano Maná, de su álbum del año 1992, ¿Dónde jugarán los niños? El 15 de marzo de 1993, esta canción era todo un exitazo a nivel internacional. Como te deseo, Maná.

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0: Vida de Rico. Era Camilo complaciendo peticiones al fiel oyente Rafael.
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0: Y nuevamente las líneas con ustedes a través del 844-446-0710. 844-446-0710. Las tardes aquí, hola.
12: Hola, epa,
13: feliz viernes.
12: Feliz viernes,
13: Leo. ¿Cómo estás, amigo?
12: Y Taimí, ¿cómo están? ¿Cómo están? Hoy sí pude hablar con ustedes.
0: Muy bien, mi hermano. ¿Todo bien por allá?
12: Todo bien, hoy descanso. Mañana trabajo y acá descanso, por eso pude hablar con ustedes. Qué bueno.
0: Qué bueno, los viernes para descansar y poder escuchar a Ulises y Taimí.
14: y también pedir la música de los 90, ¿verdad?
12: No, no, es que es un viernes, no es un viernes cualquiera, es un viernes de True Back Friday, como, sí, como solamente con Ulises y Daimir. Hay que ponerle un nombre al viernes. Tú tienes los días así, como por ejemplo, ¿cómo se día del cine, de la
14: historia música en el cine, el tiempo de versión original, el éxito de ayer, los chanteando los lunes.
12: El viernes todavía no lo has puesto nombre, tienes que poner viernes de nostalgia.
14: Sí, viernes.
12: De algo de eso tienes que poner.
14: Sí, vamos, voy a hablar con Taimí, que ella es muy creativa en los nombres y eso, para ver cómo lo ponemos los viernes.
12: Es que el viernes tú tienes un diapasón de personas que te piden música de todos los tiempos, tú sabes. Entonces tenemos que poner un algo como un nombre generalizado de
14: nostalgia. Sí, efectivamente, así, sí.
12: Y pues nada, ¿no? Saludos ahí rápido ahí a Rolando de Lara, a Messi, a Ani, a los Mario. Saludos a... Siempre se me olvida el nombre. Tiene un apellido español.
14: ¿A Cristian?
12: No.
14: Carrocera.
12: Un apellido. Carrocera.
14: A Carrocera. A Juan Carrocera y su esposa.
12: A Carrocera. Exactamente, a la gente de Cuba, Odulio, Camita, pues nada, y un fin de
14: semana. Cristian Bonet, que Cristian Bonet está los viernes con nosotros.
12: Cristian Bonet, ¿verdad? Cristian Bonet que está el viernes. Es que Cristian es el hombre de la discoteca, tú sabes. Cristian es el hombre de la discoteca, el que sabe.
14: Y también a la chica de la sonrisa, como le dice Taimí, Eunice Gómez, a la chica de la sonrisa.
12: Eunice Gómez también.
14: Sí, Cristian Bonet Torres, Boricua.
12: Boricua, mira qué bien. Sí, Boricua. Mira qué bien.
14: La isla bella
12: del encanto, así mismo es.
14: Sí.
12: El hombre, la isla donde se toma la cerveza Medalla, que es la. la cerveza Medalla es la cristal de nosotros. O sea,
14: sí, pues, by the way,
12: sí. Tremendo programa es de la cerveza, hermano. Tremendo programa es de la cerveza. Sí, muy, muy bonito, hermano, sí, tremendo programa de la cerveza, aprendí muchísimo, cantidad sobre la cerveza, nunca, yo no sabía que la Cristal existía antes del 59, yo pensé que la Cristal era antes. Increíble, pero nunca supe cuál fue la mejor de las tres, muchos le gustaban la Polar, otra la Cristal, la otra la India Tway, o sea, creo que la Cristal fue la que es la mejor, ¿no? ¿Era la mejor en aquella época o no? ¿O era Tway?
14: Eso depende del a gusto del amante del consumidor.
12: Sí, consumidor,
14: porque habían unos que les gustaba mucho la Polar, otros les gustaba la Tuey, otros preferían la cerveza quizás porque era más clara, pero había para todos los gustos.
12: Pero Rolando dijo algo importante ahí, que tiene toda la razón del mundo. El Cuba estaba en uno de los puntales de la cerveza. Y era por los maestros cerveceros que tenía Cuba en aquella época. Eran, eso era lo que le daba la calidad, el control de calidad, que era importante también. Como también se hace en el control de calidad del tabaco, ¿entiendes? El tabaco lleva un control de calidad y unos maestros tabaqueros que son envidiables en aquella época en el mundo. ¿Ves? Pero bueno, buenísimo. Vamos a hacer
14: en estos días un programa de tabaco para que te embuye. Y entres y hables acerca de los puros y los habanos.
12: Yo conocí a Alejandro Robaina. Yo no sabía quién era Alejandro Robaina. Cuando yo vivía en Cuba, un turista me dijo, yo quiero ir a Pinar del Río a conocer a Alejandro Robaina. Y yo dije, ¿quién es Alejandro Robaina? Yo no sé quién es Alejandro Robaina. El hombre era un tabaquero, el suizo aquel que vino, era un antiguo, sabía de tabaco. Bueno, fui hasta allá, hasta Huerta Abajo, hasta donde estaba Alejandro Robaina. Era un viejito de 90 y pico años. Y aquel, lo más sencillo del mundo, con un mocho de tabaco en la boca, no, sin dientes, una cosa. Y ese tipo era una leyenda en esa época, en ese lugar ahí. Y después me dijo, el suizo me dijo, vamos a la tienda para que veas una cosa. Y cuando fuimos a la tienda a buscar, eran las cajas de tabaco con el logotipo, con su nombre y la foto de él.
14: Con su nombre, sí.
12: El hombre, él murió después con los años. Y después por internet vi una foto de Sting. Sting fue a Cuba y tiene una foto con él y todo. Fue hasta allá a verlo y todo. Una cosa increíble. Es una leyenda ese hombre. Desde los 14, 13 años estaba cosechando tabaco y fumaba tabaco desde niño. Era una leyenda. Creo que el nieto es el que está a cargo de su de su obra, ¿no? De,
14: sí, de su legado, de su legado, exactamente, sí.
12: Sí, de su legado, sí. Bueno, pues nada, no quiero dilatarme más para que las personas puedan elegir su música. Bueno, te pedí una de... Sí, sí, te voy a sorprender con la canción de I'm Gonna Get You de Bizarre Inc., que wow. fueron de... del 92 y pensé que eran americanas, eran británicas, el pop británico, el pop underground británico del 92, increíble, que creía que era, yo creía que era americana, no, era es británica la que la canta, ¿ves? O sea, sí. De año 92, ya tú sabes, Rada, Bamba, Mambo Glue, todo lo que tú sabes en Varadero y La Habana.
14: Y en La Habana, te voy a sorprender con otra más que no hablamos el otro día, con la disco Chévere.
12: Oh, la disco Chévere. Con la disco
14: Chévere que había en La Habana, ¿te acuerdas?
12: Sí, la disco Chévere. Fíjate que después en Varadero hicieron una que se llamaba El Chequeré. El Chequeré, sí. se parecía el nombre, el disco Chévere y Chequeré, ¿sabes? A mí que la hicieron a propósito, pero el disco Chévere, coño, eso se oye, se escuchaba cantidad. Allá en Varadero, se mencionaba mucho esa discoteca allá en Varadero. Sí, cantidad. Sí. Oh,
14: no solo Habana, como oro, como La Habana Club, no solo el uh-huh. Papa de la Marina, Hemingway, no solo el Ipanema, sino también estaba entre el circuito de las discotecas. Estaba la disco Chévere y otra muy buena que se ponía con tremendo termómetro y voltaje, la discoteca del Hotel Duville.
12: Oh, la discoteca del Hotel Duville, el Salón Rojo del Capri también sonaba en aquella época, ¿no?
14: Sonaba en aquella época, sí. Exactamente.
12: Yo creo que la mejor era sin duda el Comodoro, ese era el non plus ultra.
14: El Comodoro, sí.
12: De La Habana, en los 90.
14: De La Habana, sí, el Comodoro.
12: Wow, increíble. Pues nada, no me dilato más, un abrazo, los quiero, saludos a todos y nos vemos la semana que viene. Feliz fin de semana, Taimí, a Ulises 31, los quiero y gracias. Nada, ahí estamos.
15: Gracias, mi amigo, igualmente para ti y tu familia, un abrazo grande y te esperamos. Dale. Siempre.
12: Igualmente, chao,
15: abrazo, chao, bye.

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0: 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Ven a compartir en Radio Mambí 710 AM, en este espacio de las artes aquí, que de lunes a viernes se transmite en vivo y en directo desde las 5 de la tarde. Y seguimos, como cada viernes, en los controles con nuestro realizador de sonido, Cristian Bonet Torres. Y nuevamente las líneas con ustedes a través del 844-446-0710. Hola, buenas tardes.
1: Hola, hola, buenas tardes. Buenas tardes, Ani, querida.
2: Hola, mis corazones. Aquí escuchándolos y disfrutando del programa, como siempre.
1: Gracias, mi amiga.
2: Me hubiera gustado que Mercy entrara detrás de mí para que entrara la alegría, pero yo estoy así. A mí me gustan las canciones que hacen sufrir, pero no, esta canción que ya le pedí a Cristian Bonet, que le mando un saludo muy cariñoso, la escuché un día que iba en el carro, en un transporte, y iban cantando esa canción y yo no la conocía, nunca lo había oído, me encantó. A muchas personas no les va a gustar porque es un poquito triste, pero a mí me encantó porque es como el que le sirva el camisón que se lo ponga, ¿verdad?
1: Claro,
2: se llama, es por Ricardo Bu. Y la canción se llama Me Duele Extrañarte.
0: Me Duele Extrañarte.
2: Saludo para todos los oyentes, para ustedes dos, para Cristian y para todos los oyentes de aquí y de todas partes que los escuchan, que tengan un lindo fin de semana y con muchas bendiciones, que disfruten mucho.
1: Gracias, Ani. Te queremos mucho, te mandamos igual muchas bendiciones y todo nuestro cariño para ti y tu familia. Un abrazo grande y muchas disfruta gracias de esta canción, igual, que sabemos que le va a gustar a muchos.
2: Igualmente para ustedes. Ok, mi amor, mira qué triste, pero muy linda. Gracias.
1: Está bien. Gracias.

0: después de disfrutar de esa pieza musical que solicitó nuestra oyente Ani. A las líneas nuevamente con ustedes, 844-446-0710. Las tardes aquí, hola.
1: Hola, buenas tardes.
2: Hola.
3: Buenas tardes.
1: Buenas tardes.
3: Buenas tardes, Ulises y Taimí.
0: Hola.
3: Este habla Carrocera, buenas tardes.
0: Carrocera, ¿cómo tú estás? Saludos para Mercy.
3: Bien, bueno, ella está ahora con la familia. Yo estoy en la habitación mía, estaba acostado. Ella está jugando con mis nietos, yo los traigo cada rato y es el padre.
0: ¿Tienes habitación propia y todo? ¿Te has hecho un rey del siglo XV con habitación propia bueno, y todo?
3: Ahora estaba en la universidad de recuerdo, que son ustedes, ¿tú me entiendes? Hablando de Leo.
0: Sí.
3: Hablando de Leo, ya veo que tú también frecuentabas, eso me lo perdí yo en Cuba, ir a tantas discotecas. Yo no sé sí. qué tiempo te le escapabas a Taimí, pero bueno.
0: No me le escapaba a Taimí. Taimí también se sumaba en las discotecas también.
3: bueno, no, perdona por esa, eso no estaba correcto decirlo, porque yo sé que tú eres una... Oye, esa canción que dio la señora Ani es muy bonita, nunca la había oído, así que sí. Por eso te digo, usted es la oportunidad de recuerdo de todos nosotros. Mira, hay una señora que mencionaste que se llama, que es puertorriqueña, entonces de momento, en el repertorio que tengo yo, un diccionario ya está medio viejo, encontré una canción que le va a gustar, que es de Bobby Capó, que se llama Quiero Pasarme en Luna de Miel en Puerto Rico. Cuando puedan la toca, si no, eso era dedicado a ella. Bueno, me saludas a todos, a Rolando, y sobre la malta era la maltina y la malta tuey. La tuey era la más popular, que se tomaba con leche condensada, la lechera o nela.
0: Efectivamente, sí, con leche condensada.
3: Así, bueno, siempre es un placer escucharlos ustedes y dile a este señor, a Leo, que no se preocupe, porque en el Army el apellido mío es tan raro que entonces yo un día se los traduzco a todo el mundo, Carro y Cera, Carwack, me decían Carwack.
0: Así que, bueno, eso.
3: Saludos a los dos y que tengan un lindo weekend y siempre saludos para a todos tus queridos oyentes y a Rolando y a Leo
0: y a toda la canción. ¿Qué canción quieres escuchar?
3: Bueno, se llama, era de Bobby Capó. Esta Bobby Capó, la señora puertorriqueña. Que la canción se llama Quiero Pasar Mi Luna de Miel en Puerto Rico.
0: Quiero Pasar Mi Luna de Miel en Puerto Rico, de la autoría de Bobby Capó. Y,
3: correcto, correcto. A lo mejor le va a gustar, eso es dedicado a la señora de Puerto Rico, ¿ok? Bueno,
0: okay. Pues,
3: Armando está tratando de entrar hoy, pero le ha dado trabajo. Yo le expliqué ¿sí? que a veces... Él siente la música y cuelga, diga, no cuelga, que ya estás en el aire. Pero no sabía eso, y yo le expliqué. ¿Ok?
0: Okay.
3: Amando Piedra.
0: Amando Piedra, un saludo para él y también para Rosario. Buen fin de semana, Carrocera.
3: Bueno, cuídate, no te escapes más.
0: Yo me porto bien. Yo me porto bien para que los reyes me traigan juguetes.
3: Ah, qué bueno, qué niño más bueno. Está bien, sí. Aleluya.
0: Un abrazo. Bye.
3: Gracias.

0: Daniel en Puerto Rico. Voy Capó, complaciendo peticiones a Juan Carrocera. Y nuevamente las líneas con ustedes. Las tardes aquí, hola.
1: Hola, hola, buenas tardes.
2: Hello. De sí, Toma Ulises.
1: Sí.
2: Armando Prieto.
1: ¿Cómo estás, Armando?
2: Les saludo a la pareja del momento, los activistas de la carretera.
3: La carretera.
2: No, yo quiero saludarlo ahí a Taimín, nuestra dulce y mi preocupada por todos los viajes, y a Ulises, nuestro guía. Y me gustaría saludar ahí a Juan Carrocera de Messi, que siempre da un toque alegre en los autobuses, a Julita, sí. Enrique, Francisca Piedra.
1: Sí.
2: A Esther y el coro de ángeles, al tigre que siempre está alegre.
1: Y el tigre que escucha, está escuchando el programa ahora mismo.
2: Y el tigre que siempre da un toque alegre también.
1: Jaime,
2: y bueno, Tobar. Eso es todo. A Jaime Tobar.
1: Sí.
2: Bueno, ya entonces, y a Oscar Gala, que yo una vez le llevé el libro mío allá a la panadería, y se lo dediqué.
1: Quiero que me cuentes ahora que te tengo aquí, ahí, como dicen los cubanos, lo cortico, porque me cuesta mucho trabajo que me llames. Quiero que el público sepa de tu libro dónde lo puede encontrar, que es algo fabuloso, porque es la década prodigiosa para todos esos cubanos de tu época. Cuéntame un momentito aquí, así a lo cortico, del libro. ¿Cuál es el nombre, dónde lo pueden encontrar y sobre qué se trata, Armando?
2: Principiantes de otros tiempos. Entonces se puede encontrar en Books and Books, en el Decora Griego y Sentir Cubano. Y entonces lo que tiene algo, un toque, ¿no? Que es un código que cuando uno lo lee, lo escanea con el, hace un scan con el teléfono y puede escuchar las músicas, porque se trata de un joven en esa época de los 60, y entonces que ahora no es joven, ya soy yo. Y entonces puede escuchar la música. Son esos dos lugares es donde se puede encontrar el código ese que está agregado al libro.
1: Que pueden escuchar la música que se menciona en el libro, que es música muy linda, esa música de la década de los 60. Vuelve a repetirme el nombre del libro, Armando.
2: Se llama Principiantes de Otros Tiempos.
1: Principiantes de Otros Tiempos, lo pueden encontrar en Books and Books. ¿Y dónde más?
2: Y en Sentir Cubano, en la calle 8.
1: Y en Sentir Cubano, en la calle 8. Y usted, yo tuve la oportunidad de leerlo y me encantó, porque son anécdotas que le va a traer a todo aquel que lo adquiera, que lo lea, va a traerle bonitos recuerdos de esa década de los años 60. Y bueno, ya sabe, también puede escuchar usted la música, que escaneando el código puede escuchar esa música linda de los años 60 que se menciona dentro del libro.
2: Sí, eso es, no, ya habla todo de la serenata, de la rueda de 15, la fiesta de 15, la rueda
1: de todas esas anécdotas que tanto
2: recuerdo de los jóvenes, sí, de los jóvenes. Entonces, muchos detalles. Y bueno, me gustaría ver si podía escuchar la canción de Julio Iglesias, que es muy importante. Es la penúltima canción del libro. Se llama Vuela Alto. Julio Iglesias.
1: Vuela Alto, preciosa, sí, canción,
2: muy
1: Armando.
2: Muy importante. Okay, muchas gracias, que la pasen muy bien y gracias por conversar. Es que imagínate, primera vez que hablo por teléfono.
1: Bueno, tienes que llamarnos más seguido, Armando. Mira, aprovechamos y te hicimos hasta una entrevista. Mándale muchos cariños también a Rosario y te doy las gracias por igual tantos años de conocerlos a ustedes, de ser viajeros frecuentes, de compartir con nosotros muchísimas anécdotas en los viajes, en la otra emisora donde nosotros trabajamos, y que tuvimos el gusto de conocerlos a ustedes. Ya son más de 20 años. Gracias, muchas gracias por siempre confiar en nosotros y seguir con esta linda amistad.
2: Nunca las llamo, pero yo no me pierdo un programa de ustedes, la verdad.
1: Pero tienes que llamarnos de vez en cuando y participar, porque yo sé que te gustan esos programas.
2: Bueno, buenas noches.
0: Gracias, gracias Armando. Buen fin de semana para ti, para Rosario. Un fuerte abrazo.

te tira a matar cuando volamos muy bajo. Por eso, amigo, hay que volar siempre alto, vuela alto, como dice Julio Iglesias en las tardes aquí con Ulises y Temí, complaciendo peticiones al matrimonio de Armando y Rosario Piera. Recuerden, amigos oyentes, que en breve estarán nuestros colegas Gigi Quintana y José Luis Nápoles a las 7 de la tarde narrando un partidazo de los Miami Marlins. Un saludo para todo de su club de bola y corredor, para Osvaldo y Nieves Zamora, que también son parte de ese grupo de bola y corredor, y también para el Ángel Trovador y HH, que siempre están con la sintonía de Radio Mambí 710 AM y con Gigi Quintana y José Luis Nápoles.

quiero dejarte con esta reflexión. Sé feliz porque el dolor se supera, porque los errores te enseñan y porque tarde o temprano todo termina en su lugar. Mientras, ríete de la confusión y vive el momento, porque todo, absolutamente todo, sucede por un motivo.

0: En este cante color cubano se siente el ritmo de tantas manos. Con la mirada al horizonte y por supuesto con el viento siempre, pero siempre a nuestro lado. Cultural, cultural, netamente cultural, este espacio y las tardes aquí con Ulises y Temi, que esperamos que en el día de hoy haya sido del agrado de todos ustedes. Música de todos los tiempos, diálogo con nuestros oyentes, complaciendo peticiones.
1: Gracias, gracias mil por la sintonía. A todos nuestros oyentes, a los silentes y a los que nos llaman también. Nosotros regresamos el lunes
0: a las 5 de la tarde.
2: ¿Y cómo nos vamos, Taimí?
1: Pues como cada tarde, Ulises, de la mano.
0: Salud, suerte y éxitos. Y que tengan un excelente fin de semana, amigos. Y mil, pero que mil gracias a nuestro sonidista Cristian Bonet Torres en los controles.

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días a todos. Les habla Peter Regalado por acá en vivo, señores, una vez más aquí en el Sedano Supermarket, en la 122 Avenida y Coral Way. Así que si estás por aquí, date una vueltecita, que está todo el equipo de Cuba Nostalgia aquí dando cafecito cubano gratis. Así mismo, aquí en el Sedano, la 122 Avenida y Coral Way, también están nuestros amigos de Health Sun, que están por aquí. 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Así que arranca para acá, que estamos en la fiesta, disfrutando de la buena música hasta las 2 de la tarde. Hoy vamos a tener un día espectacular, porque vamos a disfrutar de la música del gran Ron Kalunga. Oye, que hizo un tremendo concierto en Cuba, Nostalgia. Y por supuesto, ahora está con nosotros siempre Ron Kalunga, y vamos a disfrutar de todas sus canciones, comenzando con esto que dice Coco y Guayaba.

Hoy es de Coco y Guayaba, señores, el gran Ron Calunga. Tú sabes que Ron Calunga ha grabado, ahora sacó un disco nuevo, que ahorita vamos a escuchar unas cuantas de las canciones, pero él ha grabado discos de música antigua y le quedan espectacular. Y vamos a escuchar esto que dice Dos Gardenias.

Qué rico escuchar la música de esos años de la gloria de Cuba y de una voz nueva de el gran Ron Calunga, que la verdad que hace una interpretación de esto espectacular. Y vamos ahora con un poquito de los discos de él a nuevos, y aquí viene con esto que dice: vamos, lo mismo me da.

ese es el gran Ron Calunga, con lo mismo me da. Oye, qué rico disfrutar de la buena música y, por supuesto, de este gran cubano. Oye, nacido en Guantánamo, ¿eh? Por allá, por dice que por Baracoa se llama la ciudad. Así que el gran Ron Calunga, seguimos disfrutando de la música. Y aquí tenemos al Nengón Colorado.

Eso es, yo tenía un son y me salió un lengón colorado. Es el gran Ron Calunga, seguimos en vivo por acá en el Sedano Supermarket, en la 122 Avenida y Coral Way. Así que si estás por aquí, ven y tómate un cafecito cubano con nosotros. Está todo el equipo de Cuba Nostalgia y también nuestros amigos de Health Sun. Así que ven para acá, que estamos aquí hasta las 2 de la tarde. Seguimos disfrutando del gran Ron Calunga con esto que dice: suavecito.

Oye, este es el gran Roncalunga. Seguimos en vivo por acá en el Sedano Supermarket en Coraway y la 122 Avenida. Así que ven para acá, tómate un cafecito con nosotros aquí y disfruta de la buena música que seguimos en vivo a tus mandados. Y aquí estamos, aquí mismito en el Sedano, en la 122 Avenida y Coraway. Vamos a seguir disfrutando de la buena música. Estamos por acá, así que no te lo pierdas, que todos los sábados y viernes a las 11 de la mañana. Ahora vamos a ver con esto que dice el refranero.

Oye, ese es el gran Roncalunga con el refranero. Y seguimos por acá en el Cedalo Supermarket, en la 122 Avenida y Coral Way, con nuestros amigos de Health Sun. Y por supuesto, disfrutando de la buena música del gran Roncalunga. Oye, esta canción la sacó del parque Roncalunga. Yo creo que fue la que más lo hizo famoso. Rápido, rápido, rápido, rapidito. Y esto es El Carnicero.

0: con el gran Ron Calunga. Qué rico disfrutar de la buena música, señores. Bueno, vamos a irnos a una pausa comercial y regresamos.
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Ya estamos de vuelta ya en Radio Mambila Grande por acá, en el Sedano Supermarket, en la 122 Avenida y Coralway. Recuerda, si estás por acá, ven y tómate un cafecito cubano con nosotros y por supuesto disfrutar de la buena música. Vamos a dar una cancioncita más del gran Ron Calunga y esto que dice, coge el timón.

gran Ron Calunga, señores, que estamos en vivo aquí en el Sedano de la 122 y Coragüey, disfrutando de este gran joven que ha puesto a todo el mundo a bailar en esos ritmos de música cubana, del son, de los comienzos de la música cubana. Hace dos semanas estuvimos haciendo un programa con los compadres y se acerca tanto a lo que está haciendo Ron Calunga hoy, y estamos hablando que los compadres sonaron en los años 40, 50 en Cuba, y por supuesto el Ron Calunga hoy está rompiendo barreras con la música cubana. Otro que nos pone a bailar y es un gran joven que también lleva la música cubana en alto es el gran Leoni Torres. Vamos a escuchar esto que dice: Si no fuera por ti.

Ese es el gran Leoni Torres. Oye, qué rico escuchar la buena música de estos gran cantantes cubanos. Y seguimos con Leoni, con esto que dice así.

Ese es el gran Leoli Torres, aquí disfrutando de la buena música. Y ahora vamos con esto que dice Conversación.

El gran Leoni Torres por aquí con nosotros en Cuba Nostalgia. Oye, soy cubano y tú también, igual que Leoni Torres. Seguimos disfrutando de la buena música y eso que dice, gracias por tanto.

Este es el gran León y Torres, y nosotros por acá en el Sedano Supermarket, en la 122 Avenida y Coragüey. Aquí vamos a estar hasta las 2 de la tarde, así que si estás por el área, ven y salúdanos, tómate un cafecito con nosotros. Y bueno, ya nuestro programa va a llegar a su fin. Gracias por la sintonía, por Radio Mambí La Grande. Mi nombre es Peter Regalado y me despido con León y Torres, con esto que dice Soledad. Gracias.

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2: Saludos amigos, sean todos bienvenidos al béisbol de los Marlins. Hemos tenido una ceremonia al comienzo del juego, la interpretación del himno nacional a guitarra eléctrica. Un grupo de alumnos de una escuela que realmente está haciendo historia en cuanto al béisbol se refiere. Estaban ahí en el terreno de juego los campeones estatales de high school por 6 años consecutivos. Es la escuela de Parkland, la Marjorie Stan William, Stoneman Douglas, y han sido campeones en 6 años en forma consecutiva y van a ocupar ahí sus lugares en el graderío, van a ver el juego también allí cómodamente en el graderío, repito.
3: La escuela donde estudiaron Louis Brinson, donde estudió Anthony Rizzo. Sí. Y donde lamentablemente se dio aquella masacre.
2: Por supuesto, se dio la masacre y es recordada lamentablemente por eso. Pero tiene su historia.
3: En un día de San Valentín.
2: Tiene su historia en esto del béisbol. 6 años en forma consecutiva han ganado el campeonato estatal y están ahí con un pullover que los acredita como tal o como tales, ahí sentados en el graderío. Hoy, mis amigos, Leigh Bucker abriendo el juego por los Marlins. Es un juego donde se puede decir que será de bullpen, que es distinto a un juego con opener. Son dos cosas distintas. En un juego con opener viene un pitcher que no es un abridor, lanza una o dos entradas y después viene el que se supone que va a trabajar largo. Hoy no es el caso. Hoy se supone que es un día de pocas entradas para cada uno de los que viene del bullpen y se denomina a este tipo de situación como día de bullpen. Leigh Bucker, repito, por los Marlins, y un pitcher muy interesante por el conjunto de Tampa, que es Shane McClanahan, pitcher que tiene 6 ganados, 2 perdidos, 2.45, y en su carrera 34-18 con 2.96, números impresionantes realmente los que ha tenido, mientras que Leigh Bucker tiene 0-0 en este campeonato, 3.45, y después, bueno, el desfile del bullpen que ya les había comentado. Esperemos a ver, por lo menos los expertos de las grandes ligas confían en los Marlins, porque han dado hoy, inexplicablemente para mí, a los Marlins como favoritos para ganar en el desafío de hoy. Y digo inexplicablemente para mí, porque ayer que los Marlins iban supuestamente a luchar más, no los dieron favoritos. Y mañana que los Marlins tienen Alcántara, tampoco dan favorito a los Marlins, dan favorito al equipo de Tampa. Sin haber visto los line-ups, ya están dando favorito a Tampa. Y hoy, con este juego de bullpen, pues es que dan favorito al equipo de los Marlins. Definitivamente no entiendo. 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Mis amigos, ya lo escucharon, aquí está para hacer su primera presentación oficial, José Luis Nápoles.
3: Muchísimas gracias, Jiki, con el saludo cordial para toda la gente buena que nos acompaña, para toda la gran nación de nuestros Miami Marlins. Sí, por un momento, bueno, recordaba el nombre del centro estudiantil Marjorie Stoneman Douglas, que tristemente se hizo célebre, creo que fue en 2018, aquella irrupción con un arma larga de Nicolás Cruz, que no fue ni siquiera condenado a muerte y que generó el deceso de de muchos estudiantes, también de un guardia de seguridad, nos hizo familiarizarnos con el término, con la localidad, y después la estuvimos cubriendo muchísimo para Noticias 23 en los días posteriores. Pero es un centro que hay que recordarlo por mucho más, incluyendo el gran trabajo del béisbol y las buenas figuras que han pasado y que están en grandes ligas. En cuanto a esto del favoritismo, Yiki, qué bárbaro, ¿no? O sea, favoritos aún cuando Miami va frente a pitcher zurdo y además en una jornada de bullpen. Claro que no entiendo nada, diciéndolo o parafraseando la frase suya y agregándola también a mi sentir, porque esto de la sabermetría pretende anticipar tanto y queda tan distante, por lo menos en argumentos y en lógica, que muchas veces realmente nos lo tomamos en broma.
2: No, yo por supuesto que ya voy a dejar de seguir esto porque ya veo que no tiene mucho sentido. No quiere decir, y para que no malinterpreten las palabras de nosotros, no quiere decir que los Marlins no puedan ganar hoy. Pueden ganar, lógicamente. Lo que no tiene lógica es que los den favorito hoy, no ayer y no mañana, que son dos días con mejor picheo los Marlins y con mejor alineación que la de hoy.
3: Incluso creo que hace unos días, estando Max Meyer en el montículo, no nos dieron favoritos
2: también,
3: y Max Meyer no ha perdido ningún partido. O sea, ¿a qué lógica? Que alguien me diga, ¿a qué lógica puede responder eso? Absolutamente a un capricho del matchup, cómo le va a cierto orden al bate. Pero en el caso de Sandy para mañana, ni siquiera se ha hablado del orden al bate.
2: Es que yo creo que realmente, no sé, o es una moneda al aire, o sí, es una computadora que está ya programada de una forma. El día de Max Meyer, que está recordando, ese día dieron a Washington favorito 57.5, los Marlins 42.5, y el pitcher de Washington tenía 1-0, 4.02, y el nuestro 5-0, 2.97.
3: Sí, es duro usar un calificativo fuerte, pero es una soberana estupidez, de verdad. Ese tipo de pronóstico, quiero decir, no estoy hablando de nuestros sabermétricos, estoy hablando de esos pronósticos que globalmente pretende las grandes ligas, pues con ellos anticipar lo que pudiera ser un resultado en potencia. Cuando la equivocación es de tal magnitud, no merece menos que un calificativo de tontería, con todo el respeto. Vámonos con el orden al bate para el equipo de Tampa, que estará comenzando con Jan Díaz, que tiene 39 remolques y 11 jonrones en el primer turno ofensivo. El cubano Jonathan Aranda, primera base. Junior Caminero en tercera. Ricky Palacios estará en el jardín izquierdo. Ben Williamson, venga acá, va a estar en segunda base. Cedric Mullins, jardín central. Taylor Walls, campo corto. Víctor Mesa Jr., right field. Nicolás Fortes el catcher, repitiendo en partido diurno el catcher de anoche. Y el pitcher, el zurdo Shane McClanahan,
2: también repite hoy nuestro receptor. Creo que le van a dar descanso mañana, que es un poco incluso antes el desafío a John Mack y a Nick Fortes, me imagino yo, pero nadie sabe, ¿eh? El equipo de Miami con Xavier Edwards en segunda base, Otto López en el campo corto, Kyle Stowers en el right field, sale de primera, regresa al right field. Heriberto Hernández, si está jugando hoy como cuarto bate en el left. Leo Jiménez, bateador designado. Javier Sanoja en la antesala. Esteury Ruiz en el jardín central. Connor Norby en primera base. Joe Mack, el receptor. Y el pitcher, Lake Bucker. Bucker, que repito, tiene 0-0, 3.45 en su carrera. 8-3, 3.79. Pitcher de 6-2. 219, 31 años, nacido en Winfield, en Illinois. Usted sabe cuál es el apodo de Bucker, ¿no?
3: Era Bachar.
2: Es Bachar. Ese es el apodo.
3: No se case mucho con el peso corporal de Bucker, que la melena engaña mucho. Y bueno, el pasado 2 de junio lo vimos frente a Washington. Tiró dos capítulos, dos tercios, permitió o regaló un boleto con tres ponches. Lo hizo muy bien. El 30 de mayo, dos capítulos, cuatro cohetes, tres carreras, con un boleto y par de ponches frente a los New York Mets. Fuimos barridos en Nueva York. Y el día 25 de mayo, un inning y un tercio, con un hit y una carrera, tres ponches. Es lo más reciente que nos ha regalado Lake Bucker, un hombre que tiene buena sweeper, tiene su slider, buen cambio y una buena recta. Un pitcher que nos gusta en sentido general, que a veces nos preguntamos por qué, no lo usan más, no lo utilizan más. Creo que tiene sus recursos para escapar y salir ileso en funciones de esta naturaleza. Se le acomoda a Miami el hecho de que lance mañana Sandy Alcántara. Puede venir mal o puede venir bien, casi siempre viene bien, pero lo que hace en la inmensa mayoría de las ocasiones es comer muchas entradas. Así que gastar mucho bullpen hoy quizás no sea algo para lamentar mañana. Arranca el juego por Radio Mambay, ¿sí? ¿Quién llegó? Jiqui Quintana.
2: Gracias, José Luis. Ahí está Yandy Díaz en el rectángulo de bateo. ¡Lanzamiento! ¡Strike cantado! Entró tirando strike ahí el señor Lake Booker. Infil abierto hacia la raya, Sanoja ahí en tercera. El lanzamiento por fuera, tiró la slider. Yandy está en una temporada otra vez consagratoria. 320, 11 jonrones, 39 carreras impulsadas, como corresponde un primer bate. Lanza por fuera ligeramente. Hoy tienen arriba los tres mejores bateadores: Yandy Díaz, Jonathan Aranda y Junior Caminero. Ayer estaba Simpson de primero, Caminero segundo y Aranda era el tercero. Intento de curva, no rompió, quedó pegada. Tres bolas, un strike. Necesita mucho control frente a este equipo.
3: Este hombre no come picheos malos, Jiqui. Yandy Díaz, creo que ha sido el camino al éxito.
2: Ya está preparado. Lanza, le tira a Machucón de foul. Va a la cuenta máxima, 3-2. Hoy Morenza me envió, José Luis Morenza, nuestro colega, me envió unos datos especialmente sacados del equipo de Tampa, que demuestra que este equipo con poco es capaz de hacer mucho. Rápido, rolling por encima de segunda, bien ubicado está Xavier, guante de revés, el tiro a primera y lo pone out. Out sabermétrico, estaba bien cargado a segunda, pudo fildear, incluso estando tan cargado tuvo que fildear con el guante de revés, pero la ubicación evitó el hit. Viene Jonathan Aranda. El equipo de Tampa es el cuarto en promedio al bate, 257. Miami es el puesto 16. Foul, la pelota atrás, buen swing, a una rápida de 95 millas. Miami batea colectivamente 242. Repito, Tampa 257, diferencia del cuarto al puesto 16. Foul, la pelota atrás, en jonrones. Incluso los Marlins tienen más jonrones que Tampa. Tampa ocupa el puesto 28. Marlins el 27. 52 jonrones nada más Tampa. Marlins 54. Carreras impulsadas. Están en mitad de la tabla. Adentro y bajo el lanzamiento. La primera bola, una bola, 12 try. El puesto 15 en carreras impulsadas para Tampa. 265 impulsadas. El octavo en bases robadas. Los Marlins son el número uno en bases robadas. Adentro y bajo el lanzamiento, el cuarto equipo en OBP. Eso sí es importante. Ver el lugar que ocupa en OBP. Se envasan mucho. 335. Miami es el número 14. Lanza tirándole al tercero. Lo ponchó. Se llevó en la bolilla Aranda.
3: Lo mató con una recta arriba, Iki, 95 millas.
2: En OPS, muy importante hoy día, Tampa es el octavo equipo, 723, y los Marlins el número 22. Vean una diferencia enorme ahí, en algo tan importante como el OPS. Batea Junior Caminero, cuidado, una fuerza extraordinaria. Lanzamiento extra ahí en la esquina de afuera. Y en bases por bolas, Tampa al puesto 15, 223 bases por bolas recibidas. Miami el puesto 19. Por fuera el lanzamiento. Sin embargo, vean esto curioso, ¿no? Me hacía recapacitar ahí Morenza. En la velocidad de salida de las conexiones, Tampa ocupa el lugar 28. Entre 30 equipos, el lugar 28. Le tira Machucón delante del plato. Va al receptor a mano limpia. El disparo a primera y completa la out. Y yo descompleto después estos datos cuando regrese para la descripción para que puedan oírlo más personas, porque está interesante esta comparación entre los Marlins y los Rays de Tampa. Se fueron los Rays de 1, 2 y 3, 0 en todo, nadie entró en circulación. Mis amigos, se ha ido la primera del primero. Tampa recibe 0, Miami por batear.
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3: Bueno, McClanahan es un viejo conocido, ¿eh? Es un hombre que tiene 4 picheos básicos, los domina muy bien, 36.9%, el uso de la recta de 4 costuras, 29 para el cambio, 20 para el slider y 13.2 para la curva. Las estadísticas avanzadas lo tienen muy bien evaluado. Lanza para 2.45, 6 y 2, 55 entradas. Tiene un whip muy bueno, de 1.02, y prácticamente no solo el whip de 1.02, sino que poncha prácticamente a un bateador por entrada. Tiene alto valor en cuanto a las carreras que evita, o sea, es más difícil anotarle con los picheos en rompimientos y de poca velocidad, off pitch run value. En cuanto a la bola rápida, él tiene un promedio en velocidad de 95.3. sin embargo, hay aspectos donde no ha mejorado. Le golpean mucho con el barril, o sea, con la parte gruesa del madero. No puncha tanto y está en el más menos, provocando persecuciones fuera de la zona de strike y abanicados. Viene Miami, cierra el primer capítulo, vuelve al juego Jiqui Quintana.
2: Gracias, José Luis. El Factor X, lanzamiento alta, la primera para Xavier Edwards, envasado en 7 de los últimos 10 desafíos. Está batiendo 307, ha bajado un poco, ¿eh? Todos han bajado un poco, incluso Otto ya perdió momentáneamente el liderazgo de los bateadores. Le tira foul sobre la malla, la pelota va atrás. Hoy, en promedio al bate, apareció Marsh, el cavernícola, como lo dice José Luis, de Filadelfia, como líder bateador, 332, Otto 331, solamente un punto de diferencia. El tercero, Jarrá, es 326. Otro foul atrás. Les decía, en velocidad de salida de las conexiones, Tampa en el lugar 28, Miami en el 27. En los hits duros, batazos duros de hit, Tampa el último equipo. El último, señores, y es el primero en el este de la Liga Americana. Los Marlins están en el puesto 25. Y en darle a la pelota con el barril del bate, también los tampeños son los últimos entre 30 equipos. Por fuera el lanzamiento. 2 bolas, 2 strikes. Los Marlins son 28. Esto me dice también que hay que tomar en cuenta, lo hablábamos aquí hace un rato con algunos colegas, al manager Cash, porque está haciendo un trabajo extraordinario, ¿eh? Le tira la banda on fly, peligroso por la parte derecha. La busca desesperadamente. Viene el right fielder hacia adelante y la captura. Venía Mesa a todo dar por el right field. O sea, cuando a veces se encasilla a los managers, ¿no? Entonces le sacan aquella vez que sacó un pitcher adelantado, que si la serie mundial, etcétera. Pero con eso no puede arrastrar toda la vida. Hay que reconocer que este hombre se ha superado muchísimo. Y hoy día, a mi modo de ver, está entre los mejores managers de Grandes Ligas. Lanza, strike cantado, me refiero a Kevin Cash, porque si con poco todos los años mete el equipo en la postemporada, todos los años discute en esa división tan dura, algo tiene que tener. Toca la pelota, baja rápidamente el pitcher, no puede por detrás, el tercera base, el tiro y lo pone out. No pudo el pitcher, McClanahan se fue en blanco y apareció como un fantasma por detrás Caminero. Disparó a primera y lo enfrió allí sin discusión. ¡Qué bien!
3: Yo creo que telegrafió mucho el toque allí, que le dio tiempo a Caminero a venir corriendo. Trató de asegurarlo tanto que no saliera foul, que no le quedó muy despegado de la raya.
2: Muy bien por Caminero, que rápido anduvo por detrás del pitcher, que le quitaba incluso vista. Rolling a primera, el primer lanzamiento, fildea, Aranda corre, pisa el tercer out del inning. Se fueron los Marlins de 1, 2 y 3, 0 en todo. Nedi entró en circulación. Mis amigos, tenemos un capítulo completo y ya el duelo está pactado. Rays 0, Marlins 0.
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3: Hasta que los Marlins no logren estabilizar el paso y lograr ganar series, sino de manera consecutiva, por lo menos con más frecuencia, no podrá despegarse del equipo de los Mets, ni darle una casa seria al equipo de Washington, que está jugando para 500. Está jugando con mucha estabilidad. Solamente medio juego por debajo está el equipo de los Mets, con la caída de los Marlins y su victoria. Atlanta, inalcanzable, da la impresión. Está a 14 de Miami. Filadelfia está a 8 y medio. Y Washington está a 11. Bueno, viene a batear el equipo de Tampa. Vámonos. Segundo inning, vuelve al juego Jiqui Quintana.
2: Gracias, José Luis. Batea Palacios. Lanzamiento extra y cantado. El primero, Richie Palacios. No es de los Palacios en Pinar del Río, no. Este es de Brooklyn. Batea 248. Lanza, bola ligeramente afuera. 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Corto en tercera, sigue ahí Sanoja. Lanza adentro y baja. Hoy me escribía temprano el amigo Vladimir Ortiz. Ok, muy contento por lo que dijo el Papa en el avión cuando iba para España. Lanza, movió el bate, está reclamando el receptor, está indicando el árbitro de tercera que pasó el bate, así que ni siquiera va a prosperar la reclamación. Es strike por pasar el bate el señor Palacios al Papa cuando iba para España, que está en España ahora el Papa León XIV. Le preguntaron si era del Real Madrid o del Barcelona. Le tira foul, la pelota va atrás y el Papa, ni corto ni perezoso, contestó enseguida. Dice, el Papa es de todos los equipos, pero yo soy del Real Madrid. Y entonces muy contento hoy Vladimir Ortiz. Yo le contesté, bueno, es que perfecto en la vida nadie. En esta vida nadie es perfecto, ¿no? Algún defecto tenía que tener el Papa. Dos bolas, dos strikes en la cuenta. Preparado, lanza por fuera. La buena noticia, eso sí es buena noticia para el Real Madrid, es que mira cómo ha ayudado el Papa a los Medias Blancas, que es su equipo en el béisbol. Y a lo mejor, pues ayuda al Real Madrid y salen del nadaplete. 3 y 2, lanza, movió el bate, medio swing, strike completo. Se poncha Palacio, se quedó mirando al árbitro, pero se le fue el tren completamente. Ahí está Mirta Pereira también, Héctor Araúz, William González jugando con su nieto. No, bisnieto, wow. Y William ya tiene bisnieto, no puede ser, con lo joven que se ve. Batea precisamente el hijo de William, Williamson. Le tira foul rozando la pelota, Ben Williamson, es el segunda base. Santiago son los Marlins, está por ahí, Alexander González, Héctor Araúz, Joaquín NB. Lanza, strike cantado. Sí, señor. Este señor está siguiendo la pelota. Dice que es de México y de Perú. Y está ahí con nosotros Joaquín NB o V, como dicen también. Una bola, 12 trae la cuenta Felipe Ávila, Jorge Vergel, Juan Andrés Perichi. Sigue optimista Perichi, siempre optimista. Lanzamiento, movió el bate, reclaman, dice que no, esta vez se salvó. Pedro Martel ya está aquí en Miami, me imagino, para mañana estar con nosotros en el almuerzo cena. Felipe Ávila, Werner Reinfeld. 2-2, lanzamiento, rolling lento por tercera, ataca Sanoja, barre bien el tiro en movimiento y lo pone a otro elegante. Fildeando y tirando allí en movimiento para sacar el segundo out del inning. Sandalio el volado. César Soto. Dianela Beltrán. La madrina Luis Ruiz desde Cape Coral. Pedro Iglesias. En las calles y avenidas del Gran Miami con su Uber. Mr. Aguas. Al primer lanzamiento le tira, le manda un fly alto, largo por el right field, a lo profundo, se pega a la pared, da un salto, capturó la pelota Stower, Cedric Mullins. Este señor que ayer dio cuadrangular, lo intentó de nuevo, pero a última hora se encontró con el guante y la estatura de Stower, que dio un saltito que yo creo no era necesario, pero de todas maneras para arreglar la foto. La entrada de 1, 2 y 3, 0 en todo. Nedy entró en circulación. Mis amigos, se fue también la parte alta del segundo. El cuartito está igualito. Tampa Bay 0, Miami 0.
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3: Y aunque sea un partido de bullpen, o sea, no creo que Miami vaya a ir con Booker hasta donde dé el brazo. De hecho, veo ya a alguien caminando por el bullpen, no lanzando propiamente, pero no descarto que sea levantado. A lo mejor le dan el tercer inning también, ¿eh? A lo mejor. Y ha ido cumpliendo bien este hombre en el más menos de los 50 picheos. Ayer fue extraño, el equipo no comenzó con Phillips, comenzó con Gusto, que fue bateado. Ryan Gusto, segunda salida en falso. El relevista cubano Aroldi Chapman se ha colocado solamente a 7 ponches de convertirse en el relevista de más alto número de ponches en las grandes ligas. Entre eso y el cercano salvamento número 400, pudiera tener, además de lo que digan las estadísticas, las mediciones, pudiera tener un caso, señores, para soñar con Cooperstown. ¿Por qué no? Viene Miami, vámonos al segundo. Heriberto Hernández, Jiqui Quintana.
2: Gracias, José Luis. Ayer se extrañó a Heriberto, pero ahí está hoy. Al primer lanzamiento, rolling fuerte, foul por tercera. Y yo dije Mr. Agua, si no, no es Mr. Agua, es Mrs. Agua. Ahí estaba leyendo ahora que es una mexicana. Qué bien que esté con nosotros. Saturnino Sánchez, Orlando Botera, Pedro Robles. Los Marlins batiendo aquí en el segundo. Heriberto Hernández, que está de cuarto. Leo Jiménez y Javier Sanoja en orden. Bien pegado a la raya, Caminero sabe que este hombre ala la pelota. Le tiran machucón de foul rápidamente. 12 tries sin bolas. 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Bigote. El mejor barman que hemos tenido, Bigote. Ahí está. Ahí está. Nada más que se la menciono y él enseguida me está abriendo una latita. Contra el suelo el lanzamiento.
3: Tiene un OPS altísimo, Bigote.
2: Una bola, 12 strikes, la cuenta para Heriberto Hernández. 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Ya viene embotellada, digo enlatada. Embotellada está a punto de llegar, Tirándole al cambio, y lo ponchó. Lanzamiento por fuera, rompió esa pelota, se abre. A veces de zurdo para derecho. Decía que ya está a punto de llegar la botella por acá. Una botella verde, muy bonita. ya la vi en fotos, pero de momento la tenemos en la lata, esa lata especial que no le cambia para nada el sabor, todo lo contrario, lo mantiene exacto. 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Bajo el lanzamiento está batiendo Leo Jiménez, y todavía con un precio excelente, precio introductorio, calidad superior de una lager alemana con el toque caribeño que la hace única. Lanza, strike cantado. Hay que tener cuidado porque la espuma a veces se confunde aquí con los papeles, porque es la calidad de la cerveza, la cantidad de espuma que hace, aunque esté bien fría, ¿no? Esa es una prueba. Le tira, le manda un fly elevado al jardín central, fácil trabajo para Mullins, unos pasitos hacia adelante, el segundo out. Ayer los Marlins, hay que recordar que batieron solo dos hits y uno de ellos fue un toque de bola, ¿eh?, que fue ya en el noveno, abriendo el noveno, Esteury Ruiz tocó la pelota, el otro fue de Sanoja en el segundo. Los Marlins ayer envasaron solamente a tres, hoy han comenzado entregando los cinco primeros outs. Viene Sanoja, que ayer fue el que dio el primer hit. Va a tocar, lo hace empujando la pelota por primera. Es muy bueno el toque. Y quieto en primera. Excelente el toque de Sanoja. Obligó a salir a Aranda a buscar la pelota. No llegaba McClanahan y tampoco Williamson, que venía de toda carrera a tratar de cubrir primera y desde segunda. Y el primer hit del juego. Me encantan las cosas que hacen Sanoja. La verdad. Orlando Gotera, Pedro Robles, Amalia González, Carlos Fuentes, corredor en primera, 2A, batea Esteury. Le tira línea foul hacia el banco de los Marlins, peligroso. Ese batazo, afortunadamente, no encontró ahí a nadie en su camino. Carlos Eduardo Daza, Canito López en la Gran Manzana, Anthony el Ángel Trovador, el sobrino de todos, Mr. World. Lanza por fuera y baja. Este equipo de Tampa se ha caracterizado precisamente por la falta de ofensiva que les decía. Se ha caracterizado en el juego pequeño. Y ahora los Marlins han empezado tratando de hacer el juego pequeño también frente a ellos. Tocó la pelota Otto, tocó la pelota Sanoja. Ahora magó Esteury. Strike cantado. Y precisamente parte del éxito de Tampa ha sido olvidarse de los jonrones. No es un equipo jonronero. Y dedicarse más bien al juego pequeño. Machucón de foul. La pelota al banco de los Marlins. El llamado juego caribeño, que también se puede decir que es juego asiático, ¿no? Mr. World, por ahí decía Fernando Ibarra. Ñañito 22, Alfredo. Una bola, 12 trae la cuenta. Cargados hacia la parte izquierda en el infield. El lanzamiento, bola baja. Alexander González, Héctor Díaz, dos bolas, 12 strikes, 2 out. Despega el primero, el corredor se va a virar, lo anunció, se viró quieto. Joaquín NB hace un comentario ahí de los equipos, lo que representa el manager, equipos con Leland, con la rusa, dice que para él es obvio que sus equipos no fueron los mismos sin ellos. Lanza, bola y lleva tres. Tres bolas, 12 trae, obviamente el manager sí tiene bastante que ver con los equipos, no solamente de la táctica y la estrategia. El manager tiene que ver, lograr que el equipo le juegue al máximo, 100% todos los días. Eso es el primero que tiene que buscar. Se va el corredor, lanzamiento, foul. Si el manager no logra eso, no hace nada con saber mucho de táctica y de estrategia. Poníamos el caso de Showalter, por ejemplo. Hace poco estábamos hablando aquí, en la misma cabina, hablábamos del caso de Showalter. Mucha disciplina. Altísimo el lanzamiento, la cuarta bola. Y a veces no le jugaban como él quería que jugaran. Era demasiado rígido con los peloteros. Y las superestrellas hay que tratarlas a veces con algodones, Corredores en segunda y primera. Lo que estaba bueno se pone mejor. Viene Connor Norby. No voy a hablar de casos específicos, ya mencioné a Joe Walter nada más, pero no voy a hablar de casos específicos, pero sí, Joaquín, el manager para mí sí influye. Al primer lanzamiento le tira, levanta, fly de foul, la pelota va atrás, ya cantó Bartolo por iniciativa propia de Bigote. Bernardo Camarena, Lázaro Roque, César Guardia, José Álvarez, el Samurai, avanzan los dos corredores, se prepara McClanahan. Aquí viene el lanzamiento, por fuera, 1-1. La recta de 96 millas, tiene 26 lanzamientos. Pedro Abad, Dinora Names, Lisette y Leo, vuelven a despegar los corredores. Lanza, cambio extra y cantado. Desde acá parecía un poco alto, pero no la protestó el bateador. Joel Mesa tiene un cambio muy bueno, McClanahan, además de otros lanzamientos. Lanza, flush, lo retrató en el home plate. No le hizo swing a nada ahí el señor Connor Norby. Y se quedó más quieto que una foto. La entrada sin carrera. Hubo un hit, ningún error. Dos quedaron en circulación. Tenemos dos capítulos completos y el cuartito está igualito. Rey 0, Marlins 0.

0: escribió el amigo José Luis Morenza, el Team USA. Camino al Mundial de Fútbol, partidos amistosos, perdió 2-1 en el Soldier Field de Chicago contra Alemania. No es un resultado terrible, obviamente uno siempre quiere ganar, pero 2-1 frente a Alemania, hay que verlo como que le jugó de tú a tú a uno de los grandes candidatos, siempre lo va a hacer el equipo de Alemania. Muy pocos argumentos presentó aquí Connor Norby, con dos a bordo, ¿eh? Lo hicieron todo para llegar a circulación Stebrin y también Sanoca. Y Norby se recostó el bate al hombro con hombres en primera y segunda y en un strike. No acaba de encontrarle la vuelta, ha hecho algunos ajustes, ahora un poco más erguido en el plato con la postura abierta, pero igual lo sigue persiguiendo el fantasma de la indecisión. Creo que es algo que lo ha condenado mucho para no despegar. Él tiene un buen swing, pero la elección de cuándo tirarle a la pelota y a qué pelota tirarles son dos elementos con los que no ha podido, sencillamente. Vámonos al tercero, Jiqui Quintana.
1: Gracias, José Luis. Batea a Walls, el torpedero. Lanza strike cantado, sigue Bucker. El melenudo, seleccionado por los Padres, Bucker, en el 2016, ronda 5 en el pick 144. Le tira machucón de foul con punta de bate, 12 strikes sin bolas. Un pitcher que ha resuelto viniendo del bullpen en bastantes ocasiones, ha salido por la puerta ancha. Anthony el Ángel Trovador nos pone a José Luis, a mí con él, para dar las gracias a todos los que hicieron las reservaciones para mañana nuestro almuerzo-cena. Cargados a la derecha en el infield, lanza, flush, lo retrató en el home plate. Se poncha Walls y viene Víctor Mesa Jr.
0: Hasta el momento ha sido Bucker el mejor pitcher contra Tampa en esta visita, de todos los de anoche y de hoy, que él es el único.
1: El promedio de Víctor Mesa Jr., 143, tiene un jonrón, 3 carreras impulsadas. Lanza por fuera, el jonrón lo dio el día que jugó titular por primera vez con el uniforme de Tampa. En picheo colectivo, otros datos que me envía José Luis Morenza, picheo colectivo comparando los Marlins con Tampa, ahora les cuento. Alto y afuera el lanzamiento. En promedio de carreras limpias, Tampa es el número 11, 3.95, Miami el puesto 18. Claro, los Marlins lo que están muy bien es en los relevos, ahí los Marlins están delante. Curva, strike cantado, que bien rompió ese picheo. En el whip, Tampa es el puesto 7, Marlin el puesto 11. En averaje en contra, Tampa el puesto 12, Miami el puesto 6. Va a tocar, se fue en blanco. Pero dice el árbitro que retiró el bate a tiempo. Así que 2 bolas, un strike. O 3 bolas, un strike, rectifica la pizarra. Se acerca un poco ahí en tercera Sanoja. Le tira y saca un batazo largo al jardín central, pero está adentro, se corre Esteuri, va llegando cómodo y la captura. Le dio bastante bien Víctor Mesa, pero es el segundo out. Este averaje, este bateo en contra, ahí influye mucho el trabajo del bullpen. Y ahí los Marlins están bien. Como bullpen solo sería el primero, pero como equipo en total, incluyendo los abridores, los Marlins en el sexto puesto. Tampa está en el puesto 12, vean una diferencia grande. Patea Fortes, lanza, strike cantado. En bases por bolas, Tampa no da prácticamente bases por bolas, es el cuarto equipo. Los Marlins el 18, otorgando bases por bolas. Lanzamiento, rolling por tercera, que abre, foul, fildean, franco, territorio, foul, ahí Sanoja la envía al público. En jonrones permitidos, Tampa el puesto 21, una gran cantidad de jonrones permitidos, Miami 9, en el puesto 9, bien. Y en juegos salvados, Tampa, el número 1, le tira línea por tercera, se la lleva de aire, el señor Sanoja, estirando su cuerpo al máximo, extendiéndosela para llevarse esa línea que amenazaba con meterse en el left, hubiera sido doble. Es el tercer out del inning. En juego salvado para terminar, Tampa el número 1, los Marlins el puesto número 20 entre 30 equipos. De 1, 2 y 3 sigue resolviendo el señor Bucker, ayudado en este caso por Sanoja. Se fue la parte alta del tercero. Esto va como entierro de pobre. Y va también 0-0.
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0: Bueno, qué bien, Sano Canón lo había preparado un poquito con el primer foul que dio el señor Nicolás Fortes, al cual todos conocemos perfectamente aquí. Y uno dice, bueno, que está tirando Leigh Bocker, dominando a este equipo, que de pronto, Jiki, cuando aparece un pitcher que lo pone en su lugar, y tú empiezas a encontrarte con los nombres fuera de Caminero, fuera de Cedric Mullins, que ha tenido también su pasado reciente en el béisbol, lo demás, no mucho, ¿eh? No ya, mucho.
1: Yandy, no me dejé fuera, Yandy.
0: No, ¿no dije Yandy?
1: No.
0: Sí, Yandy Díaz, un establecido en el béisbol. O sea, Yandy Díaz, Junior Caminero y Mullins. Y Mullins, que ha perdido ya puntos en el ranking, ¿no? Creo que las 2 estrellas que tiene este equipo son Yandy Díaz y Junior Caminero. El hombre está tirando strike, primero que todo, pero tampoco regalando nada, mezclando bien el picheo y contando con buena defensa. Le corresponde al bateo, pues, hacer su parte. Jiki Quintana.
1: Gracias, José Luis. Lanzamiento de strike cantado. El primero para Joe Mack, el Marlin enmascarado. Está en el rectángulo de bateo zurdo, frente a zurdo, corto en tercera, Caminero. Cargado a la derecha, Walls en el short. Tirándole swing completo al segundo. 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Porque baja bien, porque cae bien, porque mañana me levanto entero. Le tira y saca rolling durísimo, se lanza el short, tremendo fildeo, se levanta, tira de bounce a primera y lo pone out. Tremendo fildeo de Wall, se lanzó horizontal completamente en el suelo, se levantó, tiró de bounce para completar el out y robarle un hit al señor Mack. Joya defensiva para el señor Walls, hay que anotar entre signo de admiración.
0: Y le robó un cohete, la verdad. Llevaba a fuerza el batazo, pero lo hizo todo bien, ¿eh?
1: Xavier Edwards, el factor X, a la derecha, lanza. Bola baja la primera. 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No hay resaca, ¿eh? Le tira, levanta un fly que está buscando al segunda base. La pide ahí Williamson y la captura. 2 outs fácilmente. 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Listo. Lanza contra el suelo el lanzamiento. Está batiendo Otto López. Amaneció como segundo entre los bateadores. Líder en hit conectados. Falló en su primera oportunidad y bajó a 331. Está en una lucha tremenda ahí por el liderazgo de los bateadores. Le tira a Machucón de foul, se golpea a sí mismo. La televisión estaba hace un instante presentando el jonrón de Freddie Freeman ayer para decidir el encuentro. Y los jugadores que más veces han terminado un juego con walk-off, entre ellos está Freddie Freeman en la historia, ¿eh? tirándole un lanzamiento por fuera y lo ponchó. Les voy a decir rapidito cómo es esa lista. Frank Robinson, 26, miembro del Salón de la Fama. David Ortiz, también miembro del Salón de la Fama, 23. 26, Frank Robinson, 23, David Ortiz. Después Dusty Baker, Tani Pérez y Roberto Clemente con 21. Después aparece Freddie Freeman, Andrew Dawson

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1: No, no le den el saillón todavía, pero sí para aplaudirlo porque hizo hoy. Hizo una actuación soberbia, ponchó a tres, tiró strike, nadie se le envasó. Y realmente su actuación fue formidable durante tres entradas. Le deja entonces el puesto ahora al señor Anthony Bender. Viene a trabajar en el cuarto precisamente contra el primero de la alineación de Tampa, Yandy Díaz. Porque, insisto, retiró a los nueve que se enfrentó en orden el señor Bucker. Y ahora vuelve otra vez la alineación, la parte de arriba del lineup. Así que Anthony Bender en el montículo y en el micrófono, José Luis Nápoles.
2: Gracias, Jiggy. Vámonos al corazón del juego. Anthony Bender suelta para la goma por dentro. Primera sin strike, conteo para Jan Díaz. De 1-0, rolling por segunda, fue una buena jugada entonces de Xavier Edwards. El lanzamiento a foul, la pelota viene atrás. Una sweeper y otra sweeper y otra sweeper, después una sinker.
1: A su paso limpio.
2: Le vela profundo en tercera base, Sanoca. Buen espacio entre primera y segunda, a la derecha un paso, tenemos a Norby. Lentamente de lado en el box. Ahí viene la bola, quítate. Echando el cuerpo atrás.
1: Oye, me escribe Vladimir Ortiz y me da una sorpresa porque un día como hoy, en 1925, nació en Bayamo Jiki el original. Ahora les explico.
2: ¿Oh, sí?
1: Sí.
2: Entra balado en el box al pitcher. A ver ahora. Va con el lanzamiento, pero se lo marca el árbitro. No lo puede creer Jan Díaz. O sea, el que usted hizo famoso.
1: Jiki de Souza, que fue un segunda base del Almendares. Por ahí fue que me pusieron a mí Jiki de apodo. No es mi nombre, es apodo. Él nació en Bayamo en 1925. Fue segunda base del Almendares. Muy...
2: El lanzamiento le tira, saca un batazo a los jardines. Viene hacia adelante, se va a tirar. ¡Llegó! Llegó a la pelota Estebri. Ah, bueno. De las mejores colecciones de Estebri. Estaba depositando la pelota viejita en el medio, pero de eso nada, limonada. Se aparece Stebri. Le roba un cohete, como mismo se lo robaba Walls a Joe Mack, donde las dan las toman.
1: Corriendo el riesgo, pero muy bien, excelente por Stebri. Corriendo el riesgo, por supuesto, siempre se corre de que esa bola se vaya atrás.
2: El turno para Jonathan Aranda. Viene con la casa limpia. Suelta para la goma, tampoco le marca.
1: Para los no cubanos, en Cuba había cuatro equipos, ¿no? Habana, Almendares, Marianao y Cienfuegos, en la Cuba republicana. Y este Jiki de Souza jugaba segunda base del Almendares, que era el equipo de mis padres, mío también, después.
2: Listo, en preparación está el pitcher. El lanzamiento por dentro, cuatro equipos en la liga principal. En la, sí, liga profesional, que, en la liga profesional, que tenía un nivel tremendo, ¿eh?
1: Ajá.
2: No lo digo, Jiki, porque había otras ligas alternativas.
1: Ah, amateur y eso, pero esta era la liga, sí, profesional, era esa.
2: Era el más alto nivel. En curva, foul, comprando.
1: Incluso había una liga semipro que le pagaban a los jugadores y todo, pero le llamaban semipro.
2: ¿Aquella liga Pedro Betancur fue antes o después del fenómeno?
1: Pedro Betancur, antes.
2: Antes.
1: Sí.
2: Era otra liga muy buena,
1: sí. Sí, señor.
2: Listo. Act suelta para la goma, le tira, levanta un flan, ya lo corta por el center line, va por ella, va a llegar, llegó. Buscando la pelota hacia adelante, Heriberto Hernández. Recorriendo la paradera y por detrás había una liebre, se llama Estebri Ruiz.
1: Había también muchos equipos buenos en centrales, José Luis. Había una liga de,
2: sí, me hablaban de, eso,
1: de centrales azucareros muy buena.
2: Después trató de instaurarse una liga azucarera que, obviamente, en la época del comunismo era lo que sobraba. Alto lanzamiento, se lo marca. Sin embargo, primer strike, cero bolas, el conteo. Era lo que sobraba de las series nacionales. Muy pocos eran trabajadores de centrales, de trabajadores del azúcar. Tenían muy poco, solamente la diabetes en el caso. En curva abierta, de los más veteranos.

0: Veteranos. Junior Caminero, batiendo para 286 de los latinos con más alto número de cuadrangulares. En curva, foul, clase de swing, le echó a la pelota. Se quedó mirando para el jardín izquierdo. Anthony Bender, 3.28 en el promedio Olimpias. Este es su partido número 26. La tasa de ponches está en 26.3. Ponchan a uno, a más de uno de cada cuatro bateadores que enfrenta. La tasa de boletos, 9.1. Transfiere a menos de uno de cada 10. El infiel abierto como un abanico, metido en el medio, cargando a la derecha Tex Xavier. Ahí lanza, tirándole al tercero. Se lo comió. Salió a cazar mariposas con la curva. Primer ponche que da Anthony Bender. Llegó matando canallas. Se va el cuarto para Tampa. Hoy están calladitos. El juego empatado a cero.
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0: Los Marlins no lo dan mañana ni lo dieron ayer, porque el picheo de los Marlins hoy, Booker y Bender, han retirado o ha retirado ese picheo a los 12 bateadores enfrentados en línea recta. No se ha envasado nadie. Cierto que ha habido dos buenas jugadas, la o tres, pudiéramos decir, la línea por tercera de Fortes que se llevó Sanoja, el rolling sobre segunda en el primer inning de Yandy Díaz, que fildeó bien Xavier pasado y la almohadilla, y esta de colección de Esteury, que es la mejor de las tres en el jardín central. Pero la defensa está para eso, para sacar las castañas del fuego, y hoy la ha sacado el equipo de los Marlins. Por cierto, en los juegos de día, los Marlins han estado bien, 15 ganados y 13 perdidos. Juegos diurnos, es el segundo lugar con 15 victorias en la Liga Nacional y el cuarto en Grandes Ligas. De día, Otto López está batiendo 345, ya ha fallado un par de veces. Y Hicks, de día, tiene 15 carreras impulsadas. Hoy no está en el lineup. Viene Stauer abriendo tanda, tercero, cuarto y quinto bates, y describe José Luis Nápoles.
5: Viene Miami, abran paso que viene el torpedo. Gracias, Jiki. Hay suelta para la goma extra. Tampoco McClanahan se ha quedado atrás. Solamente un cohete ha permitido. Tiene par de boletos, tiene tres ponches. El cohete fue un toque de bola de Sanoja. Lanza para la goma, sinker. La marca del principal se convierte en el segundo strike. Dice nuestra colega Cristina de Nicola, que había estado practicando el toque un poquito más temprano, Javi Sanoja. Por lo menos aquí demostró que estaba ready. Vimos un intento también de Otto López. Ha vuelto el toque, Jiki. Mira que usted lo llamó. Comienza los movimientos. Ha abierto el lanzamiento, la pelota por fuera. Le juegan sin tercera base. Cargando para la izquierda está el camionero.
0: A mi modo de ver, nunca debió haber seguido el toque, ¿sabe?
5: A ver ahora. Comienza los movimientos el pitcher. En curva, rolling foul. Los sabermétricos son jóvenes, no han muerto. Yo no puedo decir que se revuelcan en la tumba cuando oyen hablar de toque.
0: Me dice Juan Andrés Periche que Jordan Álvarez hoy, gran slam de 369 pies. Qué temporada, ¿eh?
5: Se ha vuelto loco. Listo. ¡Ay, lanza! ¡Tiene encantado! No movió un músculo. Cayo Lex Tower, se traga el ponche. Había fallado en rolling a primera base. Ponche número 4, va por 3, va por 4. El cuarto ponche que da McClanahan. El turno, señores, para Heriberto Hernández. Se va calentando, es un buque petrolero a medida que va avanzando el juego.
0: Y en el caso de que hablábamos de Jordan, Jordan está en casi todos los números de bateo, en casi todas las listas de averaje, de jonrones, de impulsadas, sí, de OPS, de OVP, de todo está él.
5: Yo creo que es un hombre que potencialmente por su calidad. En curva, rolling a tercera, la espera atrás, tiró un guantazo. Caminero tiró perfecto a primera de esquina, esquina es out. Buen contacto a la pelota de Heriberto. Se debe un MVP en el béisbol, Jiki. Y yo creo que lo único que lo puede impedir es que la salud no le permita consumir 550 turnos. Porque sí, la calidad está.
0: Sí, sin duda.
5: El turno para Leo Jiménez. De los peloteros cubanos con MVPs de los últimos años. En curva, bola baja, Pito Abreu, ¿no? Pito Abreu tiene un MVP. Creo que no hay mucho más. Mirando en el horizonte, buscando en años recientes. Listo. El lanzamiento, fly foul.
0: Oye, César Soto comenta el equipo que tuvo el Central Jersey. Y efectivamente, Matanzas tuvo un equipo formidable. Pero no era el único. Había otros centrales también con equipos muy buenos.
5: Sí. El infil abierto como un abanico cargado hacia la derecha. Está Aranda. El lanzamiento tirándole. Problemas con el timing. Lo da el tiempo en el banco. Se levanta un zurdo. Hay que ver si Bender se mantiene. Hace un rato Juan Quiperiche estaba preguntándose si Booker sería levantado para el cuarto inning. Lo dejan disponible para... En curva, tirándole al tercero. Salió a cazar mariposa fuera de la zona de strike. Se poncha Leo Jiménez. Primero que se traga, quinto que reparte McClanahan. Se acaba el cuarto inning, señores. El juego empatado a cero.
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0: Bueno, Cuba ha tenido tres jugadores MVP en Grandes Ligas. Han sido tres los cubanos que se han llevado esa distinción. Zoilo Versalles, le decían en broma el Zorro Versalles, lo logró en la Liga Americana en el año 1965 con los Mellizos de Minnesota. Fue el primer cubano en lograrlo. Después José Canseco, también en la Liga Americana, en 1988 con los Atléticos de Oakland. Entonces eran los de Oakland. Además fue el primer jugador en la historia de una temporada, como ustedes saben, de 40-40. 40 jonrones, 40 bases robadas. Y el tercero, como recordaba José Luis, el más reciente, José Pito Abreu, MVP también de la Liga Americana. Qué curioso que los tres han sido de la Liga Americana en la temporada acortada del 2020 con los Medias Blancas de Chicago. Solo tres nacidos en Cuba pues se han llevado esa distinción. Repito, Zoilo Versalles, bastante atrás, José Canseco y Pito Abreu, un poco más reciente, sobre todo el caso de Pito, que todos lo recordamos, un pelotero de una extraordinaria calidad. Después cayó bruscamente en su rendimiento, pero una calidad extraordinaria y como ser humano muy, muy bueno también, destacado. Vienen a batear los tampeños, vamos al quinto. Menos mal que no habló Valiente, porque sigue Bender y describe José Luis Nápoles.
5: Gracias, Jinkin. Vámonos al quinto inning. Va rápido el partido. Ricky Palacio por dentro. Y yo me refería a los años más recientes. En aquellos años, Jinkin, que lo ganaron Zoilo Versalles y Canseco, muy pocos latinos. Muy pocos latinos estaban en esa conversación. Y qué raro que Tani Pérez no lo ganara, ¿eh? El lanzamiento, Xaray. Para el picheo era difícil que consideraran a hombres como Luis Tian. Que no lo ganara, por ejemplo, Tony Oliva, Orestes Miñoso. Hay otros que están en Cooperstown, pero que no estuvieron en Grandes Ligas. En curva, quítate la pelota por dentro, segunda mala.
0: Influyen muchos factores, incluso sí, de en qué época te tocó jugar. Hoy mismo, ¿cuántos peloteros destacados hay que coinciden con el juez en la Liga Americana y con Otani en la Liga Nacional?
5: Sí. Años, por ejemplo, que Schwarber ha tenido tremendo rendimiento, pero tiene a Otani por allá. Ajá. Haciendo diabluras. Y no puedes aspirar. Clayton, en curva, la va a cantar. 12-3, dos bolas el conteo para Ricky Palacios. Tiene ponche en el turno anterior.
0: Yo hablaba con Robert Hernández, nuestro amigo común. después de este picheo.
5: Calienta John King. ¿Será el próximo? Pide tiempo. ¿Le da tiempo a usted también?
0: Lo que decía, que hablaba con él de si ya se puede empezar a decir que va camino a ser el mejor jugador de todos los tiempos Shohei Ohtani, o si es muy temprano todavía.
5: Yo creo que es temprano.
0: Yo creo que no. Yo creo que ya hay que empezar a decirlo.
5: Bueno, por decirlo es fácil.
0: No.
5: El lanzamiento a foul.
0: No, porque se lo merece. Yo no digo que es. Dije que va camino a ser. No sé si usted notó esa diferencia. Va camino a ser el único hombre que ha tenido 700 carreras impulsadas y 700 ponches también.
5: Sí, no, ha sido el más especial, el más completo, el más versátil. Rolling por tercera base, guante de revés, la tira Sanoca de bounce. Es quieto en primera, se le cayó a Norby. De segundo bounce, lo perdió en el segundo contacto con la tierra. Tiró rápido Sanoca. Está el primera base. ¿Cuál es el titular de primera?
0: No sé.
5: Porque no es Norby, no es Hicks, no es Morel, no es Stowers.
0: No sé. ¿Y qué rollo aquí para el anotador? ¿Qué pone aquí?
5: Tiene que poner hit. Porque ponerle error en fildeo.
0: Ya puso error.
5: ¿Puso error?
0: Sí, en la pizarra por lo menos.
5: Pobre Sanoca, ¿no? Seguro que va para el tiro. El lanzamiento a foul, la tenía en el bolsillo, el corredor iba saliendo. Yo diría allí que lo de Ohtani es el pelotero más especial a los efectos de lo que ha logrado. Ajá. En ambas partes del juego.
0: Ajá.
5: ¿Ha sido el mejor bateador? No.
0: No.
5: ¿Ha sido el mejor lanzador? No.
0: No.
5: ¿Ha sido el mejor en resumir un bateador estable y estelar y un lanzador estable y estelar en una misma persona? Eso sí. Ah. Y además de eso, un gran robador. No sé si ya le alcance.
0: No, yo no he dicho que ya le alcance,
5: Que va camino, que está en la conversación.
0: Que se puede empezar a hablar de eso.
5: Sí,
0: ya.
5: No, eso sí.
0: Ah,
5: eso. Se mira quieto.
0: A eso le reduje yo mi expresión.
5: Bueno, pues yo creí que usted decía así.
0: No, para
5: considerarlo ya.
0: No.
5: Porque ni siquiera para Cooperstown.
0: Empezar a hablar. No, Cooperstown ya tiene los dos pies adentro. Eso, olvídese. Ya.
5: Te pega el hombre, el lanzamiento. Estará encantado, bueno, por la cantidad de cosas logradas todavía, ¿no? Por lo especial de lo que ha logrado, sí. Es lo que quiero decir, por los acumulados. Usted llega como bateador por los totales que acumula a la ofensiva. Esos totales no están. Y lo mismo con el picheo. Ahora ya, por lo especial que es y lo completo que es, se mira quieto. Sería un despojo sacarlo ahí, ¿no?
0: Ya. Entonces, Sandy Koufax, por ejemplo, se lesionó, no pudo hacer todo lo que podía hacer, pero está en el Salón de la Fama porque fue muy especial en el tiempo que estuvo.
5: Pero si buscamos los números totales de Koufax, son fenomenales, ¿eh? Arranca el hombre, pone frenos, el lanzamiento, tirándole al tercero. Se poncha y logra. Finalmente, lado, señores, después del hombre en primera base.
0: Yo creo que realmente lo que está haciendo el señor Shohei Ohtani es para tenerlo ya en la conversación de que puede ser incluso el mejor jugador de la historia. ¿Por qué? Porque nadie ha podido conjugar esas dos cosas.
5: Se va a vender, Jiki, le da tiempo al comentario.
0: Se habla de lo que hizo Babe Ruth. Ok, Babe Ruth, un fenómeno también, fue pitcher. Después dejó de ser pitcher y se dedicó a batear nada más. En el caso de este fenómeno japonés, todavía está haciendo las dos cosas. Yo no sé, al final se supone que en algún momento diga no lanzo más y me dedico a batear. Se supone. Pero de momento está haciendo las dos cosas. Y yo creo que es hora ya de comenzar a hablar de que pudiera ser el hombre que rompiera todo lo escrito en el béisbol y se convirtiera en un super pelotero con metas inalcanzables como esto, de tener ya en su haber 700 carreras impulsadas y 700 ponches. Es algo increíble, esas dos cifras. Llegar a 700 carreras impulsadas es un hito para cualquiera. Tú dices, un pelotero dice, bueno, yo he impulsado 700 carreras en grandes ligas y eso es formidable. Pero además poder decir, yo he impulsado 700 carreras, pero he ponchado a 700 bateadores.
5: Oye, no es fácil.
0: Eso está durísimo.
5: No, y cuidado con las bases robadas, ¿eh?
0: También.
5: O sea, también por ahí el hombre es un acumulado tremendo. Ahora, Jiki, sí creo que Babe Ruth, la grandeza de Babe Ruth, lo que lo tiene en Cooperstown y lo que lo tiene como un fenómeno indiscutible es lo que hizo como bateador. No la particularidad de que lanzó y batió. que hasta buen robador de bases era, a pesar de su corpulencia. No está por eso, está por el acumulado y los números que logró como bateador.
0: Oiga, usted vio la visita que tenemos aquí.
5: Sí, está, tenemos acá. Se nos está poniendo viejo ya, Ricky, Rolly Martin.
0: Rolly Martin, sí, el nieto de Rolly Martin. Pero ha llegado aquí no por ser nieto de Rolly Martin, por sus propios méritos. Está cubriendo para el Herald.
5: Qué bueno.
0: El periodista del Herald se llama Taylor Carmona. Por demás, nieto de Rolly Martin.
5: De Miami Herald, ¿no? En inglés. Periodista deportivo. Observando la dinámica de la transmisión, se viene el pitcher John King, el hombre que entra quieto, el hombre sin problemas.
0: Tiene un podcast con el abuelo, ¿no? Sí, señor, estoy enterado.
5: Saludos cordiales para Rolly Martin, una trayectoria fenomenal. Yo lo escuchaba mucho, Iki, desde Cuba.
0: Ajá.
5: Se lo digo siempre que hablamos. De lado en el box, el pitcher, suelta para la goma, adentro, pelotazo.
0: Wow.
5: Lo trajeron para enfrentar al zurdo, para dominarlo.
0: Wow.
5: Lo envasa por pelotazo. Viene siempre buscando la sinker para el doble play frente a zurdos. John King va a tener por delante ahora Tyler Walls, bateando a la derecha porque es ambidestro.
0: Oye, déjame decir algo de Rolly Martin, mi querido amigo. Fue la primera persona que creyó en mí aquí, la primera persona que me abrió las puertas. Después tuvimos el gusto de trabajar juntos varias veces, incluso en América TV, pero fue la primera persona que creyó en mí, me abrió las puertas y estoy agradecido de él toda la vida.
5: Un tipazo, ¿eh? El lanzamiento, no la canta el principal, primera bola, cero, strike la cuenta, le vino con la sinker, Jory, segunda para doble play. Un tipazo y un hombre que defiende mucho la ética en la profesión.
0: Sí, mucho.
5: Enamorado no solamente de las coberturas deportivas. El lanzamiento le marca el primer strike.
0: Cuidado con eso de enamorado, usted no se pase, ¿eh? Porque Felicita puede estar escuchando.
5: Su deporte es el fútbol americano, Iki, ¿no?
0: Sí, el que más le gusta, pero narra béisbol también.
5: La protestó Tyler Walls. Creo que se embarcó. A ver, se embarcó. Ratifica el strike y el árbitro. Le queda una menos a Tampa. Algo es algo. Marca por un empate a cero. Corredores en primera y segunda. La entrada coronada a nivel de almohada. Juega en tercera base. Sanoca. Medio paso por delante, aparece Otto López. Se despega el hombre en segunda. Comienza el movimiento, ahí lanza Rolling para doble play. La busca el torpedero, pasa a segunda y uno, devuelve a primera. ¡Doble, doble! ¡Doble play! Matando canallas, señores. Resolviendo problemas a pesar del bolazo. Queda un hombre en la ruta, batea para doble play Walls. La entrada con un ponche, lo dio el saliente Bender. Se queda en acción John King. Se acaba para el equipo de Tampa, se escapa la primera mitad del quinto, se escapa la primera mitad del juego, empatados a cero.
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0: Bueno, ya que tenemos aquí el gusto de contar con la presencia de Taylor Carmona, pues quería que dijera unas palabras, ¿no? Para que lo escucharan. Es periodista de The Miami Herald, periodista deportivo. Bienvenido, saludos.
10: Oh, gracias, gracias por tenerme, sí. Voy a empezar escribiendo para el Miami Herald, para unos artículos para los Marlins, y voy a pasar, tú sabes, unos meses aquí en Miami. He pasado algunas veces trabajando en Savannah, Georgia, y en Sports Illustrated, pero ahora para Miami Herald, sí.
0: Qué bien, ¿estás como freelance o fijo allí?
10: Freelance, ahora sí.
0: Freelance, qué bien. Oye, tercera generación, qué bien habla el español, ¿no?
10: Sí. Bueno, más o menos, sí.
0: ¿El abuelo te enseñó?
10: Sí, siempre practicando con mi abuelo, sí.
0: Siempre practicando con tu abuelo. ¿Cómo se llama el podcast que ustedes tienen?
10: Se llama Abuelo y el Nieto.
0: El Abuelo y el Nieto.
10: Sí.
0: Lo pueden encontrar ahí en la internet, entran y buscan El Abuelo y el Nieto y van a oír a Rolly Martin y a su nieto, el señor Carmona, que tenemos aquí.
10: Gracias, sí, sí, sí, en YouTube, Instagram, TikTok, cualquier lado.
0: En todas las redes sociales, como es joven al fin y al cabo, ¿eh? Pues está en todas las redes sociales. Bueno, pues te deseamos todo género de éxito. Te vamos a dar la patadita de la buena suerte. En un ratito te la vamos a dar, ¿eh? José Luis Nápoles.
5: Listo. El lanzamiento, le tira, levanta un fly. Alto, largo, Sanoja va para atrás. La está buscando el jardinero. ¡La bola se va elevando! Y Daña Blanca está de viaje. Más allá. Más allá de las cercas. Moviendo la colita para el field.
0: ¿Qué más tiene que hacer Sanoja, señores? ¿Qué más tiene que hacer? Hoy tiene los dos hits, el toque de bola, que es lo mínimo, y ahora lo máximo, que es el jonrón. Ayer fue el único que dio hit a los jardines. Después vino un toque de bola de Esteury, pero el único que dio hit a los jardines ayer fue él. O sea que realmente todos los días que le dan una oportunidad hace algo bueno para el equipo de los Marlins.
5: Segundo cuadrangular para Sanoja. Esteury, primera bola. Llamándoles a ustedes las grandes emociones de la pelota caliente. Bueno, parece que próximo capítulo ya no estará el sordo. En curva, abierto el picheo. Nos trajo suerte, Yiki, el amigo Carmona.
0: Sí, señor.
5: Le ve la cortico a nivel de almohada, está el caminero en tercera. Listo, en preparación está el pitcher. Se cuadra para tocar, la deja pasar, le marca el strike. Batazo de Sanoja, muy elevado. Siempre impacta el juego. Lo decimos, ¿eh? Puede ser con un toque, puede ser con un robo, con un fildeo. Adentro el lanzamiento, bola 3.
0: Aclara el jovencito que no tiene nada que ver de familia con Giordano Carmona, ¿no?
5: Se parecen. Poquito, se parecen. Listo. El lanzamiento, le tira y abanica. Se fue tras la recta para 93 millas. El podcast con Rory. Acércate al micrófono. ¿El podcast con Rory en español o en inglés?
10: En los dos, en inglés y español.
5: Ah, bilingüe,
10: también.
5: Qué bien. Sí, no renuncies al español nunca, ¿eh?
10: No, nunca, no.
5: No, porque sabemos que, obviamente, el lanzamiento por dentro, le ganó el boleto. El mejor corredor del equipo va a entrar en circulación. Nacionalmente, pues tiene que existir una proyección, por supuesto, hacia el inglés, pero hay un mercado grande.
0: Oye, los Marlins líder, el equipo líder en bases robadas con 71, y ahora tienen en primera base, como tú dices, al más rápido, segundo boleto que recibe hoy.
5: El turno para Connor Darby. Comienza el movimiento, el pitcher ahí suelta para la goma, le tira, levanta un fly, corrido a los jardines por el Ryan. Va para el público, la busca todo el mundo, pero la cogió un fanático. La falló en dos tiempos, se quedó con la pelota mano limpia. Rolí, que todavía se mantiene, Jiki, en las transmisiones del fútbol americano, junto con nuestro buen amigo y colega, el vikingo Martelo.
0: Sí, señor.
5: Qué personaje. Ya le rompió un tímpano a Rolly. Johnny, segunda para doble play, cargando a la derecha, está en segunda. El camarero Williamson, se mira el pitcher. Quieto el hombre, sin problemas.
0: Ahí en el canal 41 nos cuidábamos la espalda mutuamente.
5: ¿Sí?
0: Sí.
5: ¿De quién se cuidó? ¿De Morejón o de Cao?
0: Sí.
5: Gente buena.
0: No, en el sentido de que él me cubría cuando yo estaba con los Marlins, cuando viajábamos, y después yo llegaba y le cubría a él.
5: ¿Verdad que sí? El lanzamiento, fly foul, y con mucha lealtad, porque, vamos, saben ustedes cómo son las cosas en la vida, cómo mismo son. En los demás trabajos, en las demás funciones, le digo a los oyentes, pues también puede pasar en nuestras respectivas profesiones, cuando uno sale y deja por un tiempo, ¿no? Listo, se va el de primer lanzamiento, bola abierta, allá va el tiro, la pelota se escapa, arranca para tercera y va trotando porque ni tiran con él. Así que hay robo y error en tiro del catcher. Es al seguro prácticamente, Esteury.
0: La base.
5: En cuanto a los robos y los intentos, es al seguro casi.
0: La base robada número 72 de los Marlins líderes.
5: A ver si Morenza me puede encontrar los intentos y las llegadas de Esteury. Cuando termine con el heladito, por favor, Morenza. El infield viene por dentro. La entrada sin out. Listo. El lanzamiento, terminó de poncharse.
0: Wow.
5: Norvin, por segunda vez. O se deja cantar el strike o le tira lanzamientos malos. Difícil. difícil para Norby aspirar a la titularidad. Hay tiempo pedido, pudiera estar terminando para McLaren. Para McLaren, habría que ver, es zurdo y viene un zurdo.
0: Sí, va el coach, además va el señor Kyle Snyder, que es el coach de pitcheo. Así que supuestamente lo van a dejar que le lance a Mack, que es zurdo. Le dio un buen rolling Mack, ¿eh? Entre tercera y short fue aquella gran jugada de Walls, que se lanzó, se incorporó, disparó a primera y lo sacó out. Y ahora viene por segunda vez frente a este pitcher. Pero van a recordarle qué hacer, cómo lanzarle con un corredor a 90 pies del plato. Ahora ya no depende de la velocidad del corredor que está ahí esperando remolque. Depende de lo que puedan hacer los bateadores. En este caso, Mack abre la entrada y después Xavier Edwards. Sin descartar que el toque está de regreso, ¿eh?
5: Sí, yo creo que puede venir, Jiki, un squeeze play. Está lejos, Caminero. Ya lo hizo recientemente. Mack. Listo. El lanzamiento, bola vaca. Bueno, 89% de efectividad robando base, Stebri. Me escribió rápidamente. Se ha robado 85. 8 stolen base, ya. El lanzamiento, baja. Hizo la S que parecía un 5. ¿Tu caso, Taylor, escribes más, o sea, trabajas más en prensa escrita que en prensa hablada?
10: Ahora sí, pero antes yo trabajaba en el televisor, en Canal 13, en Sabana. Pero sí, ahora más trabajo escrito.
5: En curva le tira, levanta un fly. Alto, largo, a lo profundo para el left field. Va para atrás, la pelota contra la pared del zurdo para el zurdo. Va para segunda y está llegando Mack. La trajo a la fuerza. No la querían por las buenas. La trajo a las malas.
0: Ah, bueno, así sí, un zurdo que le está batiendo los zurdos dos veces, ya la ha bateado fuerte a Clanahan. Así que hay que contarlo cuando se hable de dejarlo frente a zurdos. ¿Algo sabían los expertos, José Luis?
5: Sí, algo sabían. Usted me está convenciendo. Usted me está metiendo el bichito de la duda. El turno para Xavier. Comienza los movimientos del pecho, Rex suelta para la coma, le marca 94 millas, primer strike. Fue el picheo número 61 para Shane McClanahan. Ya tiene tres visitas al montículo. El lanzamiento por dentro. Se calienta el bullpen por el equipo de Tampa. Va ganando el mío. Ya tumbaron a Sauber. Ahora levantaron a Fauci. La ventaja cambió el plan. Si seguía 0-0, hay una reclamación. El lanzamiento es strike. ¿Quién reclamó? ¿El catcher? Sí, el catcher. No, Xavier reclamó.
0: Pellizcó la zona, ¿eh?
5: Xavier reclamó. Así que en la pizarra hay una fallida para Miami, una fallida para Tampa. Van a tener que cambiar el 2 que le tienen en el ABS. Corredor está en segunda. El lanzamiento de Rolling a tercera. Bien colocada la pelota. Fildea la bola. No hay tiro para ninguna parte. Anota en head. En field head. No vino para tercera base el corredor de segunda. Creo que lo hubiera esperado, Caminero.
0: Sí, si corre, lo enfrían ahí en tercera.
5: Bueno, no la trajo Xavier. La puede traer Otto López. Qué batazo el de Joe Mangiki. Por poco saca la pelota. En los últimos partidos le está pegando a la pelota con una mandarria. Listo. El lanzamiento por dentro. Primera bola, 0 strike, la cuenta para Otto López. Batiendo para 329. Dos pasos por detrás en tercera, Caminero. A la derecha un paso, está en segunda, Willenson. Listo. El lanzamiento, foul.
0: Oiga, ¿quiere usted un chiste español?
5: A ver.
0: Dice Pedro G. Calabrés desde Granada. Dice, Shohei Ohtani es el segundo mejor deportista de la historia, detrás de Armstrong, que ganó 7 Tours de Francia, pisó la luna y tocaba la trompeta de forma increíble.
5: Se volvió loco, Pedro.
0: ¿Chiste español?
5: Solamente le faltó ponerlo a correr delante de los toros en Pamplona. Listo. Ahí viene la bola, un machucón, la pelota por detrás del pitcher. La fildea el torpedero, no, se fue en blanco, quieto todo el mundo.
0: un machucón altísimo de los de Otto. Se llena las almohadillas, se pone tan dichoso que dos de los hits son dentro del infield. Se metió en tercera Joe Mack, se metió en primero de López, y abran paso que viene Stowers. Ahora o nunca, Jiki.
11: Se ratifica Otto como el líder en hit conectados en las grandes ligas, porque este, por supuesto que es un hit que engrosa sus números. Van a hablar con el pitcher, otra visita al montículo que le van a contar al equipo de Tampa, porque fue el receptor, vino también el torpedero. Están hablando ahí con McClanahan. Y el árbitro tomando nota y le anota otra visita más.
5: Bueno, momento importante del partido, puede ser un parteaguas. A lo mejor el torpedo amarillo lo pone a sumar y multiplicar. Hay dos que están en el saco, hay tres en la ruta. Listo, el lanzamiento, ya le tiró el primero. Primer stretcher, bola, hacer conteo. Paciencia poca, ¿eh? Le venía con el slider, bateador agresivo. Kyolick Stowers bateando para 213. Tiene 4 para la calle, tiene 14 para el plato. Entra velado en el box el pitcher. El lanzamiento, le tira, saca rolling para doble play. La tiene el segunda, tira al campo corto y una, devuelve a primera, doble play. Tampoco ahora, qué corto. Pero qué corto se queda Miami en este inning. Ni siquiera un fly a los jardines. Sale bien Tampa con los hits dentro del infield. Dominan otra vez a Kyolick Stowers. Se acaba el capítulo con dos carreras. Anoten el cuadrangular de Javi Sanoca. Dos corredores quedaron en la ruta. Va ganando el mío. Arriba los Marlins, 2-0.
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11: Bueno, otro pitcher por el equipo de los Marlins. Hoy, lo dijimos al principio, iba a ser día de bullpen, que es distinto a día de opener. Opener viene, trabaja una, dos entradas y viene entonces un pitcher para trabajar hasta donde llegue en el resto del desafío, si lo completa mejor. Pero cuando es bullpen es así, un poquito uno, un poquito otro, y cortado todo así, poco a poco. El que viene es Fauché. Fauché, que se convierte ya en el cuarto pitcher utilizado por el manager de los Marlins en el desafío de hoy. Cuando usted escucha que en una entrada hubo un boleto, un error, un jonrón, un doble y dos sencillos, usted piensa un inning grande, piensa que por lo menos hay un racimo de tres carreras. Sin embargo, se quedaron cortos los Marlins con dos nada más. Pero qué rico estar arriba, ¿eh? Y hasta el momento el equipo de Tampa no ha podido batear de hit. Se envasó uno por error y otro por dead ball. No han pegado hit frente al picheo de los Marlins, que hasta el momento le están devolviendo lo que ocurrió en la jornada de ayer. Así que Fauché, Calvin Fauché, en el montículo lo va a recibir Víctor Mesa, y describe José Luis Nápoles.
5: Gracias, Jiki. Viene el equipo de Tampa, Víctor Mesa Jr. El lanzamiento, pelota por fuera, Calvin Fauché. Márcame la casa, comenzar debajo en los conteos. Tenido serios problemas con el control, particularmente contra los primeros bateadores. Es un partido, Jiki, muy imprevisible. Porque no sabes cómo viene el próximo pitcher. Baja y van dos. No sabes cómo viene el que viene. Pero puedes tener ventaja, puedes creer que lo tienes, por eso tiene que tratar de capitalizar las ocasiones. El lanzamiento, iba caminando, le marca el primer strike. ¿Dónde vas?
11: Oye, está cumpliendo años juicio y quiere que le regalen la victoria por su cumpleaños. Felicidades.
5: Hay que batear juicio a la hora cero. Se quedó corto el equipo de los Peces. Víctor Mesa Jr. Lo ve la cortico, Sanoca, el lanzamiento, aquí de línea por el center field. Ancla un corredor, el primero para Tampa. Doble en primera, pero tiene que volver. tiene que comenzar a pensar ya Stowers en tocar la pelota y hacer esas cosas, porque se proyecta como una superestrella que todavía no es. Estoy diciendo en cuanto a la agresividad en el plato, hay momentos en que, claro, base llena, si un out, viene con ventaja, claro que estás buscando un palo. Lo digo por otros momentos. El lanzamiento, primer strike, bateando Nicolás Fortes. 241 con el promedio, tiene uno para la calle.
11: La ley del ex se cumplió porque Víctor Mesa también era de los Marlins y fue el primer hit.
5: No me hable de eso, que está bateando un ex.
11: También otro.
5: Johnny, segundo para doble play. En curva, abierta. ¿De dónde vino Fauché? ¿Vino de Tampa? Fulche. Puede ser una ex del ex al revés.
11: Le digo ahora.
5: Le ve la profundo en tercera base. Sanoca comienza a tomar distancia. Víctor Junior. El lanzamiento, le tira, levanta un fly. Foul.
11: Fuché vino de Tampa, sí.
5: Vino de Tampa, así que. ¿Sí? Mencione la ley del ex, que no hay problemas. Vino Heriberto Hernández, que está en el left, vino de Texas. Estebri vino de los Dodgers. Stowers vino de Baltimore. En curva, tiene encantado al tercero. La está reclamando el bate ahora, a ver. Tiene un caso Nicolás Fortes. Porque si no lo tiene, se viene con el ponche y se quedó Tampa cojo. Reclamando quedar con vida y la ganó Fortes.
11: Sí.
5: El catcher domina la zona.
11: Oye, hay muchos cambios de jugadores que se han producido en las grandes ligas en la historia, algunos muy malos, y entre ellos Tampa también tiene su historia.
5: Sí, son dos equipos que cambian, Jiki. Para nadie es un secreto que estamos hablando de dos de las nóminas. Se mira quieto, que no están entre las 10 primeras.
11: Yo después le voy a hacer un resumen de los peores cambios de la historia. Pero por arribita, Tampa cambió a Christopher Sánchez.
5: Sí.
11: Ah.
5: Listo. El lanzamiento. Y ahora, estará encantado al tercero. Vuelve a reclamar Fortes.
11: Y creo que lo vuelve a ganar. ¿Qué parece?
5: Bueno. Estaba en la frontera con la esquina exterior. Vamos a ver qué tal Fortes. Si la ha fallado. Dejó cojo a Tampa. La perdió Tampa. Se va a cabizbajo. Se traga el ponche, primer out. Y además Tampa se quedó cojo a mediados de juego. Se la pintó en la esquina exterior. Ah, bueno. Qué buena noticia, ¿no? Sacar un out antes de que venga Jan Díaz. Primer ponche para Calvin Fauché. Primer out que logra Yandy Díaz. El lanzamiento, primer strike, bolas, el conteo. Chori segunda para doble play. Barre con la pierna, quita piedras del camino Xavier. Buen espacio entre primera y segunda. Comienza a tomar distancia Víctor Mesa Jr. Le marcan por fuera. El lanzamiento, hit de línea entre primera y segunda. Está el seguro. Entra pelota en mano, cayó Alex Towers. Viene Tampa. Viene Tampa, que no había conectado cohetes, pero apareció Fauché y se los han pegado a él.
11: Y por otra parte, Yandy Díaz le ha dado fuerte a la pelota las tres veces. El rolling por segunda que fildeó Xavier. La línea al center field, la gran jugada de Esteury. Y ahora este cañonazo.
5: Sangre Sagüera está en circulación. Víctor Mesa Jr., hijo de un Sagüero. Yandy Díaz, un Sagüero. Municipio Sábola Grande, en el centro de Cuba. El lanzamiento para Hernández, primer strike, quiero bolas, el conteo. 97 millas. Los dos cohetes para Tampa, justo aquí en el capítulo, viniendo a la riposta. Bateador zurdo, ubicado como segundo al bate. Hay lanza, estará ahí, tiene dos. Aranda, que tiene ponche, primer capítulo, elevando a los jardines en el left. Cuarto inning, bateando para 278, tiene 11 para la calle. Juega por detrás en primera, Connor Darby. Se carga para la izquierda, Sanoca. Hay lanza, pelota contra el piso. No se mueve el corredor de segunda. Víctor Mesa Jr., cuando estuvo en los Marlins, tuvo muchas lesiones, Hickey. Demasiadas.
11: Demasiadas.
5: Era prácticamente el reto. Le impedían la continuidad y el desarrollo. Él lo sabe.
11: Y con Tampa también tuvo una lesión, ¿eh?
5: Sí.
11: En Liga Menor, afortunadamente. Después lo subieron y ya ha estado bien.
5: temas, yo creo que más que todo temas musculares. Una vez le pregunté, ¿no estás jugando fútbol, no? Pero no, no, ya dejé eso. Le gusta mucho jugar al fútbol. Pero son dos deportes que es difícil llevarlos a la par. Muy difícil. Listo. El lanzamiento tirándole al tercero. Se lo comió. Le vino con la curva. ¿A qué hora logra el ponche? Fauché. Sería para tirar cuetico si no viniera Caminero. Curvón tremendo. La pelota se desapareció bajo el plato. El turno para Caminero. 285. Quita el pie, retorna el corredor de segunda. El fútbol genera muchas lesiones. Una demanda muscular tremenda para el tren inferior. Y son lesiones de largo tiempo. Paco al lanzamiento, cerca para la pelota al catcher. No tiene nada que buscar en segunda. Solito Fauché lo puso en segunda el empate con este Wild. Repito, partido de bullpen es un partido para no romper la cruz en las manos, ¿eh? En los dedos. ¿No sabe usted cómo va a venir el pitcher que venga del bullpen? El empate está en segundo, la entrada con dos outs. Dos buenos corredores. Hay Lanzac, estará ahí. Le trae que una bola el conteo. Le vino con la sweeper 89 millas.
11: Por este Palmira exclama, por favor, pónganle los espejuelos a Fauché.
5: ¿No eran de noche los espejuelos? Juega por detrás el infield. Lentamente se va a colocar de lado en el box. El lanzamiento, rolling a primera. Allá va Normi con el pelo suelto. Le pasa la pelota a Fauché. ¡Out en primera base! ¡Lo dominó! Se acaba el capítulo por la vía 31. Con el corazón en la boca, termina con el cero Calvin Fauché. No sé si lo van a dejar en el montículo, por lo menos aquí. En el sexto inning, logra el cero. Mantiene la ventaja, no descuenta Tampa, que deja dos corredores en la ruta con par de ponches sin carreras. Se va a la primera mitad del sexto inning, va ganando el mío. Dos carreras por cero.
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11: Bueno, mis amigos, los Medias Blancas están derrotando a los Phillies 6-1 en el quinto episodio. Los Nacionales a los D-backs 2-1 están en el sexto, parte baja. Los Bravos y los Piratas van 3-3 en la parte baja del quinto. A las 7:35 jugarán los Medias Rojas y los Yankees, los eternos rivales. Los Mets y los Padres jugarán a las 10:10 de la noche. Los Blue Jays ganando su juego a los Orioles 6-4 en el octavo. Los Astros, 7-2 a los Atléticos, están en el cuarto episodio. José Luis Nápoles.
5: Gracias, Jinky. Viene Heriberto Hernández. Ya comienza a ser su momento. Listo. El lanzamiento, bola baja. Suele tener buenos turnos en las segundas mitades. Cuando tiene un zurdo delante, le gusta más. Quiero saludar a mi buen amigo Carlitos González de Santa Clara. En curva, por dentro, él quiere que San Hoja esté todos los días en tercera. No está solo, son muchos. No le gusta la teoría del zurdo contra el zurdo, basado en el batazo de Joe Mack. El amigo Carlitos González, nos conocemos de hace muchos años. En aquella Cuba de poca información, de poca bibliografía. El lanzamiento extrae. Siempre nos compartíamos las publicaciones. uno lo agradece, ¿no? Porque esas publicaciones nos permitían asomarnos al nivel de Grandes Ligas y aprender. El lanzamiento le tira, saca un hit de línea entre primera y segunda, se los digo, ¿eh? Heriberto Hernández en momentos tardíos frente al zurdo tenía de 2-0, tenía un ponche. Uno agradece. Y siempre recuerdo mucho a nuestro colega Jiqui fue por café, porque narrará el próximo inning. Siempre recuerdo al gran narrador y locutor cubano Luis Alberto Acosta. El lanzamiento extrae, que Dios tenga en la gloria. Gran periodista y comentarista del Centro del País en Cuba. Colega en la radio, en la televisión, del cual aprendimos mucho. Se va el de primera con la pelota en la mano, el lanzamiento, un hit de línea. ¿Dónde se quedó Heriberto? Se quedó parado, ahora arranca para tercera. ¡Quieto todo el mundo! Lo iban a engañar completamente Heriberto, que había salido. Había salido, era para llegar caminando a tercera. Cuando sale el lineazo, lo confundía el segunda base, pero le dio tiempo, señores. Corredores en primera y tercera, par de cohetes. Heriberto a los jardines por el right, Leo Jiménez por el medio. Le aplicó la carga y el turno. Adivina quién viene a batear, Jiqui. Huye, pan, que te coge el diente. Viene Sanoca.
11: Sanoca, que realmente lo dije y lo repito, no sé qué más debe hacer para poder jugar con más regularidad. Sé que algunos piensan que no es un jugador de todos los días, que puede cansarse, que pierde el ritmo, pero hay que demostrárselo. Mientras no se le demuestre, es inocente. Y hasta que no se demuestre la culpabilidad, es inocente y debe recibir más oportunidades de jugar a diario. Pienso yo que, por supuesto, sé menos que lo que están dirigiendo el equipo, pero me gustaría verlo con regularidad porque le da una alegría al equipo, hace cosas increíbles. No es porque va a batear 1000 de averaje, no es eso. Es que puede hacer cosas muy interesantes, como ahora pudiera hacerlo también.
5: Uno tiene la sensación de que la va a traer. Listo. El lanzamiento, hit de línea entre primera y segunda. Caminando el de tercera. La atraco Sanoca, tira Víctor a segunda. Quieto el hombre. Por poco se pasa Jiménez. Al primer picheo la atraco.
11: Tercer hit y segunda carrera impulsada.
5: Hay cosas que no se pueden ocultar, ¿no? Una de ellas es el sol y no lo puedes tapar con un dedo. Otra, la utilidad de Sanoca. El turno para Estebri. ¿Va a tocarla, Jiqui? Sí, va a tocarla. La deja pasar.
11: Yo creo que
5: bola
11: sí.
5: Bola por fuera.
11: Esta me gusta porque además es muy rápido. Obliga a la defensa. Le pone presión.
5: Primera y segunda sin nada. Para evitar un doble play. Para buscar una carrera más. Y porque lo tienes que hacer todo bien con un hombre que sabe tocar. La vela cortico, Caminero. Se cuadra para tocar. Toca la pelota. Sale un fly. Foul.
11: Puede salir bien o mal, eso es otra cosa, pero es la jugada.
5: A usted lo mandaban a tocar mucho, por eso es que le gusta.
11: Sí, sí.
5: Una cosa es tocar y otra cosa es el pelliquito, ¿eh? Pide tiempo que esté brin. Sanoca al primer picheo y son tres conexiones duras, ¿eh? Bueno, tres no, el cuadrangular, la línea y el toque. ¿De cuántas maneras? Comienza a tomar distancia. El lanzamiento en curva, alto el picheo, no la cantó. Ahora no se cuadró para tocar la pelota. No se mueve una mosca en el bullpen, así que veremos a Pauché. ¿Qué dijo? Listo. El lanzamiento, alto el picheo, bola 3. Ya tiene un par de boletos en la jornada Estebri. Uno más y se llenan las almohadillas. Esperando turno está Norby, que tiene par de ponches. Por delante está Aranda en primera base, a ver si lo exprime. Aglanza adentro, pelotazo, oficialmente de ball. Le cabeció un poquito a Estebri, base llena sin out. Tiene que ser un inning grande. Tiene que ser un inning grande, ya Miami ha marcado una. Se viene al piso, señores. Legumina calienta por el equipo de Tampa. Viene a batear Norby, que hasta el momento sido solución ofensiva.
11: Se va
5: y vendrá otro pitcher. ¿Jiqui?
11: Sí, se va el pitcher, ya explota aquí el señor McClanahan. Algo sabían los expertos, José Luis, ¿eh?
0: que los Marlins iban a estar bien hoy, que no iba a estar en mejor, la mejor forma posible en McClanahan, y que el bullpen hacía pedacitos, iba a estar trabajando formidable. Hoy se han virado todas las luces para el picheo de los Marlins, y hasta el momento lo han hecho muy bien. Incluso se complicó Fauché, pero supo salir del mal momento, retirando los dos últimos bateadores, que eran muy buenos, Aranda y Caminero, y los retiró sin grandes dificultades. Vamos a ver a quién traen del bullpen. Es un pitcher derecho, al menos sabemos eso. Eso es música para los oídos de los Marlins, porque pueden incluso utilizar alguno de los zurdos para reforzar o bien la ofensiva o bien la defensa, sin perder parte de esa ofensiva. Es el número 67, y ese 67 corresponde a Casey Legumina. Casey Legumina es el que viene a trabajar. Segundo pitcher, hoy lo puede perder McClanahan y no lo puede ganar tal como lo deja. Y esto pudiera crecer en esta entrada porque está la pecera llena y no hay ni siquiera un out en la pizarra. Una oportunidad extra para Connor Norby, que no va a venir él, ¿eh? Van a traer un emergente, por lo que veo. Me parece que el que viene es el líder empujador dentro del equipo de los Marlins, el señor Liam Hicks. No se ha ganado el derecho a batear en esta situación Norby, esa es la verdad, ¿eh? No se lo ha ganado. Y por otra parte, sí lo ha hecho muy bien el señor Hicks, que es el líder impulsor dentro de los Marlins y uno de los primeros en todas las grandes ligas a la hora de traer carrera. Y es un cambio que considero oportuno, salga bien o salga mal, creo que es la jugada correcta por parte de los Marlins. Así que al nuevo pitcher lo va a recibir el señor Hicks, bateando por Norby, la pecera llena, y describe José Luis Nápoles.
5: Gracias, Jinky. Vámonos con Liam Hicks. No se ha ganado ese derecho, claro. No está bien, pero para nada, Norby. Y no puede correr el riesgo. ¿Por qué es que estamos hablando, Jinky, del contacto con la pelota? No ya de batear hito, ¿no? Ajá.
0: Y estamos hablando de poder poner ya contra las cuerdas al equipo rival.
5: Y de un hombre que se ha tomado par de ponches. Indeciso ahí en el plato. El lanzamiento, primer strike. Vamos al mambo, le dijo. Le miro con recta, 92 millas, el infield. Jugando por dentro. Aquí, por lo menos dos carreras más para ya no decir que nos quedamos cortos. Base llena, sin out. Listo. El lanzamiento, foul. Ya le cayeron encima en el conteo. Esperando turno está Joe Mack, que comienza a generar confianza. La gente comienza a percibir diferente al jovencito. Listo. En curva le tira, levanta un fly. Alto, largo, a lo profundo para el right field. Va para atrás. En la bola se va levando. Va a llegar. Llegó. Viene para la goma el corredor que estaba en tercera. El de segunda va para tercera. Quieto todo el mundo. La trajo Liam Hicks. Por poco se aparece con un grand slam. Vendiendo caro el turno. Por poco lo mata del susto.
0: Qué fenómeno, porque hubiera sido otra vez el líder impulsor en todas las grandes ligas y trae cuatro de un golpe, ¿eh?
5: Sí.
0: Qué bárbaro.
5: Qué manera, Jinky, de rendir y cómo está este hombre. Un acierto del manager, la sustitución. Queremos esa otra. El turno para Joe Mack, Chori segunda para doble play. Metió la pelota contra la pared. El lanzamiento le marca el primer strike, bola, hacer conteo.
0: Fue la carrera impulsada 47 de Hicks, que empata en el cuarto lugar con Olson.
5: La vela cortico. ¿Usted quiere squeeze play? Listo. Abierto el lanzamiento, por poco y la canta.
0: No lo quiero.
5: No lo quieren.
0: No.
5: 4-0, no lo quieren.
0: No.
5: Yo tampoco, ¿eh?
0: Ah, bueno. Entonces dígalo.
5: O se me ponga serio.
0: Dígalo.
5: Listo. El lanzamiento, rally para doble play. La tiene el torpedero. Hay uno. A primera. Hay otro. Bueno. Otra vez para doble play Miami, ¿eh? Yo creo que con dos carreras nos quedamos cortos. La verdad. Dos cosas le salieron bien. El relevo no es malo. No domina a Liam Hicks a los efectos de que no empuje. Pero le saca el out y permite solamente una. Y después domina para doble play a Joe Mack. Creo que más no le puedes pedir. a un relevista que viene con bases llenas sin out. El contacto fue bueno. No se puede decir que no le pegó bien a la pelota Joe Mack, pero estas cosas pasan. Termina, señores, el sexto inning para Miami.

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1: Tratan de ganar más tiempo de control sobre los peloteros. Y ese lo tienes que tener también sobre Joe Mann. Por mucho que bateara en el sprint training, que tampoco batió mucho, pues sin duda iba a comenzar en Liga Menor. Iba a venir, y en ese momento pensábamos que Liam Hicks se va a quedar en primera. Iba a ser la tercera opción. Bueno, pues se apareció Liam Hicks dando jonrones, empujando carreras. Le comió la merienda a Agustín Ramírez, que en este momento está en Jacksonville, y vino Joe Mann. Una agradable sorpresa. Todo eso, contando con que pensamos que el bate de Ramírez se extraña aquí. Séptimo inning, Jicky Quintana.
2: Gracias, José Luis. Lanzamiento, strike cantado, el primero para Richie Palacios. No pueden protestar, no pueden pedir reclamación. Ya perdieron sus dos turnos al bate. En cuanto a reclamaciones se refiere, a los Marlins le queda una.
1: Se quedaron cojos.
2: Pidió tiempo el bateador, salió del rectángulo. Prometí decirles algunos de los cambios muy malos que se han hecho en las grandes ligas para que vean que no es una ciencia exacta. Rápido el lanzamiento, strike cantado y lleva dos. Y que todos los equipos cometen errores a la hora de cambiar. Pensar que fulano va a resolverme un problema y después viene y no lo resuelve. Ya les decía que Tampa también ha hecho lo suyo. Intento de curva, quedó por fuera. En el caso de Tampa, ya les decía que cambiaron a Christopher Sánchez. Lo cambiaron por Curtis Matt, o Matt, en segunda base, y no es lo mismo, ni se escribe igual. Otro intento de curva, quedó por fuera. Uno de los peores cambios de la historia, por supuesto, siempre se pone de ejemplo, es el de Babe Ruth, que fue cambiado de Boston a los Yankees por $125,000. Le tira y saca una línea larga por el right field, se mueve rápidamente atrás, levanta el guante, capturó la pelota el señor Stauer. Buen batazo de Palacios, fildeó confiado ahí en el right field. Stauer
1: ve una figura gigantesca en el bullpen, creo que ese es Michael Peterson.
2: Fue en el año 1919 ese cambio de Babe Ruth de Boston a los Yankees. En aquel momento era una fortuna, $125,000.
1: Dio una vueltecita a Stowers para la ruta hacia la pelota de Jicky. No se la llevó muy claro, ¿no?
2: Ya se prepara, lanza alta completamente. Otro cambio, que cambiaron a un futuro miembro del Salón de la Fama por un pelotero sin grandes glorias, fue el de Pedro Martínez.
1: Sí, los Dodgers.
2: Lanzamiento adentro, lo cambiaron por The Childs.
1: Ellos soltaron también a Beltré, otro miembro del Salón de la Fama. Soltaron al cubano Jordan Álvarez, los Dodgers.
2: También se considera ahí entre los cambios malos uno que involucra a los Marlins. Lanzamiento, strike, cantado, dos bolas, un strike. Claro que no son todos los que están aquí. Estoy mencionando algunos que se consideran, me lo encontré en la internet, estos cambios.
1: El de Cabrera.
2: Que tienen que ver con malas decisiones de la agencia. Adentro el lanzamiento, o sea, de las gerencias de los equipos, no de la agencia. Y es el cambio de Miguel Cabrera a Detroit, a cambio de 6 prospectos y ninguno llegó a ser estrella. 3 bolas, un extra de la cuenta. Frank Robinson también. Alto y adentro la cuarta bola, transferencia. Jugó con candela en el inning anterior. El señor Fauché salió ileso, ahora da boleto aquí.
1: Este es un equipo que no le puedes permitir que se te meta en el juego.
2: Frank Robinson fue cambiado a los Orioles y los Rojos recibieron a 3 jugadores. Ninguno de ellos fue estelar. Mitt Pappas, Jack Valdichon y Dick Simpson. Lanza por fuera la primera bola para Cedric Mullin. Ya tiene jonrón ayer. Hoy dio un batazo largo al right field que lo atrapó en lo profundo a Stauer.
1: Bueno, de los últimos años, Hickey, el cambio de Yelich no salió bien. El cambio que se hizo con Milwaukee.
2: Ya está colocando el pitcher, lanzamiento, le tira, levanta un fly entre left y center, corto, viene a

0: de adelante, va llegando jardinero central y la captura, ¿eh? Vino Estebri desde bien atrás.
1: Vino, sí. Vino Brinson, vino Monte Harrison, vino Isan Díaz y vino aquel pitcher Yamamoto. Ninguno de los cuatro, yo creo que están ya en el sistema.
0: Claro, pero ninguno de esos está considerado como los grandes errores.
1: Ah, sí, sí, claro.
0: Los grandes errores son estos que estoy diciendo. Por lo menos los más llamativos. El caso, por ejemplo, de la leyenda del pitcher, sí, Nolan Ryan, fue cambiado por tres prospectos.
1: No, yo me fui al ejemplo nuestro, pero sí, efectivamente, usted está hablando ya de...
0: Estoy hablando de los grandes errores, sí, del béisbol. Lanzamiento, strike cantado, el primero para Taylor Walls. En el caso de Nolan Ryan, lo recibieron los angelinos a cambio de Jim Fregosi. Está el caso de Mark McGuire, también otro cambio sonado. Strike cantado, rompió perfecto ese picheo, una curva, 12 strikes sin bola, la cuenta para Walls. Los Atléticos recibieron a TJ Matthews, Eric Ludwig y a Blake Stein y soltaron a Matt McGuire para los Cardenales. Por fuera se le cae la bola al receptor, una bola, 12 strikes.
1: Se cuenta el de Lou Brock. De los Cubs a los Cardenales, Brock, quien se convertiría en un miembro del Salón de la Fama con 938 robos. Lo cambiaron por Ernie Broglio, un pitcher que nada más que ganó 7 juegos.
0: Si usted va a la historia, encuentra 1,000,000 de cambios de
1: el
0: esos.
1: De, de Jeff Bauer.
0: Lanzamiento, bola baja. Yo solamente mencioné los más llamativos de todos los cambios, esos que han pasado a formar parte de las leyendas de los cambios mal hechos, empezando por el de Babe Ruth, que se considera el peor cambio de la historia.
1: Este de Lou Brock aparece ahí, no comparable a lo de Babe Ruth, pero está en la comida.
0: Dos bolas, 12 strikes, lanza, le tira, rolling foul por la zona de primera. Son algunos de los casos que quería traerles y ponerlo a consideración de ustedes, de cambios, para que vean que todos los equipos cometen errores a la hora de cambiar o recibir, porque no es una ciencia exacta. No es una ciencia que usted pueda decir 2 y 2, 4, ¿no? A veces 22, como siempre digo.
1: Y cuando hablas de prospectos, cuando hablas de muchachos que después, 8 años después, se convierten en Cooperstown, pero 8 años antes, ¿quién podía imaginarlo?
0: Dos bolas, 12 strike, 2 out, corredor en primera, ganando los Marlins, 4-0, tirándole al tercero, lo ponchó. Se lo llevó y se va en los tampeños. Sin hacer daño en el Lucky Seven, la suerte no miró para Tampa, ni miró para San Petersburg. Sin carrera, sin hit, sin error, uno quedó en circulación. Mis amigos, se ha ido a la parte alta del séptimo. El cuartito está igualito. Y qué rico estar arriba. 4-0.
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1: Yo no sé cómo va a ser el Mundial, Jiki, con Cheito Morenza y los reportes. Primero que todo, él sabe que tenemos una gran debilidad por el fútbol. Y para otra parte, el reporte diario sobre la marcha durante los partidos. Uno lo agradece, pero le saca un poco el ojo del terreno. Partido que en este momento ya para los equipos que están jugando hoy es el último antes de el campeonato mundial, que ya estaría comenzando la próxima semana en territorio de México, Estados Unidos y Canadá, cada cual con su equipo y con mucha ilusión. Sí, no es una ciencia exacta ahí que el tema de los cambios, y hay momentos en que los equipos están obligados. Último año de una superestrella que se te va a la agencia libre, sobre todo para los mercados pequeños. Para los Yankees no va esa. Para los Dodgers no va esa. Usted trata de quedarse con él y punto. Luego está el nivel de Atlanta, que te firma extensiones y trata de no llegar a esas decisiones difíciles. Lo maneja, creo que, como ningún otro equipo. en cuanto, sí, se meten la mano en el bolsillo, pero no gastan tanto de más. Jiqui Quintana.
0: Al primer lanzamiento, rolling foul por la zona de primera. Primer strike para Xavier Edwards.
1: Y deben tener sus errores y sus equivocaciones por ahí también.
0: En seguro que la han hecho.
1: Digo, en Atlanta.
0: Seguro que la han hecho. Y mira, muchas equivocaciones ha tenido el equipo de los Medias Rojas. No solamente la de Bay Ruth, aquí recientemente. ¿Cuántos han soltado que después han sido estelares y le han hecho falta?
1: Soltaron a Mookie Betts.
0: Entre otros.
1: En temporada reciente.
0: Entre otros. Corto en tercera, juega Caminero, cargado a segunda, hacia la derecha Walls. Lanzamiento por fuera y movimiento otra vez en el bullpen de los Marlins. Quizás haya terminado Fauché.
1: Yo creo que lo más lamentable de Atlanta en los años recientes no fue un cambio, pero fue no asegurar a Freeman.
0: Listo, lanza alta y afuera. 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Machucón de foul, se golpea a sí mismo, da una vuelta ahí en el suelo de dolor. El señor Xavier Edwards, factor X, tiene un hit en 3 turnos. Estamos, amigos, en el Lucky 7, parte baja, vienen a atenderlo. Los Marlins, hoy con un total de 8 hits, ayer solamente 2 y uno de ellos de toque de bola. Otro tema, que no lo voy a abordar hoy, pero lo voy a abordar otro día, es los peores contratos que se han hecho en las grandes ligas. Y es un tema también donde hay equivocaciones, pero garrafales, ¿eh? Gente que ha regalado el dinero, equipos que han regalado el dinero, pero a manos llenas. Pero lo voy a tocar otro día, para seguir disfrutando del juego hoy, pero ese es otro tema, para que vean que no es ciencia exacta. Usted apuesta por un jugador, este va a ser un bárbaro y va a estar rindiéndome 10 años, esos contratos multianuales que hacen, y a veces sale muy mal, a veces sale muy mal. 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Primera equivocación que tiene el barman estelar, Cristian Bonet. Me sirvió las dos cosas, pero así no llego a la casa. Cristian, voy a tener que llamar a Pedro Iglesias para que me lleve en su Uber. 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Tirándole al tercero, lo ponchó. Todavía con el dolor del golpe que se dio, se va ponchado, que le duele más posiblemente. El primero del séptimo viene Otto López, el líder en hit conectados de las grandes ligas, luchando por el liderazgo de bateo. No hay por qué uno decir, bueno, voy a comprarme un whisky malito, ¿no? 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Strike cantado, el primero para Otto, tiene hoy un hit en 3 turnos. 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Se impulsa el lanzamiento, línea por encima de la cabeza del segunda base, la bola se mete de hit en el jardín central. Otro cañonazo de Otto López, sigue indetenible, bateando todo lo que quiere. El hit del quinto fue un machucón que parecía un fly ahí en el cuadro, pero era un buen cañonazo. Cogió ese lanzamiento y en la zona alta la dirigió bien al center right. 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Viene Stauer, el corredor en primera, un out. Ron superior, sin duda. El tesoro, foul, la pelota atrás. No está haciendo buenos contactos Stauer en esta temporada, batiendo apenas 212 con 4 jonrones, 14 impulsadas. Y este sí juega todos los días frente a zurdos y frente a derechos. Tira tirándole al sonido de la mascota, lo pasó allí, le hizo swing tardío, ¿eh? 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Y a disfrutar del béisbol. Ganando los Marlins, pide tiempo, se quita el bateador, va entrando otra vez en el rectángulo. Se mira, entró de manos, quieto por poco, está pidiendo que la revisen ahí el inicialista Aranda. Regresaba en el momento del tiro, le echaron un vistazo ahí en Tampa, pero no lo van a reclamar. Leal San anda por ahí, César Soto. Tirándole al tercero, lo ponchó. No acaba de encontrar su paso Stauer. Este es el segundo ponche que da Legumine. La entrada se mete en dos outs del turno para Heriberto Hernández. Tiene un hit en tres turnos. Dice Vladimir Ortiz que con el hit de Otto lleva un mismo paso de Juan Pierre en el 2004. Tirándole al sonido de la mascota, lo pasó. Cuando impuso el récord de la franquicia de 221 hits, 84 hits en 65 juegos. Hoy estamos en el juego 65 precisamente. Así que un tremendo paso. Por fuera ligeramente. Ya el campeonato, no se puede decir que joven, el campeonato se ha vuelto adulto. Quedan 97 juegos. Estamos en el 65. No dejes para mañana lo que puedes hacer hoy. Tirándole y lleva dos. Una bola, 12 try. Sí, ya no se puede estar diciendo, no, mañana todavía hay tiempo. No, no, no, hay que reaccionar ya para buscar una buena ubicación. Heriberto Hernández, 220 de promedio, 5 jonrones, 23 carreras impulsadas. No juega casi nunca y tiene más impulsadas que Stauer. Vean ustedes eso. El hombre Stauer que representó a los Marlins el año pasado en el Juego de las Estrellas. Le tira, levanta un fly de foul, la pelota bien atrás. Este año hay varias figuras que se pueden votar para el Juego de las Estrellas. Otto López, Xavier Edward, Liam Hicks, son las tres principales figuras del equipo. Los pitchers no, porque los pitchers no es por votación. Punta de bate, rolling de foul por la zona de primera, pero entre los pitchers yo espero que esté en el Juego de las Estrellas de mantener más o menos su ritmo el señor Max Meyer. Pitcher que está invicto y es el único abridor con las entradas necesarias que se mantiene invicto, y no un invicto cualquiera, Es un hombre que tiene 6-0. Entra otra vez en el rectángulo Heriberto Hernández, el infield se carga para la parte izquierda, se coloca al derecho, despega el corredor en la inicial, lanza por fuera, tiró la sweeper. Mañana, mis amigos, el juego a la 1:40, Griffin Jacks por el equipo de los Rays, Sandy Alcántara por los Marlins. 1:40, 1:30, Dios mediante, estaremos con ustedes. Lanza, tirándole al tercero, lo ponchó. Y da esconde ponches aquí, los tres outs por la vía de los strikes. Los Marlins hoy se han tomado un total de 9 ponches, pero lo más importante es que están arriba en el marcador. Sin carrera, un hit, no hubo error, uno quedó en circulación. En el Lucky 7, la suerte tampoco miró para la pequeña Habana, pero qué rico estar arriba. 4 carreras por 0.

0: Bueno, sin problema Tampa aquí en el capítulo frente a Miami, que ha logrado hacer el daño de cuatro carreras. Estamos mirando los que se han quedado en circulación por el equipo de los Peces, que han conectado nueve indiscutibles, señores, pero han dejado seis hombres en la ruta. Y eso que no contamos el mal aporte que hacen los doble plays, que son oportunidades que pierdes, pero hay uno por lo menos que no dejas en circulación, que es el que fuerzas en segunda. Batió para doble play Stowers y batió para doble play Joe Mack. Otra vez se fue en blanco con el ponche. Stowers no está en un buen momento de cara al contacto con la pelota. Hay cambios en el equipo de los Peces. Jacob Marcy va para el center field. Esteury está en el derecho. Y Stowers, que estaba en el derecho, va para el jardín izquierdo. Se mantienen el resto de las piezas. Ya hace un rato se había quedado en primera base Liam Hicks. Y el pitcher será Michael Peterson frente a Víctor Mesa Jr. Para contar la historia por Radio Bambí, Jiqui Quintana.
1: Gracias, José Luis. Víctor Mesa dio el primer hit del equipo de Tampa. Eso fue en el sexto. Hasta ese momento estaban en cero en el casillero de los hits, tirándole al sonido del viento. El primer strike para Mesa, tiene de 2-1. Está bateando poco, 167, un cuadrangular, tres carreras impulsadas hoy. Su familia está aquí en el parque. Por lo menos me dijo ayer que venían hoy. Le tira, saca machucón de foul por la zona de primera, la deja pasar ahí el coach. Está Jorge Rodríguez por allí. Fernando Ibarra pregunta qué tiempo le dan al bateador cuando pide tiempo. El árbitro lo protege, no hay un tiempo definido. Sí tiene que estar listo para hacer swing cuando quedan 8 segundos en el reloj. Pero en el tiempo que le da el árbitro es a ojo de buen cubero. Listo, el lanzamiento, alta por completo. Jenier Peña calladito hoy por allí, qué bien cuando está calladito, ¿eh? Alexander González. Mañana 1:40. Estamos, amigos, abriendo el octavo, ganando los Marlins 4-0. Preparado, lanza rápida, alta. 99 millas marcó la televisión también aquí en el parque. Felipe Ávila está por ahí, dice que a Yelix había que sacarlo porque quería irse. 2-2 la cuenta. El lanzamiento adentro y baja y lleva tres bolas, 12 strikes. Sí, pero de todas maneras fue un cambio que no fue bueno. Hay algunas veces que los Marlins se adelantaron mucho en hacer cambios, que pudieron haberlo pensado un poquito más. 3-2 la cuenta. Lanza alta la cuarta bola. Mal comienzo aquí para Peterson. Le da boleto a Víctor Mesa Jr. El turno para el enmascarado de Tampa, el señor Nick Fortes, ex de los Marlins, de sangre cubana. Nick Fortes tiene línea tercera, que atrapó muy bien Sanoja y después ponche sin tirarle, en un lanzamiento que reclamó y perdió. Se mueve para el hoyo Otto en el short. Lanzamiento contra el suelo, la primera bola. Los Marlins ahora con Hicks en primera, Xavier en segunda, Sanoja en tercera, Otto en el short. En los jardines Stower, Marcy y Esteury, de izquierda a derecha. El receptor es Mack, el pitcher Peterson, Michael Peterson, que es el quinto pitcher de los Marlins hoy, día de bullpen. Adentro y lo golpeó, dead ball. Le dio también la pelota al árbitro, hizo carambola con ese pelotazo. Va para primera Fortes, de la única forma en que duele envasarse, pero se complica la situación para los Marlins. Hay que sacar los outs. Los Marlins están a 6 outs de la victoria, pero no pueden cantar victoria antes de que caiga el out 27. Eso lo recordaba una y mil veces el filósofo del béisbol, Yogi Berra. No se acaba hasta que termina. Serio, muy serio, McCollum allí en el banco de los Marlins. Clayton McCollum. El infield va a jugar para doble play. Corredores en segunda y primera, no hay out. Yandy Díaz, el peligrosísimo bateador. Listo, lanza rápida adentro la primera bola. Tiene rolling duro por segunda. Buen fildeo de Xavier. línea al jardín central, enorme la atrapada que hizo Stevie, y después hit al right field. Así que de 3-1, pero dándole fuerte las tres veces, está en 320 de promedio. Rápido foul, buen swing, lo retó con 99 millas. Está por ahí William González todavía, Diana Rodríguez, Pedro Iglesias, está con Lilia y Neida. Le tira, le manda un fly que abre por la parte derecha, la pelota va al público, souvenir. Está con su esposa Lilia y su cuñada Neida. Y creo que tiene abierta una Johnny Cuba, pero no estoy seguro de eso, pero me parece. Ella tiene abierto una Johnny Cuba. Una bola, dos strikes. Ya se prepara Pearson. Avanzan los dos corredores. Se impulsa el lanzamiento. Le tira y saca un batazo entre left y center. La pelota pica a rodar. Está anotando una carrera. El de primera está llegando a tercera y lo detienen allí. Qué clase de bateador el Yandy Díaz. Qué clase de año tiene además. Este muchacho le ha dado bien las cuatro veces a la pelota. Y ahora rompe el celofán para el equipo de Tampa. Trae la primera. El juego se coloca 4-1. Hay que sacar los out. No se puede cantar victoria en el octavo. Tiene que ser después del tercer out del noveno, del out 27. Van a hablar ahí en el montículo con Peterson. Ha salido Moscos, el coach de pitcheo, porque ha venido con serios problemas Peterson. Boleto, dead ball y doble.
0: Sí, a nadie se le puede ocurrir que si pierdes a los bateadores 8 y 9 de la tanda rival y el primer bate es Yandy Díaz, vas a salir ileso. No es que forme parte de las intenciones, pero hay que calentar bien para cuando llegues ahí venir tirando strike. Y si te batean esos, bueno, fatalidad. Pero lo que no puedes es envasarlo gratuitamente y pretender que no te hagan daño Yandy Díaz, Aranda y Caminero. En esa estamos, ¿eh? Todavía el empate está en el home plate. Jiqui Quintana.
1: Gracias, José Luis. El empate en el home, en el muñecas de Aranda. Preparado Peterson. Lanza rápida. Foul. Vino con todo. 99 millas otra vez. Tira fuego. Pero se complicó el mismo con el boleto y el dead ball. Ahora hay dos corredores en circulación, tercera y segunda sin out. Infield abierto, los jardineros profundos tratando de evitar el extra base. Se prepara otra vez, lanza, foul. Otra velocísima de 99 millas según la televisión, 98 aquí en el parque. A Nolan Villarnovo anda por ahí presente también, Sandalio el volado ya calentando el tiro. Aranda tiene 11 jonrones, 44 impulsadas. Gran bateador el mexicano. Se impulsa, lanza, rápida, flush. Lo retrató en el home plate. Quería protestarla, pero no puede. Ya no tienen posibilidad de protestar. Se poncha sin tirarle a Aranda. Un gran out. Y viene a batear Junior Caminero. Bateador extraordinario de aquellos. Caminero ayer dio un par de dobles y un hit en tres turnos oficiales. Además, par de boletos. Hoy ha fallado tres veces. Despegan los hombres. Lanza adentro. Otra rapidísima de 100 millas. Está fajado a piedra limpia. Cuando entra Samuel Capetillo, Carlos Ollarse también con Santino. Abren los dos corredores, se prepara Peterson, lanza contra el suelo, levantó como si fuera un primera base Mac, evitando el wild pitch. Fue un lanzamiento muy malo, una slider, y la levantó Mac como si fuera un primera base, como lo hacía Juan Castro allá en el béisbol cubano. Dos bolas sin strike, está libre para batear, cuidado, El lanzamiento, le tira foul y la bola golpea al árbitro. Otra vez ha recibido dos golpes en este inning. Viene el árbitro de primera, Dreckman, a preguntarle a su colega qué tal. Recibió un golpe ahí, fuerte, esos golpes que estremecen. Hay que darle un chance para el hombre, a ver si está bien. Viene también el árbitro de tercera, el señor Met. Y hasta el de segunda, Carlos Torres, se está enviando para venir a enterarse cómo está su colega. Le están dando un tiempo extra, está arreglando la careta. Ya había recibido un golpe cuando el pelotazo a Fortes, la pelota le dio a Fortes y le dio a él. Y ahora recibe este golpe que es directo en la careta, ciertamente la careta, pero es que eso estremece. En estos días tuvimos un árbitro que salió del juego y hubo que esperar a que otro se pusiera toda la protección y viniera. Y precisamente fue un golpe en la careta. El doctor Francisco Delgado entra por ahí, dice que va a sacar el tilo. Dos bolas, un strike, hay un out. Al doctor no le puedo recomendar un traguito, ¿no? Por si acaso. Pero bueno, está bien el tilo, doctor. Se prepara Pederson, lleva los brazos arriba, las manos ahora a la altura del cinto. Se impulsa, lanza, le tira, le manda un fly de foul, sale Sanoja, se va pegando al público, hace el mayor esfuerzo, pero imposible. La pelota da en la malla. Dos bolas, dos strikes, la cuenta para Caminero. Caminero, un jugador de Santo Domingo, República Dominicana, 22 años nada más. Este sí tiene fuerza. Patea 2.84, 14 jonrones, 30 carreras impulsadas. El infield abierto completamente, tratando de evitar el hit. Lanza, tirándole al tercero, lo ponchó. 99 millas en las alturas. Metiendo el brazo hasta el hombro está Pederson. Le han hecho una carrera, comenzó tirando bolas, pero ha mejorado tirando strike, ha dado un par de ponches en forma consecutiva. Viene Richie Palacio de 3-0 con un ponche en el juego de hoy. El infield se carga a la derecha. Ya se prepara, lanza rápida, strike cantado, 99 millas. Es una más dura que la otra. Enterró aquella slider y no ha vuelto a tirarla. La levantó en aquel momento Mac. Se prepara otra vez. Está apelando a la velocidad, que es su fuerte. Lanzamiento rápida, foul, la pelota atrás, 99 millas. Y observen esto, porque después, si le dan un batazo con una recta, entonces decimos, es que abusó de la recta. Está apelando a lo que mejor él tira, que es la recta. Hasta ahora le ha dado resultado. Y prefiere seguir utilizando la velocidad, que es su arma principal. Puede salir bien o puede salir mal, pero es lo que han determinado. Rápido, altísimo ese picheo. Pedro G. Calabres empezando, dice que la madrugada de domingo allá en Granada, desde allá nos envía el saludo, el embrujo de Granada, como dice él. Viene foul por la parte izquierda. Saludos para Pedro, para su esposa Vilma, con mucho cariño. Nos envía siempre el embrujo de Granada. No dicen Granada, sino Granada. Una bola, dos strikes, dos outs, dos en circulación, ganando los Marlins, 4-1. Han despertado los tampeños y están amenazando. Listo Pederson, aquí viene el lanzamiento, alta otra vez, 100 millas de nuevo, pero muy alto. Se empareja numéricamente el conteo, que aún favorece al pitcher, puede fallar una vez, el bateador ninguna. En el bullpen está el cerrador de los Marlins, Pete Fairbairn, Pistol Pete, por si acaso. Dos bolas, dos strikes, dos outs, dos en circulación, dos es por todas partes. Lanza, le tira y saca batazo por segunda al primer bound, se la lleva Xavier. El tiro a primera, terminó el capítulo. Buen out para terminar, permitiendo lo mínimo. Hay una carrera en el inning, un hit que fue el doble impulsor de Yandy Díaz. No hubo error, dos quedaron en circulación. Mis amigos, los Marlins se colocan a 3 outs de la victoria. Y qué rico estar arriba. 4 carreras por 1.
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0: Bueno, perdió muchas oportunidades Miami hoy, 4 carreras, lo estábamos hablando hace un rato, que parecían pocas en medio de tantas amenazas, pero hay que decir, señores, que con las oportunidades que perdió Tampa en este inning, se puede compensar un poco. De hecho, han dejado 6 corredores en circulación y con hombres en posición de anotar han bateado de 7-1. La complicación de Peterson solamente costó una carrera. De hecho, no estoy muy convencido que el corredor que se quedó en tercera no hubiera podido anotar con el batazo muy bien colocado de Yandy Díaz. Más que bien salió Michael Peterson. Que le quede como enseñanza los temas del descontrol, particularmente cuando vienen los lanzadores del bullpen, pueden generar muchos problemas, particularmente si en el descontrol usted a los que envasa es a los bateadores de la tanda baja. Imagínense ustedes. Lo otro bueno, Jiqui, que salió en este inning es que ya salimos también de Caminero, de Yandy Díaz. No es que los otros no te puedan hacer daño, pero sin dudas es algo muy positivo. Viene Leo Jiménez frente a un nuevo pitcher. Vuelve al juego Jiqui Quintana.
1: Gracias, José Luis Kelly, el nuevo pitcher, lanzador derecho también. Leo Jiménez hoy tiene un hit en 3 turnos. Leo ha aprovechado bastante las oportunidades,
7: Lenza le tiene, saca Rolling, que busca el torpedero. Buen fildeo, vuelta en redondo, el disparo de Bounce. De Chona primera.
1: Le robó un hit a el señor Jiménez. Walls en el campo corto. Hoy tiene 2 buenas jugadas. Volvió a darle fuerte. A mí este muchacho no me disgusta, el Leo Jiménez. No lo voy a meter en el Salón de la Fama, ni estoy diciendo que tiene que jugar todos los días. No es eso. Pero no lo ha hecho mal. Buenos contactos con la pelota. Viene Sanoja, este sí lo ha hecho bien.
7: Lanza, strike cantado de 3-3. Tiene el señor Sanoja, tocó la pelota en la primera entrada y se anotó hit, dio jonrón, abriendo el quinto, encendió la chispa de la rebelión y dio cohete para impulsar en el sexto. Lanzamiento por la baja, es decir, que ha impulsado 2 de las 4 carreras de los Marlins. Otra la impulsó Hicks con fly de sacrificio y Joe Mack. Una más, son las 4 de los Marlins. La slider strike en la esquina de afuera. Una bola, 2 strike para nuestro Altuve de bolsillo. Le da un colorido al equipo tremendo, pidió tiempo.
1: Ahí se ve claramente que es un poco a ojo de buen cubero del árbitro. Le da el tiempo. Y el hombre tampoco puede extenderse demasiado porque el árbitro lo llama,
7: Lanza. Tirándole al tercero, lo ponchó. Para que vean, no pudo con Kelly,
1: porque todos los turnos tienen su propia historia, y el hecho de que hayas bateado 3 hits no te garantiza que vas a dar el cuarto. Viene con 2 out Esteury Ruiz. Esteury y Connor Norby, que ya no están jugando, son los únicos que no han bateado hit. Rolling the foul por la zona de tercera. Esteury, sin embargo, se ha envasado 3 veces, o sea que ha sido importante. 2 bases por bolas y un dead ball. O sea que ha rendido para el equipo. Bueno, otro que tampoco ha bateado de hit es Kyle Stowers, ¿no? Y ese sí, en momentos cumbres, ha fallado.
7: Adentro el lanzamiento. Werner Reinfield anda por ahí. Ñañito 22.
1: Jenier Peña, tranquilito. 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
7: Preparado, lanza y strike cantado. 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
7: Qué rico para el calor de la tarde sabatina, para festejar este triunfo parcial de los Marlins. Alto el lanzamiento, hablamos de parcial, todavía hay que sacar tres out, pero van bien encaminados los Marlins. 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No cantó Caruso, estaba por ahí cerquita. 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Lanza Rolling, que abre foul por tercera, cerca de la almohadilla, lo demasiado Esteuri. Hubiera sido bueno para verlo correr en las almohadillas porque vuela bajito. Y eso era doble seguro y posiblemente triple. 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Por fuera el lanzamiento, se envasa por cuarta vez el señor Esteuri. Lo han respetado, ha recibido tres bases por bolas y un dead ball. Así que ha cumplido también, ¿eh? Vladimir Ortiz me habla del buen trabajo que se ha hecho en acortar los juegos. En el 2022 el 60% de los juegos duraban más de 3 horas. Ya en el 25 fueron solo el 15%. De 60% bajó el 15%. Este año va por el 18% los que duran más de 3 horas. Qué bueno, Se mira, entró de manos. Quieto el hombre. Porque señores, no solamente para nosotros, los que amamos el béisbol, que si dura 5 horas lo disfrutamos, no es para las nuevas generaciones, esos que están con el celular en la mano. Por fuera el lanzamiento, una bola sin strike. Nadie de la nueva generación se pone a ver un juego 4 horas, 3 horas y media, 5. No. Quieren algo rápido y pasar a otro asunto. Es la velocidad con que se vive. Despega el hombre, se impulsa, lanza, le tira y saca rolling entre primera y segunda. Hit al right field. Doble en segunda, sigue para tercera. Lo detienen ahí en tercera cuando viene el tiro al cuadro. Cañonazo de Hicks, sigue haciendo todo bien Hicks. Hoy vino de emergente con las bases llenas y dio un fly larguísimo al right field. Lo atraparon allá pegado a la pared, por poco la saca. Y ahora cañonazo entre primera y segunda. Es uno que merece que usted vote por él para el Juego de las Estrellas. Liam Hicks, Otto López, Xavier Edwards, esos tres al menos deberían recibir los votos de nosotros.
8: Bueno, muy importante allí que ha sido Esteuri, lo has dicho, entrando en circulación con los boletos. Otro que bien baila, no está al nivel de Sanoja en esto de ser útil, de ser estos peloteros que son dinámicos, que pueden jugar en más de una posición. En el caso de Esteuri, en los tres jardines, no sé por qué, yo sé que lo estaban cuidando, ¿no? Pero lo que quiere uno es que el hit de Liam Hicks se produzca con él en segunda, después de hipotéticamente haberse robado la intermedia, en el mundo perfecto que construimos desde aquí arriba. De cualquier manera, una oportunidad, una más para el Joe Mack, el mismo que metió la pelota contra la pared en el momento que más parejo estaba el juego.
7: Viene Joe Mack, corredores en tercera y primera, el infield abierto, la excepción es Caminero, que está corto ahí en tercera, vigilando al corredor Aranda en la inicial. Lanza, le tira, saca línea peligrosa por la parte izquierda, abre, pica foul. Abrió demasiado. Samuel Cabestillo dice: dije que Tampa no es invencible. No, yo lo empecé a creerlo cuando se lo escuché decir a Samuel Cabestillo. Cuando él lo dijo, fue que yo dije: es verdad. Una bola, digo, un strike sin bola, la cuenta para el bateador Mac. Lanzamiento adentro completamente. Broma contigo, Samuel. Ciertamente lo dijiste y ciertamente se está cumpliendo en el terreno hasta el momento. Los Marlins hoy con 10 hits, Tampa con 3. Han hecho los Marlins 4 carreras con 10 hits. Parecen pocas, ¿eh? Lanzamiento, contuvo el swing por fuera. El lanzamiento, 2 bolas, 1 strike, la cuenta. Entra de lado en el box Kelly. Los Marlins quieren más, han olido sangre y quieren más ahí. Lanza, le tira por la zona de primera. Dos bolas, dos strikes, dos outs, dos en circulación. Mañana, señores, Sandy Alcántara. Pensamos que va a ser el juego decisivo. Pensamos en la victoria de los Marlins hoy. Por supuesto que no se puede cantar victoria. Pero está arriba el equipo y faltan tres outs. Y posiblemente haya más. Le tira foul la pelota atrás, confiando en lo que pueda hacer el señor Mack. Mañana Griffin Jacks a la 1:40, el desafío frente a Sandy Alcántara. El cerrador de los Marlins, Pistol Pete, Pete Firstbank, está preparándose ahí en el bullpen, debe estar listo. Comenzó a trabajar en el inning anterior, así que está hirviendo ya. Se repite la escena, 2-2. Listo Kelly, lanza curva, tirándole al tercero, lo ponchó. Con una sweeper, una curva, estilo sweeper para poncharlo. Se quedan dos más en circulación, los Marlins sin carrera, hubo un hit, ningún error, dos quedaron. Se fue el octavo capítulo completo, se apagan las luces del parque. Viene Pistol Pete desde el bullpen a hacerse cargo del montículo. A tres outs de la victoria, qué rico estar arriba. Cuatro carreras por una.
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8: Para un total de 16 y un tercio, es todo lo que ha lanzado Pete Fairbanks. El hombre que viene para buscar un salvamento aquí ha permitido 14 hits, 14 carreras, de ellas 12 limpias, 3 cuadrangulares, y ha desperdiciado 2 salvamentos. En sentido general, en cuanto a los intentos y los aciertos, ha estado bien. De 9-7, tiene 7 salvamentos de 9 posibles. Sin embargo, lo que inquieta más que todo es el promedio limpia, 6.61. Y además la proporción de boletos, 7 boletos, uno intencional que no es culpa suya, y par de pelotazos. Él trató de salvar un partido en Tampa, que era su vieja casa, donde tiene gran parte de la familia, y fracasó. Como fracasó también frente a los Dodgers. Hoy está enfrentando a ese viejo equipo, a esa alma mater, que es el equipo de Tampa, pero con 3 de ventaja y además habiendo pasado ya lo mejor de la tanda del equipo de los Rays. Así que tiene todas las papeletas consigo para garantizar lo que comenzamos a acariciar como una posible victoria. Abróchense los cinturones por si acaso puede haber turbulencias. Noveno capítulo, Jiqui Quintana.
7: Gracias, José Luis. Batea Williams, el hijo de William. Lanzamiento alta y adentro, comenzó con una recta cortada de poca velocidad, se le escapó ese picheo. Necesitamos que venga la pistola engrasada de Pistol Pete. Corto en tercera, Sanoja, por si acaso. Ya se impulsa, lanza alta y adentro, la bola se escapa atrás. Otra vez un lanzamiento que se le escapa, quizás quiere sobrelanzar frente a Tampa. Quiere hacerlo muy bien frente a su antiguo equipo, hacer cumplir la ley del ex. Se prepara a dar los dos saltitos ahí en el box, los dos pasitos, si se quiere, en el lugar. Alto y lleva tres bolas en strike. Diana Rodríguez entra por allí, está disfrutando de los framboyanes y disfrutando del juego de béisbol. Los jardineros profundos hacia la parte derecha, 3 bolas sin strike, va a estar esperando Williamson. Listo Fairbank, el lanzamiento, strike cantado. Se iba el bateador, le dijo que no al árbitro. Tres bolas, un strike, a tres outs de la victoria los Marlins. Estamos en el noveno, parte alta. Los Marlins hicieron carreras en 2 entradas, en el quinto y el sexto. 2 en el quinto, 2 en el sexto. Tampa descontó una en el octavo. Lanzamiento, le tira la banda a un fly que abre por la parte derecha y va al público. Un souvenir para un fanático. Se carga un poco más a segunda Xavier. Ligeramente cargado a la derecha Marcy. Hueco grande entre left y center. Aunque Stauer está tratando de cubrir ahí un poco. 3 y 2, lanza por fuera la cuarta bola, mal comienzo. Dándole boleto al primer hombre, viene Cedric Mullins. Dio jonrón ayer, hoy, y un batazo largo al right field. Pero falló, después recibió dead ball y por último fly al center de 2-0 hoy. Está bateando muy poco, 186, 5 jonrones. Pero le ha bateado bien a los Marlins. Curva alta por completo. Necesitamos strike y más strike. El que viene del bullpen tiene que venir a tirar strike. Por lo menos intentarlo, ¿no? Ya sé que él quiere hacerlo y no le sale. Ya lo sé. Observa el corredor. Lanza. Strike cantado. Hoy día de bullpen de los Marlins, 6 lanzadores han venido. Ya les explicaba que no es lo mismo día de bullpen que día de opener. Corto, Sanoja en tercera, metido en grama interior, Chori segunda para doble play. El lanzamiento, tirándole y lleva 2. Este hombre tiene todo lo necesario para ser cerrador. Solamente que tiene que volvérselo a creer, se lo ha creído en otras oportunidades, volvérselo a creer, volver a ganar en confianza. Como siempre les digo, observen cómo saca el brazo, no lo extiende completamente atrás, pero tira durísimo de todas maneras, una bola recta pesada. Despega poco el corredor, se impulsa, lanza, foul, la pelota atrás. Ahora le puso 98 millas. Pero él normalmente tiene una recta pesada, que no llegue tanto. Por este Palmira, está por ahí. Está también Víctor Cabrera, William González, que no descansa. Bastante público hoy aquí para ver el desafío. Una bola, 2 strike. Lanza, le tira la banda, un fly entre el left center, está dominado. Quien la pide el center y la captura Marcy. Cayó el out 25-2 de la victoria. Están los Marlins a 2 de emparejar la serie, de volver a la senda del triunfo. Déjame ver cómo han estado otros equipos en la jornada de hoy. Vamos a ver otros equipos, sobre todo aquellos que nos interesa seguir. Los Medias Blancas están derrotando a los Phillies 6-3. Los Medias Blancas con la ayuda del Papa. Batea Tyler Walls. Lanzamiento, tirándole al primero. 6-3 ganan los Medias Blancas a los Phillies. Ya en el noveno le queda una oportunidad a los Phillies. Los Bravos se le fueron arriba a los Piratas para no perder la costumbre. Están ganando 6-3. Está lanzando ya el cerrador Iglesias. Preparado Pistol Pete. Lanza contra el suelo. La detuvo ahí como fue posible el señor Mack. Medias Rojas y Yankees, los eternos rivales, van a jugar a las 7:35. Los Mets y los Padres a las 10:10. Los Nacionales ya derrotaron a los D-backs 6-1. Avanza en primera el corredor, un out en la pizarra. Listo Facebank. Lanza tirándole y lleva 2. Una bola, 2 strikes. Los Astros dando una paliza a los Atléticos. A los Atléticos se le ha ido el perfume. Le están ganando los Astros 13-2 en el séptimo. Los Marineros pintaron a los Tigres 4-0. Lanza, le tira foul. No pudo retener el receptor. El foul tip fue atrás. Así que pintaron a los Tigres. Y no fue una raya, ¿no? No le pintaron una raya más. Fue blanqueada. Los Reales derrotaron a los Mellizos 3-2. Listo, otra vez Fairbank. Observa al hombre de primera. Lanza, toca la pelota por tercera. El toque es muy bueno y se va a anotar el hit. Sorprendió Walls a propios extraños. Tocó en 2 strikes. y sorprendió a Sanoja, que estaba en el short. Se anota hit, jugada inteligente, jugada de riesgo. Saben ustedes que si toca foul es out. Me hizo recordar a Osorio Patterson, aquel que tocaba en 12 strikes muchísimo con Industriales.
8: O sacó una de la colección de antaño.
7: Viene Víctor Mesa Jr., corredores en segunda y primera, el empate está en sus muñecas. No se acaba hasta que termina. Lanza, bola baja, la primera. Osorio Patterson, ¿te acuerdas?
8: Yo no lo vi jugar, Jiki.
7: Ah, ¿no?
8: Yo sé que usted me hace muchas historias. ¿Ese era el que le decían cara de vieja?
7: Cara de vieja, sí señor. Tocaba la pelota mucho con dos strikes. Lanza rápida, strike cantado. Eulogio Osorio Patterson.
8: Bueno, aquella generación, Jiki, y otra que vino incluso después, usted no le puede jugar así. Como estaba jugando Sanoja, cargado para la izquierda, dejándole la tercera limpia. Yo creo que ni en Cuba, ni en Venezuela, ni en Dominicana, ni en Panamá, ni en Puerto Rico, no se podía hacer eso en los tiempos de la pelota caribe.
7: Sí, de todas maneras no abundan los tocadores en dos strikes, pero... Estoy de acuerdo contigo que no se puede confiar demasiado.
8: Es que no es un toque, Jiki, es ponerle que salga un rolling en tercera.
7: Pero igual, no abunda. Lanza tirándole, estoy de acuerdo contigo, fíjate, en que no se debe jugar así, pero digo que no abunda al mismo tiempo.
8: Claro.
7: Acoto que no abunda eso, y por eso se confían en todos los equipos que juegan atrás ahí en tercera con dos strikes.
8: Se juega el palo,
7: Ahora mismo había ido atrás, se acordó y vino entonces adelante el señor Sanoja mordiendo la grama interior. Batea Mesa, lanza, le tira foul por la parte izquierda. Víctor Mesa Jr.
8: Lo que quieren ellos es que le camine la tanda. Fíjate que detrás de Víctor Mesa viene Fortes y después viene Yandy Díaz. Se ha metido en complicaciones otra vez el relevo de Miami de cara a los mejores bateadores. Y usted lo que no quiere es que le llegue Yandy Díaz caminero con el empate allí.
7: Una bola, 12 strikes, un out, despegan los dos corredores. Lanza, le tira y saca línea entre primera y segunda. Tremendo fildeo de Hicks, pasa a primera y lo pone out. Van a revisar la jugada porque fue llegando y llegando ahí en primera. Tremenda la jugada de Hicks, se puso horizontal ahí en primera, como si hubiera jugado en esa posición toda la vida. Le ha sacado las castañas del fuego al señor Feisman. Si esa pelota se mete en el right field, era una carrera más y era además poner en circulación la carrera del empate.
8: Sí. Ahora viene Simpson, viene un corredor rápido. Quieren darle vida al inning, ver si este hombre se envasa para que venga Yandy Díaz y que el último out lo tenga que sacar contra Yandy Díaz.
7: Tiene que invitar a cenar esta noche, Fairbank, al señor Hicks. La mejor jugada que le he visto a Hicks ahí en primera base. Pero le sacó las castañas del fuego por completo. Simpson no ha pegado jonrón en el campeonato. Él representa el empate potencial. A un out de la victoria, los Marlins. Lanza, strike cantado. Batea 276 ayer. Estuvo de primer bate. Hoy le dieron descanso. 12 carreras impulsadas. Corredores en tercera y segunda, pero esa no gana. La que empata es la que está en el home. Lanza, curva, strike cantado. Buen slider, curva cortita allí. Lo lleva rápidamente a 12 strikes sin bolas. El público se pone de pie aquí en la joya de la pequeña Habana, el Lone Depot Park. Le están pidiendo ponche a Pistol Pete. Se toma su tiempo, se arregla allí. El uniforme entra de lado. Muy alto, Fairbank. Ya tiene las señas de Mac. Abren los dos corredores. Se prepara. Mira segunda. Ahí viene el lanzamiento. Por fuera está protestándola al receptor. Una recta cortada. La está reclamando el receptor Mac. Vamos a ver porque puede acabarse el juego aquí. Vamos a ver qué dice la pizarra. La reclamación. No, la perdió. La pierde Mac. Ya de todas maneras en este momento decidió gastar la última bala que le quedaba. Ya a ninguno de los dos equipos le queda reclamación, a menos que se vayan a extra inning, y es lo que no queremos. Una bola, 12 strikes, el público animando a Pistol Pit. De pie todo el mundo aquí en el parque. Ahí viene el lanzamiento. Foul por la parte izquierda al público. Señores, otro juego cerradito, porque parecía fácil para los Marlins, se ha complicado ya en las postrimerías, pero seguimos a un out de la victoria. Puede hacer un strike de la victoria. Las manos al cinto de Fairbank. Avanzan los dos corredores. El lanzamiento, foul, fuera de balance. Felipe Ávila está por ahí. Luis Ruiz dice que está loco por tragar. Pedro Justice, Vladimir Ortiz, Mirta Pereira, Alexander.

0: el anotador. Hay un corredor en tercera, dos outs en la pizarra, a uno de la victoria, los Marlins. Preparado, lanza, movió el bate adentro, lo contuvo a tiempo para los Marlins. Importantísimo que este hombre no se envase, porque vendría Yandy Díaz y estaría el empate en circulación. Un hombre rapidísimo como Simpson. Tres bolas, dos strikes, dos outs. Listo Fairbank, lanza alta la cuarta bola, transferencia. El agua sube de nivel, se pone el agua a nivel del cuello. Se ha metido el mismo en problemas con par de boletos y un infield hit. El infield hit no es culpa de él, pero par de boletos sí. Se ha metido en complicaciones porque el empate está en circulación y viene el que usted no quería, viene Yandy Díaz.
1: Muchas dudas deja Fairbanks. Yo creo que las primeras tres o cuatro salidas fueron aquellas en las que vimos autoridad. Era un hombre que lo habíamos seguido a distancia, lo habíamos visto en postemporada con este mismo equipo de Tampa. Creo que desde aquel partido que él vino en el octavo en Los Ángeles contra los Dodgers, de allá para acá no ha sido el mismo. Y vemos temas también que tienen que ver hasta con la confianza, Iki.
0: Sí, yo creo que sí.
1: Permitir aquí que se te envase Simpson, sabiendo que viene Yandy Díaz, es no tener control de la zona de strike.
0: Ya se va preparando otra vez. Por cierto, pusieron pass ball, otro pass ball para Mac. Lanza rápida, strike cantado en la esquina de afuera. No pueden reclamar nada los de Tampa. Se queda mirando Yandy al árbitro principal, el señor Wagner. El empate está en primera. Los Marlins, por otra parte, un out de la victoria. Otro juego rompe corazones. Parecía que no, pero sí. Ya está listo Fairbank. Abren los corredores, lanzamiento, línea de hit al right field. Está anotando otra carrera, doble en segunda al corredor, sigue para tercera, no hay tiro, llegó a tercera. Otra vez Yandy Díaz de 5-3, impulsando un par de carreras en este juego. Las dos veces que ha fallado han sido grandes fildeos de la defensa. El empate está a 90 pies del plato, fallando estrepitosamente Fairbank otra vez, y viene Jonathan Aranda.
1: Wow. Bueno, si no queríamos a Yandy Díaz era precisamente esto. Por el swing que tiene, ¿han hecho cambios?
0: Lo quitaron, pusieron a Don a correr de emergente ahí en primera.
1: Sí, porque esa sería la ventaja.
0: Corren un riesgo tremendo.
1: No, es que tampoco puedes meter la pelota contra el piso. El empate está en las piernas de uno de los hombres más rápidos de las grandes ligas, que está en tercera.
0: Ya tiene un pass ball en el inning el receptor Mac. Tiene que afinar la puntería con los lanzamientos. A un hit del empate, a un out de la victoria, los Marlins. Otro rompe corazones. Lanza tirándole al primero. Vino a batear a Aranda. Lo engañaron con ese slider. 83 millas. Señores, otro juego para un gold label John McGill. Sí, señor, para que baje. Pegado a la raya, vigilando el corredor, está Sanoja, ahora va atrás, ahí en tercera. Se prepara, lanza, alta y afuera. La recibió ahí con dificultades el receptor Mac. Ha cometido unos pass ball en los últimos juegos. Hombre muy elegante, sin embargo salvó uno, fildeando, como decía, como un primera base, un short bound. Ya se prepara otra vez Pistol Pete. Abren los dos. Lanza alta completamente. Dos bolas, un strike. Hay movimiento en el bullpen de los Marlins y este hombre se envasa. Yo creo que termina Fairbank. Yo creo que lo van a quitar. El que está calentando es Sober. Pero cualquiera vendría si este hombre se envasa, creo yo. Preparado, lanza la curva por fuera, tres bolas, un strike. Ha perdido la confianza en sí mismo, se ve en los gestos que hace ahora mismo. Se disgustó, dio la espalda al home, caminó, busca concentración, es muy preocupado McCollum. Ha ido perdiendo confianza en sí mismo Fairbank frente a su antiguo equipo. Se prepara, tres bolas, un strike, dos out, dos en circulación. Lanza, tirándole, rozó la pelota, foul. No la pudo retener el receptor.

0: pero daba igual, no era el tercer strike. Aún aumenta el drama porque el bateador está en tres bolas y dos strikes. El de primera se va para segunda y esa es la posibilidad de la ventaja. El empate está en tercera, el público de pie, el público nos ha sentado en este noveno inning. Qué drama, señores. Va a jugar por detrás Hicks ahí en primera y se salvó con aquel fildeo de Hicks, ¿eh? Le quitó a Víctor Mesa un hit. Tres bolas, dos strikes, dos out. Se va a ir el de primera. Se demora bastante, se fue para segunda. Lanza foul por la izquierda. Sigue el drama. Si no llega a ser por aquella jugada enorme de Hicks, estuviera el juego empatado, ¿eh? Estuviera el juego empatado y con un out menos. El peligro hubiera sido mayor. Tres bolas, dos strikes, dos out. En tercera, el rapidísimo Simpson. En primera, Dunn, que también es rápido. Se va para segunda, lanza foul de línea al público por la parte izquierda. Tratando de cubrir la zona, fue un rectazo de 98 millas. Alexander González está por ahí. Está cobrando por ventanilla, Alexander. Miguel Rodríguez, Pagorta, Pedro Iglesias y el público aquí de pie completamente. Nadie se sienta aquí en el parque. Decreta tiempo, el árbitro lo había solicitado, el receptor Mac respiró fuerte, entra en el rectángulo también. Aranda se coloca de lado, Fairbank ahí en el box, ya están de acuerdo, pitcher y receptor. Avanzan los dos corredores. Se demora, se va para segunda, lanza alta la cuarta bola, transferencia. Buen turno de Aranda, buen turno, aguantó allí y se va Fairbank. No aguanta más el manager. Les decía que si no aguantaba este hombre, si no sacaba el out, si no terminaba el juego, se iba, si se envasaba. Y efectivamente se va a las duchas Fairbank, salido el manager. Esto se ve poco en las grandes ligas, quitar al cerrador, pero señores, cuando hay que hacerlo y punto.
1: Cuando hay tres carreras de ventaja, tienen que ser suficientes para un cerrador. Incluso, Iki, creo que esta salida de hoy puede cuestionar su condición de cerrador. Puede pasar al octavo inning y ser otro el que venga a cerrar partidos. 39 lanzamientos después, este hombre tiene las bases llenas con dos outs y solamente a una carrera del empate el equipo de Tampa, que viene con uno de los bateadores más temibles de todas las grandes ligas. Yo incluso estaba pensando en la posibilidad de que envasara por boleto a Aranda, después de haberle dado boleto también a Simpson, con el hit intercalado de Yandy Díaz, en la posibilidad de que Sober, que es un hombre de poca experiencia, se encargara de tratar de dominar a Caminero. No es fácil, ¿eh? No es fácil tomar esa decisión. Tiene que estar bien, pero bien convencido Clayton McCollum, como creo que estamos todos, de que Fairbanks, o a Fairbanks, le está pesando cerrar estos partidos y garantizar estas victorias. No hay otra manera de decirlo. O sea, y puede fallar. O sea, no puede uno quitarle el derecho a cualquier ser humano a cometer un error, a fallar. Lo que pasa es que no es la primera vez, porque a los dos salvamentos que ha desperdiciado tenemos que agregarle el holding que no logró completar y otro que se convirtió en victoria, pero porque le anotaron una carrera. Pero lo que no puede pasar, insisto, es que te ocurra esto y que de aquí a 7 días te vuelva a desperdiciar otro salvamento. Por muy duro que esté tirando, si no está tirando por la zona y si no está dominando a los bateadores que hay que dominar, pues obviamente pierdes el puesto como cerrador. A cruzar los dedos y a coger el rosario en la mano, señores, porque es momento peligro. La buena noticia, hay dos outs. Jiki.
0: Gracias, José Luis. Caminero, el que usted no quería, tiene hoy de 4-0. Lanzamiento, tiró la slider, strike cantado. Vino por lo menos tirando strike. Sober se apareció con una buena slider. Las bases están llenas. El empate a 90 pies. La ventaja 180. Otro corredor en primera. Lanzamiento. Strike cantado. Está protestando, pero no tiene. no tiene forma de protestar.
1: Únicamente que se le esté cayendo el casco, ¿no, caminero? Se enteró ahora.
0: Estaba protestando, el árbitro le dijo de eso nada. La verdad que parecía un poco alto el lanzamiento, pero no hay nada que hacer. 12 strikes y bolas, una para acá, ¿eh? Una para acá, nos tiró Werner, me parece. 12 strikes y bolas, puede estar a un strike de la victoria. De anotarse, este salvado el señor Zuber. Ahí viene el lanzamiento, foul, la pelota atrás. Le vino por ahí con una sweeper.
1: Sí, no entiendo.
0: Le vino con una sweeper por ahí corriendo el riesgo. Todo lo que ha tirado son sweeper.
1: Pero en dos y nada tienes que, por lo menos, yo sé que hay un hombre en tercera que es muy rápido, pero la dejó encaramada ahí.
0: Ya se va colocando, quizás no lo quería tirarla ahí. 12 strikes sin bolas la cuenta, 2 outs, bases llenas. Lanzamiento, punta de bate, foul por la parte derecha. A Vicente Reina no le gusta el cerrador, ¿eh?
1: No, no.
0: Lo aclara ahí.
1: Feyerman se está dejando muchas dudas, Jiki.
0: También Jenier Peña.
1: Cerrador está para venir y con ventaja de una, de resolver por lo menos en la mayoría de las ocasiones.
0: 12 strikes y bolas, 2 outs, bases llenas. Se prepara, lanza. ¡Victoria de los Marlins! Tirándole al tercero, caminero. Tampoco es que siempre va a batear, ¿eh? Ahora falla la hora buena, se toma su tercer ponche de la jornada, ¿eh? Bien por Sober, para tenerlo en cuenta, este muchacho, que no es para ponerlo en el Salón de la Fama ni para darle el Cy Young, pero sí para aplaudirlo, porque vino tirando strike, un muchacho con muy poca experiencia. En estos momentos a algunos se les cae el techo del estadio arriba, y él vino tirando strike y logró quitarle el bate de la mano a Caminero. Lo retó y salió victorioso. Sí, señor. Victoria de los Marlins. Marcador final de 4-3. Con el agua al cuello, con el crucifijo en la mano. Otro rompe corazones, pero victoria al fin y al cabo. Y entonces mañana, José Luis, tendremos el juego decisivo. Escuchemos a José Luis Nápoles.
1: Gracias, Jiki. Una derrota menos, una victoria más, finalmente. La número 30 para Miami, 5 partidos bajo la marca de los 500. Ojalá, Jiki, quiero ser consistente en mi opinión. Ojalá que la victoria no enmascare el problema que tenemos. El cerrador, por H o por B. Fíjate que las veces que ha fallado más estrepitosamente ha sido contra los Dodgers, un rival con el que nunca le ha ido bien, o contra el que nunca le ha ido bien, y contra su viejo equipo, el de Tampa. Hoy, gracias a Dios, vino Sober, y hay que darle crédito a McCollum, porque yo no sé si hubiera tomado esta decisión, con todo y lo tanto que mostró aquí flaquezas el señor Fairbanks, por la diferencia en experiencia que tiene con Sober.
0: Muchas veces yo recuerdo, lo estaba pensando ahora, que Mattingly dejaba ahí al cerrador, porque como era el cerrador, era intocable, y lo dejó algunas veces que los mataran a cerradores.
1: ¿Cuántos bateadores, Jiki, tú que estabas anotando este final, enfrentó Fairbanks?
0: 1, 2, 3, 4, 5, 6, 7.
1: 7 bateadores, 39 picheos. Ahora, te digo una cosa, lo estaba hablando con Morenza. El toque este de Taylor Walls, para la historia, con lo que se aparece ese hombre en dos strikes, con dos outs, aparecerse con ese toque de bola, nadie se puede imaginar que eso va a pasar. Hay que darle esa a Fairbanks. Ajá. Y posiblemente esto le metió un poco el demonio en el cuerpo, decir, caramba, espérate, es que viene Yandy Díaz, que lo estoy viendo ahí en el círculo de espera, y viene el Caminero y vienen los demás.
0: Y por otra parte, hay que darle todo el crédito del mundo al señor Hicks y al fildeo que hizo. Si no, el juego estuviera empatado, ¿eh?
1: Sí, no. Si no hay el fildeo de Hicks, y qué bueno que llegó a tiempo a Fairbanks, no por mucho, a primera base. Si no hay ese fildeo, estuviéramos hablando de ventaja para Tampa con el inning, porque se venía más al piso todavía de lo que se vino. De verdad que me ha dejado muchas dudas. Como mismo, las dejó en algún momento Bender al comienzo de la temporada y las ha disipado. Creo que ha entrado en un momento de desafío absoluto para con su función dentro del bullpen Fairbanks. ¿Cómo que se ganó? Posiblemente esto no le cueste. Mañana no va a cerrar, porque además tiró 39 picheos hoy. Imagínate que tú tienes un cerrador para que te defienda ventajas de una. No nos ha ido bien en este tipo de contrataciones. Hay algunas salvedades por ahí la de Sergio Romo, que es la que más menciono, pero cuando nos hemos metido la mano en el bolsillo para pretender que un cerrador nos salve de ventajas pequeñas, no nos ha ido bien.
0: No hay duda que el más valioso hoy es Anoja, ¿no?
1: El más valioso. A ver quién más, las empujadas cómo están, pero creo que es muy difícil quitárselo a Sanoja con este partido.
0: Líder impulsor, impulsó dos, batió de 4-3 con jonrón.
1: Sí, no hay de otra, ¿no? No hay de otra, es que no hay otro candidato.
0: Pero dele su toque a Sober también.
1: ¿A Sober?
0: Sí.
1: ¿Y a Booker? Booker tiró tres capítulos, 8-3, nadie se le pasó. John King es el hombre que gana el juego,
0: sí.
1: Sacando dos outs. Ha estado en el momento indicado a la hora cero. Hace un par de partidos atrás tuvimos otro desfile de relevistas y John King con menos trabajo. Creo que salió bien. No me acuerdo si fue él o si él fue el perjudicado. Porque sí fue un juego en el que tuvimos una apertura con un relevista y sin pasar del quinto cargó con la victoria. Le dan el holding a Feilbanks, que da tres boletos, es increíble, da tres boletos, 39 lanzamientos, tres boletos contra siete bateadores, y consigue agónicamente, señores, agónicamente sacar dos outs. Creo que el puesto como cerrador, por lo menos lo tiene expuesto a competencia con Bender y con otro, porque tampoco es que sobren los aseguradores de victorias con ventajas cortas dentro del equipo. Un inning que pensábamos que sería coser y cantar. Tampa 3 carreras, 5 hits, un error. Miami 4 carreras, 10 indiscutibles. Una pifia al campo, ya lo contamos. Ganó John King en este juego que por Tampa lo pierde McClanahan, que nunca se empató. Ese juego terminó, o sea, él tiró 5 innings y permitió 4 carreras con 8 hits, ponchó a 6, regaló par de boletos. Se dejaron hacer unas cuantas carreritas que por poco cuesta, ¿no? Hoy se batió mejorando al final. Se batió de 9-4 con hombres en posición de anotar. Eso es bastante. De 9-4 es 444. Pero se dejaron 8 corredores en la ruta. Un viejo problema que tienen los Marlins y que como se ha demorado en resolverlo, por eso es que yo pienso que estamos con débitos en cuanto al más menos de carreras y por supuesto al déficit de 5 derrotas bajo la marca de los 500. Qué susto, Ike. Qué susto. Así logramos el empate en la serie. Difícil este equipo de Tampa, difícil, Hay que darle mérito a Miami que le ganó, porque es algo que no se logra muy fácilmente. Apenas para ellos sube derrota número 24. Mañana por el mediodía volveremos a la carga. Aquí estará con ustedes Chiqui Quintana con el último lanzamiento.
0: Gracias, José Luis. De todas maneras ganaron los expertos, ¿no? Porque los expertos dieron hoy favorito a Miami. De todas maneras, yo no le voy a hacer caso ya más a los expertos. No voy a chequear más eso. Porque me sorprendió la forma en que han analizado esta serie. No le encuentro ni pies ni cabeza. Y por lo tanto, no voy a seguir haciéndole caso. Pero sí tengo que decir que tuvieron la razón. Porque ganaron los Marlins en un juego de bullpen. Los Marlins utilizaron 2, 4, 6, 7 pitchers para ganar este desafío. Y mañana van con Sandy Alcántara para definir la serie. Griffin Jacks por el equipo de Tampa. Sandy Alcántara buscando su quinto triunfo. Tiene 4-4 en el desafío. Los Marlins bien en los juegos de día. Les ayuda a los Marlins jugar de día. Tienen récord positivo. Y mañana, afortunadamente, también es de día. 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Mis amigos, hemos trabajado con sumo placer para ustedes en el complejo técnico y la producción general. Además, como Berman destacado, el señor Cristian Bonet, producto de Puerto Rico, la isla del encanto. El bigote que nunca ha tenido bigote. el ingeniero aquí en el Long Depot Park, Luandy Sardiñas, al que más le gusta la pelota en el mundo, siempre comiéndose las uñas en cada jugada. Hemos tenido la colaboración desde su casa, siempre con datos, con recuerdos, con numeritos, el señor José Luis Morenza, que ya no es de la mala suerte, ¿no? Ya eso quedó atrás. Narración y comentarios de José Luis Nápoles y de quien les habla, Jiqui Quintana. A nombre de todos, muchísimas gracias por la atención dispensada. Y mis amigos, tengan un muy feliz y victorioso resto del día.

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